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2: 15:30. 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

es un maravilloso cane corso de 65 kilos, hermoso. Se pone en dos patas, mide 1,80 m. El tipo viene, se mete en la cama y pega un culazo y te corre, pero te corre completamente. Si tenés suerte de que no se ponga mimoso y se le ocurra empezar a hablar. Porque los cane corso son habladores, no importa la hora. Entonces, te hablan con una voz profunda. Hermosísimo perro. Así que le mandamos un abrazo a quien además, porque me ha dicho Nico, que es su humano, que el papá nos escucha. Y siempre decimos Alanis y es Alanis, es con acento en la I, Alanis. A las 5 de la mañana estamos diciendo bien su nombre, saludando a todos los amigos, evocándolo a Seth, que lo amamos profundamente, y charlando con vos en @radiomitre@lalomorino. Después pasamos por algunos mensajitos más. Por ahora, la portada de otro de los diarios.

Llegamos a las 5 de la mañana y en Buenos Aires el cielo está algo nublado. El viento sopla del sur a 4 kilómetros por hora, 9 grados 4 décimas la temperatura. Esta es la portada del diario Crónica de hoy. La foto y el título principal es Aguante corazón, aguante. De fondo, la hinchada. Y en primer plano, el detalle de un desfibrilador. Vamos, Argentina. Los hinchas le piden un pasito más a la escaloneta para alcanzar la cuarta Copa del Mundo. A las 22 ante Suiza se paraliza el país. Messi y compañía salen a la cancha en otra batalla para quedar entre los cuatro mejores del Mundial. Sabemos que la selección volverá a dejar el alma en busca de más gloria. Pero por favor, sin tanto sufrimiento. Debajo otra de las fotos, 2-1 a Bélgica, España lo ganó sobre la hora y choca contra Francia en semifinales. Merino entró a los 86 y a los 87 marcó el agónico tanto de la victoria. Se viene una semi durísima. Y completan los títulos mundialistas Inglaterra-Noruega. Otro imperdible duelo de cuartos de final. Más títulos. Arriba en la tapa de Crónica, una patota atacó a golpes a un joven de 15 años. Lo operaron y se encuentra en grave estado. En el margen derecho arriba, el riesgo país cayó a 403 puntos y tocó un nuevo mínimo en 8 años. Debajo, tarifas, aumentan los peajes a la costa atlántica. Se fijó una suba del 7% antes de las vacaciones de invierno. Y completa la tapa del Crónica, choque fatal, tragedia en Córdoba. 2 muertos y 16 niñas heridas. Tremendo accidente entre un auto y un minibús. Las menores que integraban un equipo de fútbol femenino fueron hospitalizadas y están fuera de peligro. Mañana 4 minutos y en Buenos Aires algunas nubes en el cielo. La temperatura 9 grados 4 décimas, la humedad 93%.

¿qué tal? Acá Enrique de Caballito, que temporariamente cambié la residencia por Cracovia, la lejana Cracovia en Polonia. Acá te estoy escuchando en la mañana mientras desayuno. Hermosa madrugada en Buenos Aires, un saludo desde acá.

siendo 12, casi 13 de la madrugada. Está fresquito, no te digo que hace tanto, tanto frío, pero está fresco. Algunas nubes en el cielo, el viento está soplando del sur a 6 kilómetros por hora y la sensación térmica ahora está en 8 grados, 2 décimas. La mínima era 9 grados ya, rompimos esa barrera y estamos experimentando una madrugada un poquitito más fresca, un poco más fría. Yo solamente voy a pasar por el título, pero porque nosotros somos una comunidad que nos gusta charlar de estos temas. Hace como 2 años que venimos hablando de la necesidad de estar atentos a la inteligencia artificial, al impacto de eso en las estructuras, en las estructuras, digo, desde el trabajo como institución hasta la manera en la que se vive la intimidad, a partir de las redes sociales, de los dispositivos móviles y con la inteligencia artificial y los algoritmos, las realidades algorítmicas o la mediación algorítmica de la realidad, el impacto que tiene. Y a veces nos ponemos un poco serios, qué sé yo, y pareciera ser que somos profundamente apocalípticos. Siempre destacamos lo maravilloso de la tecnología que nos permite tener nuestras charlas de epígrafes, por ejemplo, encontrarnos en estas madrugadas con gente que está en Japón, en Alemania, en Israel, en Abu Dhabi, en Australia, en Estados Unidos, en Hurlingham, en Villa Crespo y acá a 2 cuadras. Y todos al mismo tiempo convivir en el epígrafe de una red social donde nos conocemos, interactuamos, nos acompañamos en definitiva. Claro, esa es la dimensión positiva, esa misma dimensión en la que el acceso a la información, la manera en la que procesamos ciertos datos, ni hablar de los avances en algunos de los ámbitos. ¿Se acuerdan cuando nosotros nos teníamos que hacer un análisis, por ejemplo, cuando éramos chicos? Lo que había que hacer y lo que había que esperar para esos análisis. Uno no sabía si iba al bioquímico o si estaba yendo a... Era como... yo no sé si Moisés tardó tanto en bajar del monte Ararat, ¿viste? ¿Te acuerdas cuando éramos chicos que nos hacíamos unos análisis? Cuando te daban los resultados ya te había cambiado la... La tecnología hoy nos permite ir, extraernos sangre y a los 40, a las 48 horas ya tenemos... La tecnología es maravillosa, es maravillosa. El problema es el imbécil o el maldito que está moviéndola atrás. Ese es el problema. O la malicia, no es la inteligencia artificial, es la malicia profunda y terrible que hace que, por ejemplo, se pierdan miles de puestos de trabajo y que nadie intervenga. Y que parezca ser que eso en realidad es un avance, la empatía mínima de entender los impactos de esas medidas. O, en la vida íntima y personal, lo que sucedió, por ejemplo, con el escándalo de las alumnas desnudadas con inteligencia artificial en el Pellegrini, donde ya están investigando a 50 menores por las fotos de alumnas desnudadas con inteligencia artificial. Ahí tenemos la tecnología usada por... seguramente van a aducir un montón de intenciones, de viveza, de quise ser un chiste, pero no es la primera denuncia que nosotros recibimos, dicen justamente... durante una entrevista en el programa Alguien Tiene Que Decirlo, en Radio Mitre, el caso que tomó estado público, incluso antes de que se conocieran las denuncias presentadas por la difusión de fotografías manipuladas digitalmente para mostrar desnudas alumnas de segundo año del Pellegrini. Son nenas que dependen de la Universidad de Buenos Aires. Sin embargo, según explicó el fiscal, la fiscal Dupuy, no se trata de un hecho aislado. Fue justamente aquí en el aire de Mitre, no es la primera denuncia que nosotros recibimos de estas características. En este caso tomó estado público porque es el Carlos Pellegrini y el Colegio Nacional Buenos Aires, pero nosotros constantemente en la Fiscalía estamos recibiendo este tipo de denuncias. Los avances tecnológicos tienen que estar intervenidos por gente responsable. Lo digo así porque a veces si uno dice por el Estado, y justamente, digamos gente responsable, vamos a pedirles la verdad, no quiero la institución. Es a partir de instituciones intermedias, no sé, empresarios, lo que quieran, que tengan poder de veto y de organización en lo que son las inteligencias artificiales. Es verdaderamente terrible. Picadito de algunos títulos que también vimos recién, 5:17 de la madrugada, y veíamos las tarifas, una suba del 7% para viajar en las vacaciones de invierno, aumentan los peajes para la costa atlántica. Recién destacábamos algunos de los de las organizaciones de hoteleros en Mar del Plata, cómo en este fin de semana bajó
profundamente, con un 25% nomás de reservas, lo que es la afluencia de turismo a la costa atlántica, específicamente Mar del Plata. Los motivos tenían que ver con el frío, con el mundial, obviamente, pero sobre todo con el impacto en el consumo, la caída profunda del consumo. Y a esto se le va a subir, se le va a sumar una suba del 7% en los peajes para viajar a la costa atlántica. A poco de comenzar las vacaciones de invierno, el costo de viajar a Mar del Plata y los principales puntos turísticos de la costa aumentará debido a la suba de 6,71% en las tarifas de los peajes que forman parte del sistema vial integrado del Atlántico. El ajuste tarifario se dispuso a través de una resolución del Ministerio de Infraestructura y Servicios Públicos de la provincia de Buenos Aires. Aparecen, bueno, los considerandos, en definitiva, para los autos, el esquema tarifario en los peajes, acá estamos hablando de Ruta 2, tercer y cuarto carril de la autopista Buenos Aires-La Plata, estas son las obras que se fueron haciendo. Para los autos, el esquema tarifario en los peajes de las principales rutas hacia la costa atlántica va a tener estos valores. En las estaciones de San Borombón y Maipú, sobre Ruta 2, el costo es de 7.900 pesos. La misma cifra rige para el peaje de La Huella, en la Ruta 11. En tanto, en Mar Chiquita, también sobre Ruta 11, la tarifa es 3.700 pesos, mientras que en Madariaga, sobre la 74, el valor asciende a 3.300. Para quienes cuentan con el sistema Telepase, los importes se reducen levemente, aunque siguen en vigencia las tarifas bonificadas para la temporada baja. El beneficio rige desde las 12 del lunes hasta las 12 del viernes y no se aplica durante feriados ni fines de semana largos. En esos casos se cobrará la tarifa básica desde las 12 del último día hábil previo hasta las 12 del primer día hábil posterior. 5:19 minutos, algunos títulos, algunos temas, algunas charlas que nos van quedando en la madrugada. Nosotros que de a poquito nos vamos preparando para cumplir esa promesa que te hiciéramos allá después de la 1 de la mañana, cuando dijimos que en este aire de madrugada, en este aire de Mitre, en estas cinco esquinas que imaginamos con un cafetín que nos reúne a todos, vos y yo veníamos de la noche a la mañana.

Aquí estamos con mi esposo escuchándolos. Les mandamos un abrazo grande, grande para ustedes y todo el equipo. María Inés y Luis, y vivimos en Neuquén Capital.

Ahí van llegando los muchachos, se va armando, vienen todos con las bubucelas, con las banderas, ya están preparados. Están hinchando desde ayer. Candolo, está Juancito Locatelli, se van sumando a la barra con el primer adelantado, que fue Andy López. Y en un ratito se suma Dani Moyo para lo que es el aguante de sábado tempranísimo. Además, Juancito Locatelli nos trajo un Clemente maravilloso, dibujado por Santi. ¡Qué grande, Santi! Santi Locatelli, que más temprano, mientras estábamos hablando del bandoneón, del día del bandoneón y de Troilo, se mandó también su dibujito de Troilo para de la noche a la mañana. 5:28, estamos llegando a las 5:30, estamos llegando a la etapa de La Nación. Montón de saludos que nos quedan, algunas perlitas también en la contratapa, la última página del diario La Nación, que ahora te vamos a leer la tapa, pero aparece entre algunos de las maravillas de los humoristas como Max Aguirre, Bernasconi, Lunic, Alejandra Lunic, Diego Parés, aparecen varios de los personajitos de Mabel y Rubén. Mabel y Rubén los tiene a todos sentados, están todos sentados. Aparece Liniers, creo, está Clemente, los muchachos, los dibujitos de Mabel y Rubén. Y de genio y figura aparece el gatito abajo y dice: estamos de tute por la cábala, un gran poder conlleva, etcétera, etcétera. Se ve que dentro de los rituales y las cábalas en la contratapa de La Nación decidieron hacer esto, y hoy están todos los personajes mirando el partido en la viñeta de Mabel y Rubén, ¿no? Los personajes originales, los de Mabel y Rubén, el humor petizo, en la Luna y genio y figura, y el diccionario ilustrado. Nosotros, cuando el top llegue a las 5:30, te vamos a contar no cómo viene la contratapa, no, cómo viene la portada, la primera plana, la tapa de La Nación.

0: 5:30 en punto. Algunas nubes en el cielo. La sensación térmica 8 grados 2 décimas. Esta es la portada de La Nación de hoy. El tema central, reforma electoral. Los aliados resisten la idea del gobierno de habilitar listas colectoras. Es el mecanismo que permite distintas boletas con una misma fórmula presidencial. En su intento de conseguir apoyo para eliminar o suspender las primarias abiertas, simultáneas y obligatorias, las PASO, el gobierno evalúa incorporar el sistema de colectoras a la reforma electoral que se debatirá en el Congreso. Consiste en habilitar distintas listas bajo una misma fórmula presidencial. La propuesta, que aún no fue oficializada y que cumpliría con el objetivo de la Casa Rosada de mejorar las chances electorales de Javier Milei, genera resistencias y dudas, tanto en el oficialismo como en la oposición. Patricia Bullrich, jefa del bloque libertario en el Senado, marcó diferencias. No me gusta, pero no encontramos un sistema mejor, dijo. Y luego admitió que las colectoras deforman el sistema electoral. También en el centro de la portada, pero hacia el margen derecho, Milei hará campaña a favor de Bolsonaro en Brasil. Desafía a Lula. Viaja a apoyar al hijo del expresidente preso. La foto principal en la tapa de La Nación, mundialista, Mundial 2026, y España avanzó con un gol agónico y enfrentará a Francia. España tiene un goleador especial, Mikel Merino. Entró en la parte final ante Portugal y definió el pase a los cuartos de final en tiempo adicionado. Ayer, con el partido frente a Bélgica a punto de ir a suplementario 1-1, volvió a ingresar y a los dos minutos convirtió. De esa manera, España ganó 2-1, avanzó a las semifinales y el próximo martes protagonizará el partido más esperado del Mundial. Chocará contra Francia. El mismo tema debajo y hacia el Zócalo, en la portada de La Nación, la selección busca volver a ser el equipo de Qatar. A las 22 en Kansas City enfrentará a Suiza por los cuartos de final. El DT Scaloni no haría cambios. Aparece en el escenario la pregunta de Federico Águila. ¿La FIFA nos favorece? Datos para entender. Más títulos también en la tapa de La Nación de hoy. Avanza la concesión de rutas con peaje. Vialidad Nacional avanza en el plan de concesión de rutas con peaje. Esta semana se hizo la apertura de sobres con las ofertas económicas y se presentaron 31 empresas en 13 consorcios. Entre ellas, algunas tienen a directivos sentados en el banquillo en la causa Cuadernos, en la que se investigan presuntos hechos de corrupción en el kirchnerismo. La decisión se tomará tras evaluarse tanto las ofertas económicas, los montos del peaje, como las técnicas. Extremo inferior derecho, un recuadro hablando de Medio Oriente. Trump aceptó volver a hablar con Irán, pero sin tregua. Tras la escalada, el magnate dijo que Teherán solicitó un diálogo, pero el régimen lo negó. Completamos la portada de La Nación, arriba coronando la tapa, incendio trágico en Almería. Al menos 12 turistas muertos. Se produjo en una zona boscosa de esa región del sur de España. Todavía hay una veintena de desaparecidos. Fueron horas desesperantes. De la mañana, casi 35 minutos, estos son los títulos. Esta es la tapa del diario La Nación de hoy. En Buenos Aires el cielo está algo nublado, el viento sopla del sur a 6 kilómetros por hora. La máxima para hoy va a alcanzar 15 grados en un sábado muy, muy nublado y con la probabilidad de alguna llovizna hacia la hora del partido, hacia la noche. Mañana domingo 8 la mínima, 13 la máxima, también sigue bastante nublado pero sin lluvia. El lunes volvemos con muy buen tiempo a trabajar, eso sí, con frío, ¿eh? 5 la mínima, 14 la máxima. Ahora, la sensación térmica 8 grados 2 décimas, la humedad 92%.
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Hola Lalo, soy Dalila de Paraná Entre Ríos. Quería pedirte si le podés pasar ahora alguna canción a mi mamá Isabel Alicia para que escuche el audio, para que sepa que yo la amo con todo mi corazón y que es el regalo más hermoso que Dios me dio. Le encanta tu voz y tu programa. Somos tus fieles oyentes, te amamos con todo nuestro corazón. Sos un genio. Besos Lalito y abrazo. Que tengas muchas bendiciones.

0: eso es todo. Y antes Queen, mira qué bandas. Las dos en este escenario de madrugada, en este cafetín. Queen, I want to break free. Quiero ser libre.
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5:46 de la madrugada, amigos que nos estuvieron saludando. Elda dice que fue bisabuela, che, hace 4 días, de una beba hermosa. Así que en el barcito imaginario de Monte Grande hay una nueva escuchadora, qué lindo. Te mandamos un beso enorme a la bisabuela y a toda la familia. Mirta Ruda también, Susana. Qué buen tablero, dice, qué capo el que lo sabe manejar. Y esos son los operadores, viste, ahí está Javier Eduardo Federico, Alonso Lozada. Hoy será un día durísimo, además juega la selección, el corazón así aguanta este día. Dice, si aguanto este día, vivo 100 años. Ya está, si mi corazón aguanta este día, vivo 100 años. Silvia desde San Andrés de Giles, Clau Cecil Poesía también. Qué buena vocación de Bonnie Tyler, esa voz que tenía era tan particular. Sus canciones que nos marcaron a muchos. Ojalá que mañana a esta hora estemos todos eufóricos, celebrando. Hace tan bien esa unión, ¿no es cierto? Y si no, vamos a estar igual celebrando, ¿eh? Yo creo que... Pero sí, qué lindo, qué lindo. Sigue escuchándonos hasta que Morfeo la venza. Clau Cecil Poesía. Y Pichi Anita, ok, también desde tempranito. Dice, ¿a vos te gusta tanto la buena comida? ¿No te convocaron de Masterchef? Y si me convocan de Masterchef, creo que les como todo. No, en la segunda ronda me voy con la boca llena, eso sí, ¿eh? Me voy diciendo, no, gracias, y me voy. No sé si yo sería para Masterchef, pero... estaría bueno, ¿eh? Sí, claro que sí. Mi Rivil, por mi tierra colorada se vino un veranillo. Días húmedos, nos dice mi Rivil, lluvia y sol. Miriam es, Miriam desde El Dorado Misiones, que probé la hierba que nos regaló, que nos trajo hasta aquí, hasta la radio. No saben lo rica que es esa hierba, ¿eh? Maravillosa. Buen día, nos dice Olga Pichi Romelo. Hoy gran día, gran, esperando el gran partido. Por aquí mucho calor, claro. Ella nos escucha desde Getafe, Olga, ¿eh? Va el abrazo. ¿Qué te parece si les cuento cómo vienen también las portadas de algunos discos, diarios más en la República Argentina? ¿Qué disco? ¿Qué dice, señor? ¿Qué dice? Bueno, a ver. 8-2, la sensación térmica. Hace frío, eso sí. Vamos con el Diario Popular, dale. La foto y el título principal es: el país se paraliza otra vez por la escaloneta. Que no se frene la ilusión. La selección argentina se enfrentará hoy a Suiza en busca de un lugar en las semifinales del Mundial. El encuentro se jugará a partir de las 22 en Kansas, donde se realizó otro banderazo por la celeste y blanca. Scaloni admitió que es posible que ante los suizos arranquen los mismos 11.

0: hablando del fútbol de más acá, en la reserva, los pibes de Racing gritaron campeón. Vencieron 2-1 a River y obtuvieron el título luego de 63 años. Algunos títulos más, completando la etapa del Popular, otros dos policías abatieron a delincuentes para evitar robos. Al menos 12 muertos. Trágico incendio forestal en España es otro de los títulos. Pediatras preocupados alertan por el avance de las apuestas online en menores. Mañana vamos a hablar de ese tema, justamente. Esta semana, alimentos cortaron la racha y subieron 2,4%. A las 6:10, ahora saltamos a la portada del diario Perfil, la tapa arriba, el rectángulo que va de margen a margen, el gobierno le abre la puerta y Musk desembarca con Tesla. A fuerza de beneficios fiscales, la empresa de autos eléctricos del magnate está a punto de llegar al país. El título central en la tapa del Perfil, la reforma del Banco Central de Milei supera lo que pide el FMI. El plan pretende la independencia definitiva de la entidad y duras penas para quienes financien el déficit con emisión monetaria. Busca sorprender a Cristalina Georgieva y su gente, que visitarán la Argentina este mes, con una reforma que sobrepase con creces las recomendaciones clásicas del organismo financiero. El presidente se inspira en un libro de teoría económica libertaria, La inflación como delito, de Ricardo Manuel Rojas. Tira roja debajo, más allá de la foto de Tucumán, crecen las demandas de los gobernadores. Y la caricatura en el recuadro amarillo, hoy de Máximo, la pelea con Axel Kicillof no tiene vuelta atrás, más allá de acuerdos electorales. La etapa del Perfil, más fotos de un lado, Mundial 2026, España y Francia, semifinal europea. La Roja venció por 2-1 a Bélgica. Del otro lado, la entrevista exclusiva a García Cuerva pide mayor justicia social. Y en el epígrafe, un textual: no se trata solamente de equilibrio fiscal. Algunos destacados del resumen en el centro de la etapa: Estados Unidos coordina una acción contra el terrorismo de extrema izquierda. Y con letras rojas, Peter Thiel dejó la Argentina para ir al mayor cónclave de CEOs en Estados Unidos. Completamos en el Zócalo el recuadro amarillo de fondo, con foto también, ¿eh? Los negocios del dueño del Inter Miami que le ganó a Roca en Vaca Muerta. Jorge Mas se quedó con una licitación clave. Mañana 53 minutos, así pasamos por las tapas, las portadas, las primeras planas, los principales diarios de nuestro país. Así vamos llegando de a poquito en este derrotero que empezamos un poco desvelados, un poco adormilados, pero con muy buena música, charlando con amigos, tomándonos un café, en distintas latitudes del mundo. Bueno, nuestra costumbre, nuestro ritual, si querés, nuestra cábala de madrugada en los fines de semana, cuando venimos en el aire de Mitre, de la noche a la mañana.
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Babosa Pontiac. Patricio Rey, los redonditos de ricota. Gracias Javier Eduardo Federico, gracias Alonso Lozada, gracias a vos que nos acompañaste durante toda esta madrugada y que seguramente mañana, con la voz quebrada, con una ansiedad impresionante, con la necesidad de encontrarse con amigos para celebrar, para festejar y para recuperarnos, porque es un episodio más, es un capítulo más y vamos a encontrarnos, seguramente lo vas a vivir en el aire de Radio Mitre. Nos encontramos cuando... Nos encontramos, no quiero decir nada. Pero tipo 2, ¿te parece, Javi? Eso de las 2 de la mañana, nos volvemos a encontrar para venir juntos de la noche a la mañana. Chau. Y mucha merde, mucha merde.

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3: de máxima. El lunes 5 grados, un poco más frío, pero la máxima 14. Así que, tenemos un tiempo medio lloviznoso, nublado y con temperaturas bajas. Ese es el fin de semana largo que estamos viviendo.
12: El placer de saludar a Juan Locatelli. Juancito querido, número uno, ¿cómo está mi amigo?
13: ¿Qué tal, Dani? El placer de escucharte. Buen sábado para todos, con un fin de semana con mucho, pero mucho deporte. Obviamente, la frutilla del postre será hoy 22 horas, el partido de la República Argentina, pero hay automovilismo, tenis, rugby, de todo un poco, Dani. Mucho, mucho deporte este fin de semana.
12: Bien, ayer en el medio de todo el lío, pude ver un ratito de la semifinal de Sinner con Djokovic en Wimbledon. Qué partidazo. Lo liquidó el italiano fácil, pero hermoso partido. Y Sinner en un nivel superlativo, es superlativo, Juancito.
13: Exactamente, el italiano mostrando, como siempre, como debe ser en el deporte, un respeto realmente y una pleitesía a uno de los reyes del tenis, de la historia del tenis, como Novak Djokovic, el serbio, que no llegó a su 25º Grand Slam, y Sinner va por su quinto. Tiene 4 hasta el momento, Sinner, triple 6-4 para mañana enfrentar en la final al alemán Alexander Zverev. Realmente un partido notable el de ayer, y seguramente mañana va a ser un lindo partido. Bueno, como siempre decimos, Dani, la alegría que no le pudo dar el fútbol a los italianos en los últimos años se lo da el automovilismo, con un chiquito de 19 años como Kimi Antonelli, que es puntero del campeonato de la Fórmula 1 Internacional, y Jannik Sinner, el tenista número uno en la actualidad.
12: Impecable, es muy bueno esta reflexión que estás entregando, ¿no? Eugenio Semino, siempre es bueno tenerlo. Eugenio, buen día, ¿cómo estás?
14: ¿Qué tal, Daniel? ¿Qué tal, mis amigos de los sábados? Hoy vamos a estar intercambiando sobre las bondades para los jubilados, para los ciudadanos que nos ofrece el Estado de Derecho.
12: Ahí está, Eugenio Semino, también nuestro especialista inmobiliario, Hernán Iradi. Hernán, querido, buen día, ¿cómo estás?
15: Hola, Daniel, buen día. Título para hoy: muchos permisos de obra nueva, pero pocas en juego. Hoy te vamos a contar qué está pasando con los proyectos nuevos en Argentina. ¿Cuáles son las ciudades donde más permisos tenemos aprobados? ¿Y qué pasa que muchos desarrolladores compran el terreno y lo vuelven a vender? Todo esto lo vemos en un rato, acá, en el aguante de sábado tempranísimo.
12: Ahí estaba Hernán Iradi, un tema más que atrapante, ¿no? Y como siempre, dejándonos un título para la reflexión. Hacemos una pausa con la política. Fue una semana, 9 de julio, la reunión por la noche en Tucumán con algunos gobernadores del presidente de la República, el Tedeum del 9 de julio por la mañana, algunas declaraciones que, como siempre, dejaron para la reflexión. Pero este clima que se ha creado en el orden internacional, con el mundial, acerca del favoritismo para con la Argentina, ¿no? Porque empezó con un programita, un programa, mejor dicho, no tenemos que menoscabar, un programa allá en Madrid, donde uno lo entiende por el encono que tienen los madrileños con los catalanes, y que como Messi es del Barcelona, todo lo que venga de Madrid hay que criticar a la Argentina, pero direccionado, claro está, para el lado de Messi, ¿no? Pero comenzó a generalizarse un poquitito, bastante, ya con streaming. El streaming hace caos no solo en la Argentina, con algunas tonterías como pasó, la más elocuente fue la de Florencia Peña, también hace caos en el mundo, ¿no? Colegas de México, colegas de Puerto Rico, de la República Dominicana, todos contra la Argentina, criticando a la Argentina por el favoritismo, por los penales que le dan, porque tiene tantos penales, porque si está determinado que ya Argentina tiene que ser campeón del mundo, que lo digan. Ayer hubo una mano clarísima penal de un jugador de España y nadie dice nada, ¿no? porque, y en este caso se vio perjudicado Bélgica, y terminó ganando España, y no salió ningún programa de la Argentina, o no hicieron en la Argentina, no hicimos los periodistas que estamos acá, toda una editorial criticando a España, porque en definitiva nos pone felices, independientemente del error arbitral, de que la final, o una de las semifinales la juegue España con Francia. Pero se ha hecho como una unión para criticar a la Argentina, a tal punto de decir que hay algunos que hasta censuraban de verlo al Cholo Simeone festejar en las pantallas que se ven por la televisión, una locura, cuando en definitiva no se pueden rendir ante la evidencia que está entregando este Mundial de un fenómeno de 39 años que sigue siendo superlativo y que sigue encantando, maravillando a los que entienden de este deporte, como el técnico de España que lo colmó de elogios, ¿no? Escuchemos a este pool de periodistas, no sé si son periodistas, pero escuchemos a este pool de gente que tiene un teléfono o un micrófono para hacer un programa o un streaming, y que decían esto.
16: Ellos no entienden que contra Argentina tú no puedes hacerle nada, porque ellos juegan con 15. Ellos juegan con 15. Contra Argentina no se les puede hacer nada. Ellos juegan con los 11 de la cancha, Infantino, el calvo que siempre está al lado de Wenger, que nadie sabe su puto nombre y siempre está en todos los fucking partidos. Con Simeone, que siempre está farmeando aura ahí arriba. O sea, juegan con 15, bro, con 15.
17: Perdón, abramos los ojos. 8 penales en 12 partidos.
18: De acuerdo, y ahí están. Y
17: me pueden decir, ¿pero eran o no eran?
18: Muchos okay, no eran.
17: Yo estoy dando un dato. 8 penales en 12 partidos.
19: De los cuales muchos no eran.
17: Puede pasar una vez, pero 8 veces, eso es lo que a mí me cuesta trabajo.
20: Argentina roba, Argentina es favorecido, todo está arreglado, la FIFA quiere a Messi campeón.
21: Cuando el campeón está en la cancha, siempre, siempre, para bien o para mal, hay que estar atentos al silbatazo del árbitro contra el campeón, hasta que pite, o tal vez no lo hace simplemente.
22: ¡Robo, robo, maldito y asqueroso robo! Lo que le hicieron a Egipto hoy no tiene nombre. El gol que le anularon, el gol que le anularon.
23: Otra vez vimos a la FIFA y a Infantino atacar.
12: Damos los nombres, vale la pena. Alejandro.
13: Sí, sí.
12: Alejandro Orbañanos, Alejandro Gómez, de Claro Sport en México, Antonio Valle, mira, en ESPN en México. Miguel Vidiam, integrante de México, Ángelo Valdés, un streamer dominicano, entre otros, ¿no? Hay algunos más. Es decir, le molesta que Simeone festeje. Ustedes escucharon las... es decir, no puede festejar Simeone. Si hay un hombre que siempre se haga caracterizado por sus movimientos ampulosos como director técnico y en la cancha, es el Cholo Simeone. Le molesta que se festeje Simeone. Critican un penal, una jugada de gol anulada que fue clarísima después con el VAR. Obviamente que sin VAR quizás no se hubiese cobrado, pero bueno, está el VAR y se cobra. Después el penal que le dieron a la Argentina, que fue clarísimo, ¿no? Que Messi tiene que ganar. Hay que ver si gana la Argentina. Francia está muy fuerte, España está muy fuerte, Inglaterra está muy fuerte, Noruega con Haaland está muy fuerte, ¿no? Pero ¿por qué esa guardia? ¿Y por qué no mirar el ombligo propio y ver el baile que se comió México con Inglaterra, que estuvieron en condiciones de locales y que no pudieron nunca superar a Inglaterra, y no reconocer, a ver, nosotros, con Juancito, que somos amantes del deporte, en lo que México es el número uno en el boxeo, hemos destacado a Pipino Cuevas, hemos destacado a Chávez, a un montón de boxeadores mexicanos que lo pusimos el pedestal y arriba. ¿Por qué les cuesta reconocer a mí? En su momento, en el 86, silbaban a Maradona. Me acuerdo en el Azteca, me acuerdo a Víctor Hugo Morales, el relator del momento en el 86 con José María Muñoz, que decía, nunca más vuelvo a este estadio por esta silbatina que está recibiendo el público argentino. Negaban a Maradona. Después niegan a Messi. ¿Por qué este encono de negar a los que verdaderamente escriben la historia del deporte mundial? Así como nosotros reconocemos boxeadores de primera línea y otros deportistas, Pérez,
13: Pérez
12: en la Fórmula 1, que nunca hizo historia, siempre lo hemos ponderado y seguido, más cuando era competencia de Verstappen, ¿no? Y lo hemos ponderado, y la televisión argentina lo pondera a Pérez sin ser un gran piloto de Fórmula 1, pero nos pone muy contento que es de esta parte del continente, ¿no? Ahora, qué locura, por Dios, qué encono, por Dios, ¿eh?
13: Tengo la respuesta, Dani.
12: Merecedores. Sí, ¿cuál es, Juan?
13: Que la ignorancia y el resentimiento es general, y las redes y la tecnología, mal utilizado, es una cloaca.
12: Entonces, para todos ellos, merecedores, y agreguémosle a lo que dijo Juancito, el encono. La envidia, pecado capital, la envidia, pecado capital. Ojo, que no queremos después, como ha pasado en la semana, México nunca tuvo, ni Puerto Rico, ni República Dominicana, ni todas estas gente, ni tampoco España, jugador de la categoría de quien es, para muchos, el más grande de todos los tiempos, de Lionel Messi, que a los 39 años... está desmostrando con el papá con un problemita de salud en la Argentina, que a los 39 años, si vos tenés ganas, si vos tenés ambición y si vos tenés motivación y condición, podés ser, por escándalo como lo es, el mejor jugador del mundo. Para todos los que envidian de la capacidad, de la altura, de la habilidad, del liderazgo de la Argentina y de Messi, le dedicamos este...
1: Volare.
16: Ellos no entienden que contra Argentina tú no puedes hacerle nada, porque ellos juegan con 15. Ellos juegan con 15. Contra Argentina no se les puede hacer nada. Ellos juegan con los 11 de la cancha, Infantino, el calvo que siempre está al lado de Wenger, que nadie sabe su puto nombre y siempre está en todos los fucking partidos. Con Simeone, que siempre está farmeando aura ahí arriba. O sea, juegan con 15, bro, con 15.
2: Perdón, abramos los ojos. 8 penales en 12 partidos.
18: De acuerdo, y ahí están.
2: Y me pueden decir, ¿pero eran o no eran?
18: Muchos okay.
2: ¿Eran? Yo estoy dando un dato.
4: Ocho penales, en 12 partidos,
2: los cuales muchos no eran.
18: Sí, puede pasar una vez, errores, pero
12: claro. Le molesta que Simeone festeje, mira, 15. Igual la cuenta no me daba, 11, nombraron a Infantino 12, al pelado de Infantino 13 y Simeone 14. No me daba 15, ¿no? Quizás también fallamos en las matemáticas. Señores, el Volare de esta semana para todos aquellos que sufren de uno de los grandes pecados capitales, la envidia.
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12: Y pásate 6 y 21 de la mañana con una temperatura, ingeniero, de ingeniero, con una temperatura de
27: 9 grados 4 décimas, una sensación térmica.
12: Perdón, ingeniero,
27: de 7
12: ingeniero,
27: grados.
12: ingeniero, tengo que preguntárselo, ¿usted está boludeando?
27: Sí, ¿por qué?
12: Ah, listo.
27: Y hablando con usted, sí, ¿qué pasa?
12: No, no, porque había un bache y yo digo, está boludeando el ingeniero. No, pero usted está atento.
27: No, estamos hablando, adelantando las noticias deportivas. Por eso uno se entusiasma, estamos hablando de lo que usted había dicho recién. Y bueno, estamos en eso. Pero bueno, repito, en Buenos Aires.
12: Le pido, por favor, no me somete a la, le pido, por favor, no me somete a la cocha, por favor, le pido, ¿está?
27: ¿Eso qué quiere decir?
12: Que no me haga explotar la cabeza, por favor.
27: Hace falta mucha dinamita para eso. Bueno, le actualizo a las 6 de la mañana, 9 grados 4 décimas, con una sensación térmica de 7 grados 7, una humedad del 95% y viento sur a 12 kilómetros. ¿Eso qué quiere decir? Frío.
12: Juancito, te quedás solo al frente del programa de ahora en adelante. ¿Está clarito, Juan?
13: No, Dani, es un placer escucharte a vos y al ingeniero.
12: No, no, el ingeniero lo apartamos. ¿Puede ser? ¿Está, Juancito?
13: No, te digo, porque... Te explico por qué. Porque estábamos con los ecos que dejó tu comentario, claro, editorial, realmente. Porque no fue internacionalmente, que eso duele. Eso duele, pero más duele lo que pasa internamente, porque nosotros lo vivimos en su momento, Dani, y vos, que tenés tanta experiencia con mundiales, con Juegos Olímpicos, con carreras, grandes premios de Fórmula 1. Lo hemos vivido los argentinos criticando a Sabatini, a Reutemann, a Ginóbili, a Messi.
27: ¿Qué te parece?
13: Es cierto. Y cuando Argentina, le comentaba al ingeniero que cuando Argentina iba perdiendo 2-0, era una carnicería las redes sociales, que claro, después tuvieron que borrar todas las cosas, lo feo que escribieron, cuando Argentina se puso de pie. Y claro, como decías vos muy bien en el relato, que nunca, nunca lo des por muerto un campeón, nunca le mojes la oreja, En ese momento, cuando decías eso, me hacía acordar a los dos Rockies argentinos que tuvimos en su momento, que iban perdiendo la pelea, todo ensangrentado, como fue el Negro Galíndez, como fue Ronia Castro, y le dieron un round más, y ahí sacaron a relucir la bravisa argentina. Bueno, me hizo acordar eso, porque las redes sociales los mataron, igual que los mataron a Colapinto en la clasificación del sábado, y el pibe con un auto que no da la altura de la Fórmula 1, tuvo 10 autos de sobrepaso el día domingo. Bueno, después tuvieron que borrar todo, pero qué feo que ese resentido, ¿no?
12: Sí, y muchos de los que aparecen en esas redes sociales, ya voy con Eugenio Semino y le pedimos disculpa al público de Eugenio y de Euge, y hasta lo podemos incorporar a Euge, ¿no? Hola, Euge, buen día, ¿cómo estamos?
0: ¿Qué tal? Qué gusto, qué placer saludarlos. Mira, el resentimiento...
12: Hablamos de la envidia, sí. y muchos de los que escriben en esas redes sociales ponen Carloncho, Tito, Juancito... Ninguno pone Rubén Daniel Moyo, Eugenio Semino, nombre y apellido propio, para dar la cara, ¿no? Se lo hacen a través de una red social donde esconden su verdadero nombre, ¿no?
0: Sin lugar a dudas, es parte de la cobardía, pero aparte el resentimiento y demás no tiene nacionalidad, ¿no? Pero, y el sábado que viene te prometo analizar lo de Messi desde el edadismo, desde la discriminación por la edad.
12: Qué bueno. ¿Cómo se dice la discriminación por edad? ¿Repetí el nombre, cómo se dice?
0: Edadismo, traducido al argentino, viejismo. Se supone que todos somos ya demasiado viejos para hacer muchas cosas, y a los 40 años y demás se lo supone para el fútbol. Y es una demostración que a cualquier edad, si uno es bueno, si uno se esmera, si uno se cuida, puede seguir siendo el ídolo que, por ejemplo, hoy es Messi, ¿no?
12: Qué maravilla, qué bueno. Bien, ¿hoy por dónde venimos, Euge?
0: Mira, hoy las bondades del Estado de Derecho, que nos permite una cantidad de instancias para resolver, mejorar, lo que supone que para uno, para muchos es una injusticia. Hubo dos sanciones de leyes en agosto del 2025 y del 2024, donde se establecía un pequeño aumento para los jubilados a partir de modificar la ley de movilidad en aquel momento, insisto, agosto del 24 y agosto del 25, un aumento del 7.2%, y algo sí muy importante, muy muy importante, que rige desde el año 2022, que es incorporar el llamado bono, el pago discrecional al haber, y actualizarlo a el momento que se incorpore al mismo. Cosa que hoy no pasa, recordemos que está congelado en 70.000 pesos desde el mes de mayo de marzo, perdón, del 2024, por lo cual ya esa suma quedó totalmente desvirtuada. Bueno, hubo protestas, es decir, todo lo que la democracia permite, pero en particular hubo también el camino que nos permite el Estado de Derecho, con el doctor Andrés Gil Domínguez, constitucionalista de nota, que venimos llevando estos temas a través de los años y de las administraciones. Habíamos planteado la inconstitucionalidad de los decretos de necesidad y urgencia que anulaban la movilidad del gobierno de Alberto Fernández, y ahora planteamos con los jubilados la inconstitucionalidad de los vetos de estas dos leyes que yo mencionaba en los meses referidos. Bueno, esto siguió su vía judicial, se hizo la demanda, contestó el Estado argentino a través de ANSES, se declara la cuestión de puro derecho, lo estamos planteando porque no hay otros temas más que los constitucionales que analizar, y estamos pidiendo en ambos casos el pase por per saltum, como se habitualmente se denomina, a la Corte Suprema de Justicia para que decida. Bueno, va a ser la última instancia que nos permite y que les permite a los jubilados la revisión de estas medidas. Dependerá de la Corte, tiene sus tiempos, esperemos que no se repita lo del caso Badaro, donde los jubilados esperaron 16 años. Pero bueno, esto es simplemente recordar a veces lo que los propios actores políticos que votaron esas leyes o que luego acompañaron el veto ya ni se acuerdan, y los jubilados sí lo hacen, y la justicia también. Esto es todo.
3: Impecable, como siempre.
0: Claro, por eso reivindico el Estado de Derecho siempre, porque tiene instancias, y ojalá hoy podamos festejar todos juntos y así hacerlo en el futuro. Todo lo que se pueda ganar en un deporte o lo que puedan perder, lo más importante es compartir a partir de la competencia.
5: Impecable, Euge, como siempre una maravilla escucharte. Te mando un abrazo inmenso y que tengas un divino fin de semana.
0: Un fuerte abrazo para todos.
5: Eugenio Semino, a las 6:30 de la mañana, con una temperatura de
6: 7 grados, 7 décimas.
5: Bien, ¿cómo viene el sábado, ingeniero?
6: Viene nublado, con mucho frío y posibles lloviznas a la tarde.
5: Bien, ¿el título que vas a desarrollar en un ratito más, ingeniero?
6: Emergencia, ambulancia, bomberos, policía, ¿a dónde nos corremos?
5: Bien, ahora vamos a ir una tandita cortita, muy chiquitita. A la vuelta tenemos timba. Te pido la seriedad que estás manteniendo hasta el momento, ¿puede ser?
6: Seguro, por supuesto. Como siempre.
5: ¿Lo prometés?
6: ¿Lo prometés? Lo prometo.
5: Tanda y después promete no boludear al ingeniero Candolo. Vamos.
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12: Piquete y Pácate, 6:32 de la mañana, con una temperatura, ingeniero, de
27: 9 grados 4 décimas y una sensación térmica de 7 grados 7 décimas.
12: Bien, empezamos a jugar. Tenemos casi 40 puntos de audiencia. Nos pone muy feliz. Agradecemos absolutamente a todos los que hacen que este programa sea líder por excelencia en este segmento horario. Aquellos que transforman a Sábado Tempranísimo en líder. También el programa de Jorge Fernández Díaz, la mañana del sábado, es maravilloso, extraordinario, como toda la radio. Como toda la radio, estamos muy, pero muy felices. Por eso que empecemos a escribir arroba Danito Mucho, ya muchos lo están haciendo, para ir a comer a Pipo, para ir a comer al Club del Progreso del amigo Sergio, y a comer a Maracaibo en Caseros, el gran restaurante Caseros. Arroba Danito Moyo, nos escriben y después determinamos en el final del programa quiénes van o quiénes son los ganadores. También ya pronto tenemos las vacaciones de invierno y seguramente que vamos a sortear, querido Juan, para ir a Termas Concepción, ¿no? Una maestra, un maestro que puede ir con su familia, y vamos a hacer, dado estas mediciones de audiencia, nuestros oyentes se merecen, Juancito, poder ir a Termas Concepción, ¿no te parece?
13: Sí, me parece perfecto. El abrazo enorme a los amigos de Termas Concepción, y vamos a tener otras sorpresas, Dani, porque van a poder ir a la Casa de Dios, van a poder ir al Museo del Automóvil, vamos a tener varias sorpresas, porque la verdad que la audiencia se lo merece.
12: Y se viene el Circo Rodas también, que vamos a tener entradas. Mira cuántas cosas vamos a ir para esta maravillosa audiencia que nos acompaña desde hace más de 10 años y que siempre nos ha transformado en el programa por excelencia. Ni bien arranca el sábado, nos pegamos al gran Lalo Morino, ¿no? Bien, no sé si persignarme, no sé qué hacer, ojalá que todos los que jugaron y apostaron ganen un mango, pero bueno, ojalá que mantenga la seriedad, complicada. ¡Tim! ¡Va! En la ciudad, la previa, el 3017.
27: La desgracia.
12: En la mañana, el 3145.
27: El vino.
10: Tilín, tilín, tilín, tolón, tolón, tolón.
12: En la matutina, la ciudad, 9718.
27: La sangre.
12: En la vespertina, el 2152.
27: Madre e hijo.
12: Nocturna, 4913.
27: La yeta, y terminamos seriamente con la quiniela de la ciudad.
12: Muy bien, en la previa, en la provincia, el 438.
27: Piedras.
12: En la mañana, 4258.
27: El abogado.
12: Empezamos a bludear. No. Matutina, 6.469.
27: Los vicios.
10: Boludo, en este momento estoy en el casino, además. Aquí en un resort que estoy en Río Hondo. Así que sos un boludo, Anito.
12: En la...
27: Se habla vos, ¿viste? Se despierta para eso.
12: 5.398.
27: La bandera.
12: Y en la nocturna, el 8.242.
27: La zapatilla, justo el 42, mira, mi medida. Dale.
12: En la previa de Santa Fe, el 1.393.
27: El enamorado.
10: Sifón, en la mañana no alcanza, mamita, agarra la manguera y dame con todo.
12: En la mañana, 1.425.
27: La gallina.
12: Termina la matutina, 5.872.
27: Sorpresa.
12: Vespertina, 9.470.
27: El muerto que sueña.
12: Nocturna, 5.515.
27: La niña bonita.
12: En la tómbola matutina, 702.
27: El niño.
12: Tómbola nocturna, 3.52.
27: Madre e hijo.
12: En la previa de Córdoba, el 6.348.
27: El muerto que habla.
12: En la mañana, el 8.433.
27: Cristo.
12: Matutina, 216.
27: Anillo.
12: Vespertina, 4.967.
27: La mordida.
12: En la nocturna, el 8.141.
27: El cuchillo.
12: En la previa de Entre Ríos, 5.865.
27: El cazador.
12: Mañana, 9.504.
27: La cama.
12: En la matutina, 9.401.
27: El agua.
5: en la vespertina, el 1879.
27: El ladrón.
11: ¿Te referís a mí?
27: Sí, sí.
5: Y en la nocturna, el 7247, en Entre Ríos.
27: El muerto.
5: ¡Timba!
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5: Entre Piquete y Pácate, 6:38 de la mañana, con una temperatura, querido ingeniero, ¿de cuánto?
27: 9 grados, 4 décimas, y una sensación térmica de 7 grados, 7 décimas, con un viento sur a 12 kilómetros. La visibilidad, muy buena.
5: Mirá vos que acá en Kansas City, 4:39 de la mañana, 22 grados. ¿Sabés cuánto hace que no marca 22 grados el termómetro? Bueno, desde que estoy acá en Estados Unidos yo no conozco esa temperatura.
27: Muy bien.
5: 22, si bien es cierto, 4:40 de la mañana, ¿no? Pero mirá vos, ¿eh?
27: Bien, bien.
5: Así que, bien, ojalá que se mantenga esta temperatura baja, agradable, para que el clima no juegue su... Los horarios de los partidos de hoy, Juancito, ¿a qué hora son?
21: A las 16 horas. A las 16 horas, hoy, no, 18 horas Noruega-Inglaterra, 18 horas Noruega-Inglaterra, 22 horas Argentina-Suiza, 18 y 22 horas.
5: Bien, vamos a estar armando la logística porque estamos saliendo justo a esa hora hacia el estadio. Es uno de los estadios más complejos para entrar. Si no tuvimos prácticamente inconveniente ni en Dallas, ni en Miami, ni en Atlanta. Este es medio entrechado para entrar, tenés que ir por un lado, por el otro, y tenés que llegar con mucha, mucha anticipación.
21: Dani, duelo de dos nueves terribles, Haaland y Harry Kane. En el pan y queso, ¿a quién elegís?
5: Y hoy a Haaland, ¿no? Es temible, para mí es temible, es imponente. El otro tiene mucha experiencia, al otro lo asesoró, hay un video que está dando vuelta a Maradona de cómo pegarle, de cómo correr. Sería la experiencia contra la juventud, ¿no? Pero me parece que lo de Haaland es tremendo. Toca dos pelotas y Haaland toca dos pelotas y te hace cuatro goles. No sé cómo hace, ¿viste? Es tremendo.
21: Goles palermiano, ¿no? Me dijo un amigo. Goles a lo Palermo.
5: Es buena esa. Por acá anda Martín Palermo. Lo vi tan emocionado el otro día con el triunfo con Egipto. Tan emocionado, tan contento. Vi a Palermo, impresionante la manera en que se retiraba de la cancha y el abrazo que nos dimos con Martín Palermo, uno de los dos o tres al nivel de Batistuta, que están los máximos goleadores, el ídolo de Boca, ¿no? En cuanto a goleadores, digo, ¿no? Tremendo.
21: Te doy un dato, bien. Dani, Martín Palermo todavía ostenta, es el que mayor cantidad de camisetas vende. Mirá que tuvo ídolos Boca, pasando por Riquelme, Maradona, y el otro día estaba en una casa que vende históricas camisetas de Boca, y hasta la fecha la mayor cantidad de camisetas es de Martín Palermo que se venden.
5: Mira vos, qué dato que estás aportando. Bien, está en línea el doctor Héctor Mucio. Siempre es un placer hablar con mi amigo Héctor. Héctor, buen día, ¿cómo estás?
22: Hola Dani, buen día. El placer es mío, gracias por este espacio. Saludos a todos.
5: Bueno, y gracias a vos por asesorarnos, por abrirnos los ojos de cuántas cosas tenemos que tener cuidado para esta seguridad barra inseguridad que tenemos en la Argentina, en el Gran Buenos Aires, en la capital. Hoy el tema, ¿por dónde viene, Héctor, querido?
22: Sí, mira, tenemos, y siempre decimos, ¿no? Tenemos mucha inseguridad y la seguridad es la ausencia de la angustia. Entonces, estamos en estos momentos que estamos todos con la selección nacional, no distraernos, ¿no? Seguir siempre atentos. Si bien seguimos a la selección, tenemos que tener en cuenta a veces dónde dejamos el auto, porque la gente estaciona el auto, a veces no lo cierra, cree que lo cierra con el cierre centralizado, con la redundancia de esta palabra cierre, y no queda cerrado, ¿no? Entonces tenemos que tener en cuenta cada vez que estacionamos el auto este tipo de detalles. ¿Cómo lo hacemos? Bueno, lo podemos hacer también con la llave, además del sensor que tiene de alarma y que le indica, pero tocar la manija de la puerta para verificar que quede cerrado y que pusieron un jammer, que es este dispositivo que utilizan los delincuentes para bloquear esa recepción que vos estás haciendo o crees que estás haciendo con la llave de manera electrónica a distancia. Entonces, accionar
5: Héctor,
22: las puertas.
5: ¿Cómo? ¿Perdón? Héctor. Sí. No, te decía, Héctor, es clave lo que está diciendo el ejército, porque muchos, viste, hasta canchereando, se bajan, clic y se van, porque escucharon el ruido, ¿no? Es decir, hay que ir a corroborar si la puerta quedó cerrada, porque a muchos le han puesto un sensor, la puerta quedó abierta, cuando volviste el auto está desvalijado. Es decir, no perdés tiempo una vez que lo cerraste. Escúchame, aquello que peinamos algunas canas, Héctor, antes teníamos que poner la llave, darle la vueltita, a ver si las cuatro puertas estaban cerradas o no estaban cerradas, y ahí no teníamos ningún apuro. Ahora agarramos, ponemos el sensor y nos vamos. ¿No? ¿No te parece?
22: Sí, sí, tal cual. Vos escuchás, o decir, porque te emite un sonido y te quedás tranquilo. Pero una vez que accionaste la alarma, vos tenés que chequear la puerta, porque, digo, la seguridad es la ausencia de la angustia. Entonces, como vimos tan angustiados por esta amenaza insatisfecha de las políticas públicas que a veces no dan respuesta a esta amenaza insatisfecha de la inseguridad, de alguna u otra manera tenemos que tener este ejercicio. Por eso te decía, sé que a veces los partidos de la selección estamos atrás y atentos de llegar temprano a veces con el auto y demás, no dejarlo tampoco en ningún lado. Si lo podemos estacionar porque tenemos que ir a algún lugar y demás, en una playa de estacionamiento, a veces uno lo deja el auto por distintas razones en la calle, y hay que tener en cuenta que ahí es donde se aprovechan este tipo de delincuentes para que vos puedas de alguna otra manera no chequear este tipo de cuestiones. Entonces, verificar también
5: y otro detalle, Héctor,
22: que no haya. Sí, Dani.
5: Otro detalle, te quiero hacer una pregunta a Locatelli, pero otro detalle. El partido va a terminar a las 12 horas de Argentina, a la medianoche, ¿no? Ojalá que gane la selección. Ojo lo que salen a festejar, y creen que, porque hay algunos que estarán atentos diciendo, che, mira, ahí se fueron los cuatro de la casa, quedó la casa libre, ¿no? Ojo con eso también, ¿no?
22: Sí, también, por eso digo, siempre el delincuente está en una fase de pesca, y está en esa fase de pesca donde nosotros, nuestro peor enemigo es la rutina, el día a día, el tratar de hacer las cosas de alguna otra manera rutinaria, pero en ese momento, que tal vez no somos rutinarias, que te decía, dejamos el auto en algún lugar estacionado, que no es un lugar apropiado, que no es una presa de estacionamiento, que no verificamos, que dejamos, es decir, algún valor, ropa, paquete a la vista, hay que tratarlo en el baúl. El delincuente está especulando con eso para robarte. Lo mismo que cuando vos salís de tu casa, tratar de colocar alarma, tratar de estar atento, porque de alguna u otra manera el delincuente va a ingresar en tu domicilio. Pasó, lo vimos esta semana, lo que ocurrió mientras el señor estaba mirando un partido, lo ingresaron a la casa, lo robaron, lo golpearon, lo torturaron, se llevaron unos valores que tenía. Digo, todo ese tipo de cuestiones es esta demanda insatisfecha de la seguridad y esta amenaza constante que la delincuencia nos ubica a nosotros como defensores primarios de todas estas alertas que estamos diciendo.
21: Héctor, ¿qué
5: tal? Bien, Juan, una pregunta.
21: Juan Locatelli lo saluda, Héctor, y siguiendo sus consejos, yo aprendí de lo que usted dice y me acostumbré, ya tengo la costumbre de cerrarlo a la vieja usanza, la llave con la llave. También es muy bueno lo que recién decía, porque los eventos masivos como partidos, carreras, recitales y eventos masivos. Por ejemplo, yo he visto, o por lo menos se quejaba la gente, en Expo Agro, ahí en el Autódromo de San Nicolás, cuando se hizo Expo Agro, muchos cerraban y se quedaban tranquilos porque sentían el ruidito, el tic, había los inhibidores y bueno, y muchos lo padecieron. Así que hay que tener mucho, pero mucho cuidado.
0: Sí, comparto y lo que reiteramos, tratar de cerrarlos, a la vieja usanza, pero si no lo hacemos, tocar la puerta, ¿no? Para quedarnos tranquilos. Yo lo hago siempre, lo activo, escucho el sonido y después, hay que estar solamente paranoicos, ¿no? Porque en esta amenaza de la inseguridad solo los paranoicos sobrevivimos.
5: Impecable, Héctor, un abrazo inmenso y gracias por estar con nosotros.
0: Abrazo, éxitos en el relato esta noche y vamos la selección, estamos para mucho más todavía. Muchísimas gracias, Dani. Buen fin de semana, abrazos.
5: Abrazo inmenso, el doctor Héctor Mucio charlando con nosotros acá en El Aguante, con una temperatura, ingeniero, de
27: 9 grados 4 décimas, actualizado a las 6 de la mañana, y una sensación térmica de 7 grados 7 décimas.
5: ¿Cómo viene el sábado hoy?
27: Mirá, hay posibilidades de lluvia o de lloviznas por la noche. De acá hasta la noche, nublado.
5: Bien. Esta cortina, con esta presentación, esta semana fue el Día del Periodista Internacional de Automovilismo. Lo saludamos al número uno, nosotros lo tenemos. Es para Juan Locatelli, vamos.
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5: Juan querido.
21: Muchísimas gracias, Dani. Le recordamos a la audiencia, que obviamente no tiene por qué saberlo, un 7 de julio de 1967 se inauguraba la Asociación de Periodistas Radiales de Automovilismo, y uno de los principales que fue partícipe de la inauguración fueron los hermanos D'Agostino, Eduardo y JJ D'Agostino, que transmitían en los años 60 y principios de los 70 los grandes premios del turismo de carretera, cuya cabecera central era Radio Mitre. Así que en homenaje a ellos y a todos los periodistas que hicieron grande esta profesión, el saludo a todos los colegas. Y bueno, aprovecho para saludar a los colegas que nos están escuchando y que están llegando al autódromo de Posadas en la provincia de Misiones, porque a nivel nacional la gran fiesta del automovilismo argentino se presenta en Posadas. Como yo le digo, el superclásico del automovilismo argentino, el turismo de carretera, octava fecha de la etapa regular del campeonato Río Uruguay Seguros del TC y TC Pista 50 autos del

0: la undécima fecha de la temporada. Los ensayos fueron dominados por el español Marc Márquez con Ducati. El piloto de Cervera lleva 12 victorias en ese trazado de casi 4 kilómetros de tensión. Hoy clasificación y el domingo la carrera. Este fin de semana descansan la Fórmula 1 Internacional. Próxima fecha, el 19 de julio, Gran Premio de Bélgica en el tradicional Spa-Francorchamps, Dani. Y para los augureros, le decimos que no hay buenas noticias para ellos, porque se dieron cuenta del talento que tienen en Alpine y ya están haciendo las cosas y están teniendo charlas con los representantes, las autoridades máximas de la escudería francesa, para la continuidad de Franco Colapinto en 2027, dado que si no siguen Alpine, hay dos escuderías muy, pero muy importantes que ya preguntaron por el futuro del piloto, que en 5 competencias de las 9 del actual campeonato sumó puntos y una remontada maravillosa el pasado fin de semana en el templo del automovilismo internacional, que fue en Silverstone. Largó 19º y terminó 9º, sumando más puntos para la escudería francesa.
1: Impecable, Juan Locatelli, dale, vamos.
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0: entre Piquete y Paca, 6:53 de la mañana, 4:53 de la mañana, con una temperatura de 22 grados aquí en Kansas City. ¿Qué temperatura tenemos en Buenos Aires?
1: 9 grados, 4 décimas.
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0: Ingeniero.
1: Sí, decíamos en los vehículos de emergencia, ¿no? Las ambulancias, los bomberos, la policía, cuando vienen circulando por detrás nuestro, ¿cómo lo dejamos pasar? ¿A dónde nos corremos? ¿A la derecha, a la izquierda? ¿Cómo es esto? Porque mucha gente se pone nerviosa, ¿viste? Incluso hay gente que empieza a correr atrás de la ambulancia para aprovechar el paso. Bueno, esas cosas que, digamos, que se hacen mal. Pero bueno, lo que hay que hacer es lo siguiente. Cuando vos vas en una calle de un solo carril, te corres a la derecha para dejarlo pasar, es decir, que la ambulancia te pase por la izquierda o el vehículo de emergencia. Cuando hay calles de dos carriles, el que va por el carril de la derecha se mueve a la derecha y el que va por el carril de la izquierda se mueve hacia la izquierda y deja el medio para que pase el vehículo de emergencia. ¿Está claro? En cambio, cuando vas en avenidas y rutas donde hay tres o más carriles, hay que dejar el carril marcado, que tiene una E, esa E con un redondo, ese, mayúscula, con un redondo en un círculo, para eso está. Ese es el carril de emergencia que hay que dejar libre para que pase. Y repito, nunca circular por detrás del vehículo de emergencia, eso es muy peligroso. No solamente para uno, sino para toda. Date cuenta vos que vas a una velocidad de 90 kilómetros, de pronto una ambulancia, circulando, cruzando el rojo, pasando, y de pronto vos vas, choca y bueno, te llevas por delante. Así que es muy peligroso, así que recordemos. Calle de un carril, te mueves a la derecha. De dos carriles, el que va por la izquierda a la derecha, a la derecha, y el vehículo de emergencia...

0: Pasas por el medio. Y por supuesto, en avenidas y rutas, la de tres o más carriles, siempre hay que ahorrarse de esa manera para dejar el del medio, que hay uno que, fíjense ustedes en las autovías, sobre todo también, hay una vía, que un carril que está con la letra E, que significa emergencia, paso prioritario.
1: Impecable, lo que te quiero es una consulta, ¿dónde lo hacen?
0: Rutas y autopistas, @gmail.com.
1: Bien, vamos. Subí la música. Entre Piquitipacate 656 está Hernán Iradi, nuestro especialista inmobiliario. Hernán, querido, renovamos el saludo. ¿Cómo estamos, amigo?
2: Hola, Daniel, ¿cómo estás? Todo muy bien. Bueno, como dijimos en los títulos, muchos permisos de obra nueva, pocos en juego. Esta semana se publicó un informe de la Fundación Tejido Urbano, muy interesante, sobre dónde se construye más y dónde se construyó menos en Argentina en los últimos 5 años. Primero vamos a los datos duros. Entre 2021 y 2025 se otorgaron más de 312.000 permisos de obra nueva, que equivalen a 85 millones de metros cuadrados, o sea, en promedio, unos 17 millones de metros cuadrados por año. Y hay un dato que confirma algo que venimos hablando siempre con vos, Daniel. CABA sigue siendo el gran motor inmobiliario del país, completando el podio Santa Fe con un 10% y Córdoba con un 9%. Pero solo la ciudad acumuló 12 millones de metros cuadrados autorizados, 15% de toda la construcción del país, mientras que los municipios del conurbano sumaron un 24%, casi 20 millones de metros cuadrados. El AMBA concentró casi da de toda la construcción de la Argentina. Y en el sur del país ocurre algo parecido con las ciudades vinculadas al auge del río con Vaca Muerta. ¿Y qué nos dice eso? Por un lado, que la construcción ya no sigue solo lo demográfico, sino que también sigue a la actividad económica. Pero por otro lado, hay un dato interesante, y es que mientras el país sigue construyendo cada vez más, cuesta que estos proyectos nuevos arranquen. Como venimos diciendo, Daniel, hoy iniciar una obra, estrenar, cuesta $1,600 por metro cuadrado. Y a esto hay que sumarle el terreno. De arranque, hoy los desarrolladores tienen $2,100. Y esto obliga a que los desarrolladores sean muy cuidadosos. Hoy he usado, Daniel, lidera la demanda. Un departamento muy bien ubicado que tenga entre 25 y 30 años de antigüedad, se puede conseguir a razón de $1,500 el metro, mientras que los inmuebles a estrenar ya superan los $3,000 el metro cuadrado. Por eso muchos terrenos se compran y los desarrolladores no arrancan la obra y lo ponen en venta nuevamente. Hoy el departamento a estrenar ya vale más de un 50% por encima del usado. El sector necesita crédito, Daniel, para la obra nueva. Sabemos que el gobierno está trabajando en este tema, porque cuando la construcción arranca, se generan muchos puestos de trabajo, Daniel, y esto es lo que necesita la Argentina.
1: Impecable, como siempre, Hernán, querido, una maravilla cada una de tus participaciones. Los que te quieren hacer una consulta, ¿dónde se dirigen?
2: Los que me quieren hacer una consulta lo pueden hacer en las redes, me encuentran como Hernán Iradi y en Instagram como @HernánIradi. Vamos, Argentina, hoy a la noche. Un abrazo gigante para todos.
1: Abrazo enorme. Ahí está Hernán Iradi. Poné un poquitito el tema musical que te pedía. A ver, poné el poquitito.

Esta maravillosa voz que canta Champagne, que fue furor allá por los 60 y los 70 y que se mantiene a lo largo del tiempo. Lamentablemente se apagó en el día de hoy. A los 86 años murió Peppino Di Capri, una de las voces emblemáticas más importantes de la música italiana que trascendió el mundo.

0: Está llorando la muerte de Pepino DiCaprio. Subí la música.
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0: Qué voz maravillosa. Se apagó la voz físicamente, la de Pepino, porque esto seguirá sonando en cada una de las casas de Italia y del mundo, ¿no? Bien, cambia la música, estamos despidiendo. A Pipo se va a comer Luis Dante. Al Club del Progreso se va Graciela Mabel. Y a Maracaibo se va Miguel Gómez. Estalló hoy el Instagram arroba Benito Moyo, ¿eh? Vamos a ampliar los premios porque son muchos los que escriben y muchos son los que quedan afuera y se preguntan, a mí no me toca nunca, que son tantos y tantos. Gracias. Estamos atrasados un minuto, le pedimos disculpas a Marcelo Bonelli.
2: Danito, entregá, son las 7. El sábado pasado entregaste 7 y 5 casi, ¿eh? Mira que yo te controlo.
0: Ahí está el buchón. Sea feliz. Acuérdense que esto es un partido de fútbol, lo de esta noche, ¿eh? Un partido que obviamente queremos que gane Argentina, que obviamente vamos a quedarnos disfónicos de vuelta, que obviamente le vamos a meter fuerza, pero es un partido de fútbol. Que mañana domingo, cualquiera fuese el resultado, cuando te puedas sentar en torno a tu familia, a tus hijos, a tu mamá, a tu hermano, a tu señora, a la tía, al tío, a la tía Dora, a la tía María, a mis primos, a todos, ¿eh? Eso es tan importante. Más que ganar un partido de fútbol. Así que con calma y con tranquilidad. Y vamos a Argentina, carajo. Cámbiame la música.
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0: Hola, hola, hola, hola, hola, 7 de la mañana, 5 minutos, esto es sábado tempranísimo, vamos hasta las 10 de la mañana con toda la actualidad, con toda la información, estamos aquí con todo el equipo, ¿Qué tal, Gerardo, cómo estás?
1: Muy bien, muy bien. Buen día.
0: ¿Tenemos título para hoy?
1: Sí, por supuesto. No todo lo que brilla es oro.
0: Bien. ¿Qué hace Juan? Buen día.
2: ¿Qué tal? Buen día, Marcelo. Buen sábado para todos.
0: Bien. Hoy todo con el Mundial, ¿no? Con la...
2: Sí, hay mucho, mucho, exactamente, mucho deporte, pero la frutilla del postre es a las 22 horas el partido de la República Argentina.
0: Bien. Mollito, buen día. ¿Cómo estamos?
3: Hola. Marcelito, buen día. ¿Cómo andas, mi amigo? Placer enorme saludarte. ¿Cómo
0: bien,
3: estás?
0: Bien, muy bien. Excelente programa, ¿eh? ¿De dónde gracias, estás Marcelito. En este momento? ¿En Kansas?
3: En Kansas City. Acá en Kansas City, las 5 de la mañana y 5 minutos, con 22 grados de temperatura, con un día primaveral ayer. Ojalá que hoy se dé esa temperatura de vuelta. Anuncian lluvia. Es una lástima. Estamos en Kansas, donde todo empezó hace casi un mes, con aquel triunfo en el arranque del Mundial, y esperemos seguir por ese sendero, querido Marcel.
0: Bien, muy bien. Acá son las 7 y 6 de la mañana. ¿A qué hora de Kansas el partido?
3: A las 8 de la noche, cuando todavía no se hizo de noche. Acá oscurece alrededor de las 9, 9 y cuarto. Habrá luz artificial, obviamente, porque ya cayó el sol y más se anuncian lluvia. Ojo con esto, que si hay tormenta eléctrica, se posterga el arranque, ¿no? Pero 8 de la noche, hora de Kansas, 10 de la noche, hora de Buenos Aires.
0: Bien, muy bien. 14 horas 54 minutos faltan, si mal no saco los cálculos, para el partido, ¿eh?
2: Pero cuenta regresiva, tic-tac, tic-tac,
3: tanteamos la hora, cuenta regresiva, vamos, vale. Vamos.
0: 14 horas, 54 minutos, casi 53, bueno, epa. Seguimos, ¿eh? Sí, Juan, decime.
2: No, anteriormente un gran partido a las 18 horas de la República Argentina, y te tengo que preguntar como futbolero, vos, en el pan y queso, ¿a quién elegís? ¿Haaland o Harry Kane? 2-9 terribles.
0: Kane. Como, yo también. Como jugador, ¿no? Como jugador. Yo también. Pero bueno, puede haber batacazo, ¿no? ¿Puede haber batacazo, Dani, hoy? Ahí en ese partido.
3: Sí, puede haber. Yo te voy a decir una cosa. Puede haber batacazo. Como relator y como frutilla que le falta a Messi, Argentina-Inglaterra el miércoles para que gane Argentina, ¿no? Pero puede haber batacazo, por supuesto. Bien. Son fríos, son gélidos y tienen un goleador tremendo que toca dos pelotas y hace cuatro goles, no sé cómo hace, ¿no?
0: Claro. Decime una cosa, Dani, ¿cómo superaste la eliminación de tu selección? Está bien que pero quedó atrás, pero fue el fin de semana pasado.
3: Escuchame, Marcelo, hablemos del momento, escuchame. Vos estás hablando de cosas que... ¿Vos sabés que en la Argentina pasan cosas? Es decir, porque vos te detenés que juega Argentina hoy, vos te detenés que juega Inglaterra, que Francia ganó, que ganó España. Son noticias secundarias. La noticia, Juanpi, pone una música arriba, la noticia deportiva del momento, que Colapinto salió, la noticia de Colapinto, ya es vieja, que Sinner va a jugar la final de Wimbledon. La noticia deportiva. Tapa de Clarín. Tapa de La Nación, mis amigos de Olé. Tapa, por favor, le pido, de Crónica Popular. Señores, después de 63 años, 63, madre mía, después de 63 años, Racing volvió a salir campeón de reserva, le ganó a River 2-1. Es la noticia del día hoy, Marcelo.
0: Y sí, no me cabe la duda, para mí fue la noticia del día ayer, ¿no?
3: Bueno, por eso lo estamos reflejando en el arranque del programa. Todo lo demás es secundario, Marcelo.
0: Y sí, sí, obvio, claro. Salimos campeones, claro. Le ganamos a River, se quedaron bien calichu.
3: ¿A cuánto seguir no escuchaba eso?
0: Bien, muy bien, Dani. Calencho. Son las 7 de la mañana, 9 minutos, faltan 14 horas y 50 segundos. No, 14 horas y 53 minutos.
3: Mirá. Tic-tac, tic-tac, tic-tac, tanteamos la hora,
0: tic-tac, tic-tac. Hoy juega la Argentina esta noche y estamos preparándonos para eso, ¿eh? Dani, vamos a una pausa, nos acomodamos, vamos a los títulos, los títulos que tenés, a ver, para estar bien informado, te olvidás, los escuchás ahora, te sacás el tema de encima, te concentrás en la selección y estamos ahí. 14 horas 49 minutos, 5, 4, 3, 1, 14 horas 48 minutos, 56, 55, 54 minutos para el partido de esta noche. Dale, vamos, ponele play, Juanpi, dale.

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3: Siete y siete de la mañana, esto es sábado tempranísimo, la temperatura 9 grados en estos momentos. Ahora un ratito te decimos si hay térmica. El pronóstico para hoy es nublado todo el día. Alguna probabilidad de chance de alguna llovizna, pero apenas el 15%, o sea, prácticamente desatendela. Hacia el mediodía, primera hora de la tarde, sale un poquito el sol, después sigue nublado, y después va a salir el sol a la noche, ¿no? A las 10 de la noche va a haber un fenómeno climatológico. Falta nada para... el partido esta noche, así que lo vamos a seguir. 14 horas, 40 minutos, 50, 49, 48, 47, 46, 45 segundos. Ahí está. 7 y 18. Vamos a meternos en los títulos. Lo que tenés que saber, te olvidás hasta esta noche. Te informás, obviamente tiene que ver mucho con el Mundial, con el fútbol. Tramo final, hoy juega la Argentina. Dale, vamos, le ponemos play.

0: 18 y juega la Argentina hoy a las 22 horas, falta nada, 14 horas, 39 minutos, 58 segundos. Danito, y ayer hubo conferencia de prensa.
1: Ayer hubo conferencia de prensa del cada vez más respetuoso, educado y consagrado Lionel Scaloni, ¿no? Porque, claro, habían aparecido allí algunos jugadores, como el caso de Yamal, diciendo que Francia y España eran los mejores equipos del campeonato. Le preguntaron a Scaloni, creyendo que iba a haber una reacción, y escucharon lo que dijo.
2: Claro que es una final anticipada, son dos grandes equipos, los dos favoritos, y uno de los dos va a quedar en el camino, lamentablemente. No me parece mal que haya dicho eso, porque es la realidad, son dos grandes equipos, posiblemente de los favoritos. Estuvimos hablando todas las ruedas de prensa de eso, y no me parece mal, lamentablemente, llegar a solo uno a la final.
1: También Scaloni habló de la posibilidad de repetir equipo hoy, porque para él la Argentina jugó bien frente a Egipto. Ahora, la Argentina que termina jugando bien ya había hecho los cambios, ¿no? Repetirá equipo, vendrán cambios. A ver qué dice Scaloni.
2: Bueno, sí, ya lo hice algunas veces, ¿no? Repetí equipo algunas veces. Bueno, no sería descabellado que pueda pasar, así que, como tampoco, pues también podría pasar de que haya algún cambio, pero en principio jugarían muy parecido al otro día. La verdad que, más allá de lo que fue la locura del partido, en cuanto al juego, creo que el equipo hizo muy buenas cosas y me gustó.
1: Y también Scaloni dijo y habló de cuándo nació, cuándo empezó este fenómeno de la escaloneta. A ver, dale.
2: A partir de ahí hubo un quiebre a favor, eso fue más que evidente. Haber ganado esa final, yo creo que tanto a esa generación que aún estaba con nosotros como a la que venía, le ha dado un empujón anímico increíble. Sin esa final, bueno, hoy, muy a mi pesar, estaríamos hablando de que siempre estábamos ahí, de que había sido bueno, pero no haber ganado no magnifica lo que pasó. Entonces creo que va. Recuerdo que fue un quiebre para todo, un desahogo, sobre todo para los chicos que habían ya intentado muchísimas veces.
1: Hablaba de aquella Copa América que Argentina ganó en Brasil, ¿no? En plena pandemia. También uno de los que habló es Facundo Medina. ¿Jugará Medina hoy? ¿No jugará? A ver, Medina, venga, vamos.
3: No, bueno, a ver, hay que corregir algunos detalles, tal como yo personalmente no trato de ver esas cosas, tratamos de corregir, cada uno sabe lo que tiene que hacer, individual y colectivamente, sabemos a lo que jugamos, y eso es lo importante, y tratar de hacerlo de la mejor manera, no distraerse, y bueno, después hay que jugarlo, todos los partidos son difíciles, ustedes lo vieron.
1: Los que habló con dos goles decisivos, dos goles claves, ¿no? El que le hizo en su momento a Cabo Verde, el que marcó la remontada de Argentina, el mariscal, el Cuti Romero, el mariscal dijo.
4: Seguramente hay que mejorar porque me hicieron cuatro goles en los últimos partidos, pero nada, nos molesta un poco que no hagan goles. Pero más allá de eso, siempre estamos a predisposición del equipo a dar lo mejor, a lo que decía el técnico, cualquiera puede jugar. Todos los chicos están muy bien, así que nada, estamos contentos de lo que estamos jugando, de la manera que lo estamos haciendo. Seguramente hay que seguir corrigiendo.
1: Marcelito, escuchamos al pichón de Pasarela, a Lisandro Martínez, que la está descosiendo. Lisandro, venga.
5: Hay una corriente mundial extendida con que hay ciertas ayudas a Argentina a los arbitrajes. ¿Algo que decir al respecto?
6: No, absolutamente nada. Yo creo que están haciendo un excelente trabajo. Eso se encarga de ustedes, son los que por ahí generan las polémicas. Nosotros nos preocupamos acá en la cancha por dar lo mejor y nada más.
0: Bien, ahí está,
1: Dani. Marcelo.
0: Ahí está, ¿no? Vamos a escucharlo a la misa de Yamal, que está haciendo un discreto mundial, ¿no? Yamal, ¿estamos de acuerdo, Dani?
1: Está hablando más de lo que juega, Marcelingui.
0: Bien, ahí dijo, son los mejores, España junto a Francia. Escúchalo.
7: Somos para mí las dos mejores selecciones del mundial, pero bueno, sin ningún miedo. Yo creo que si alguien puede, con seguridad, contra Francia somos nosotros.
0: Cuidado que ayer casi pierde con Bélgica, si no se equivoca el árbitro, el arquero.
8: Con un tibio Bélgica ayer aparte.
0: Sí, un tibio. Siempre le falta a Bélgica, ¿eh? Viene, se come toda a los, se come a los chicos crudos y al final siempre a Rugetti, ¿no, Daniel?
9: Como Holanda, como los Países Bajos, ¿viste? Llegan ahí y el miedo escénico. Ayer hubo una mano de un jugador de España también.
0: Sí, ¿no? Un penalazo, hablando un penalazo. De ayuda, ¿no?
9: Hablando de ayuda, justamente, ¿viste? Y además, justo cuando el arquero titular no quería salir, bueno, hubo una desinteligencia allí, la verdad que todo lo... Igual, de todas maneras, para frenar a Francia y para ponerle uno que más o menos le pueda hacer un poquito, yo prefería España, ¿no? Porque Bélgica es, como vos decís, el miedo escénico lo opaca y lo eclipsa, ¿no?
0: Seguro, seguro. Bueno, 14 horas, 34 minutos, 20 segundos, 19, 18 para el partido de esta noche. 7 y 24. Seguimos con los títulos, dale. La obsesión del gobierno es la reforma laboral, pero no consigue los votos para ese proyecto electoral. Lo apoyan algunos gobernadores peronistas, pero hay rechazo en el PRO y en la Unión Cívica Radical. El proyecto no tiene consenso por ahora. Otro de los títulos que tenés que saber, economía quiere créditos hipotecarios a una tasa menor del 32%. Otro anuncio que ha hecho el gobierno, que habitualmente hace anuncios sobre el tema de crédito hipotecario, pero después no lo concreta. Esta semana se reunieron varios bancos para avanzar con el plan de gobierno de usar fondos del ANSES para que las entidades financieras den crédito para la vivienda. Economía espera que eso sirva para reactivar la construcción en la segunda mitad del año. Con la obra pública en niveles muy bajos, la obra privada puede servir para dinamizar otros sectores de la economía. Hay pelea en el gobierno por este tema, porque Sturzenegger no está de acuerdo que se utilicen los fondos del ANSES. Y otro de los temas, lamentablemente, 12 muertos, 23 desaparecidos en el incendio de Andalucía. Habló precisamente uno de los vecinos del lugar en la localidad de Almería. Esto es una ruina, así lo dijo José Antonio Flores.
10: Esto lo estoy viendo muy mal. Esto está fatal, es una ruina. No ya solo por el monte, sino por lo que van, por los muertos que van ya y por todo lo que va. Y casa, allí mismo la casa aquella de arriba, esa camantera. Ahí son todos menos uno, son todos, hay 7 familias inglesas, ya todo mayores.
0: Y otro de los temas, habló Javier Milei habló, dice que va a ir a hacer campaña a favor de Bolsonaro en Brasil, lo dijo de esta manera.
11: El 25 viajo a Brasil, que es que lo ungen candidato a presidente a Flavio Bolsonaro, y voy a estar en San Pablo y voy a hacer también un paso por Brasilia para saludar a Jair Bolsonaro.
0: Bien, y el presidente, cuando, bueno, la propia estadística oficial dice que la economía no arranca en los grandes centros urbanos, no arranca la industria, la construcción, no arranca el consumo. Sí, arranca en Vaca Muerta, ¿no? Habló de que él está haciendo crecer la economía.
11: Cuando yo le decía a la gente, soy especialista en crecimiento económico con y sin dinero, sé cómo hacer crecer una economía y cómo bajar la inflación, y está claro que estamos haciendo crecer la economía. O sea, la economía nos lleva, es muy difícil encontrar otro registro de tanto crecimiento sostenido durante tantos meses seguidos.
0: Otro tema, el tema internacional, ¿no? Donald Trump, que sí, que no, que bombardea, que vuelve, ahora aceptó volver a hablar con Irán, pero sin tregua. Tras la escalada esta semana, el magnate dijo que Teherán solicitó un diálogo, pero el régimen lo negó. Bueno, la credibilidad que tiene Donald Trump en sus declaraciones son menos 10, ¿eh? 7 y 28. Bueno, aparecieron ellos, los Rolling Stones, dieron a conocer la nueva presentación, la nueva creación musical. Y mira, escucha cómo suena. Bien, bien, Rolling Stone.

0: Hay 9 grados en este momento, que faltan 14 horas, 28 minutos, 25, 24, 23 segundos para el partido de esta noche. Ya estás informado, ya podés relajarte, esperá tranquilo el partido de esta noche. Esto es Radio Mitre, esto es sábado tempranísimo, la frutilla del postre. 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

0: las 7:31 minutos, cielo cubierto con neblina en Buenos Aires, temperatura 9 grados 4 décimas.
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0: A las 10 de la noche Argentina buscará ser semifinalista de la Copa del Mundo. Enfrentará a Suiza en Kansas City. 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Scaloni no descarta repetir el equipo que le ganó a Egipto.
2: Bueno, sí, ya lo hice algunas veces, ¿no? Repetí equipo algunas veces. Bueno, no sería descabellado que pueda pasar, así que como tampoco, o también podría pasar de que haya algún cambio. Pero en principio jugarían muy parecido al otro día. La verdad que más allá de lo que fue la locura del partido, en cuanto al juego, creo que el equipo hizo muy buenas cosas y me gustó.
0: España semifinales tras eliminar a Bélgica con un 2-1 en Los Ángeles. Goles de Fabián Ruiz y Miquel Merino, Charles de Ketteler. La igualdad parcial para los belgas, que terminó con el invicto de Unai Simón en los mundiales. La marca de imbatibilidad del arquero español quedó en 650 minutos. El martes España enfrentará a Francia en Dallas. Carlos Tevez no descartó candidatearse a presidente de la Nación o de Boca.
3: Cada situación para mí te llega en el momento justo, sin forzar absolutamente nada, sin hacer absolutamente nada. Yo creo que te llega en el momento justo y hay que esperarlo. Si hoy me decís vos a mí, tenés que dirigir Boca, es algo forzado. Yo creo que todavía me falta un paso, ¿entendés? Entonces yo creo en el proceso y yo creo que ese momento sin forzarlo va a llegar. Pero muy fácil, ¿no? No es para cualquiera. Y vos tenés que, primero ganar el campeonato, que es gozo, y segundo, tenés que ganar el Libertadores. Si no, no puede aceptar. Más nosotros que venimos con un pasado tan grande en Boca.
0: Cielo cubierto con neblina en Buenos Aires, temperatura 9 grados 4 décimas, humedad 95%.
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0: 7:35 de la mañana, vamos a invocar a los dioses. Sandwich, sandwich, whisky, whisky. A ver si viene, ¿no, señor Aguad? ¿Tenés la promoción del programa? Ahí. Ponela, a ver si se enteran que el programa empieza a las 7 de la mañana. Dale.
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0: Bien,
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0: Hace 40 años, va, 39 años que empieza a las 7 de la mañana. Pero estos tipos le pusieron otro horario, me parece. 7:36. Vos que haces este programa, un programa líder, vinieron las mediciones, vinieron muy bien. Muchísimas gracias por acompañarnos. Es un milagro que tengamos esos números. Vos te mereces el premio Guante. Vos que haces este programa, un programa líder de los sábados, un programa líder de la radiofonía argentina. Bueno, vos vas a jugar, nos vamos a divertir y te vas a ganar un Morphy. Danito, ponele play, dale.
2: Dale, vamos.
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3: Dale play, por favor, dale play.
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4: El único que trabaja todo el año soy yo, ma.
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0: Ahí está Marcelito, los 16 premios bien. Que ha llegado está Marcelo.
4: Muy bien, Danito, decimos dónde hay que participar, dale.
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4: Bien, y tenemos la consigna para participar del día de hoy, que Danito tiene que ver con el partido de la selección, ¿no? La consigna claro. Es que cómo sale el partido y cómo lo vas a ver.
0: Claro, y con quién, si de repente querés que alguno venga, algún amigo claro. Te llama y te dice, voy a tu casa a ver el partido. Y decís, no vengo.
4: No, mirá, no voy a estar. Uh-huh. Voy a salir, claro. Justo le decís.
0: No puedo, se cortó la luz. Sí. Se cortó la luz.
4: No llamemos porque hay corte por todos lados, no llamemos a eso. 7:42, la consigna entonces, ¿cómo lo vas a ver, con quién lo vas a ver y qué pensás que sale el partido? Faltan 14 horas, 16 minutos, 32 segundos, 30, 29, 28 en este momento. 7:42, momento de irnos al campo, dale.
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0: Gerardo, ¿de qué hablamos?
1: Decíamos que no todo lo que brilla es solo, porque bueno, se habla mucho del campo, de lo que aporta en divisas, en dólares, que al campo le va bien, que la cosecha récord de trigo que tuvimos este año de casi 28 millones de toneladas. Los buenos rindes que estamos obteniendo de maíz, que todavía no terminó la cosecha, pero excelentes rindes récord, la soja, también en buenos rindes, pero cada vez al campo, a la tierra, le estamos sacando a nuestros suelos cada vez más fertilidad y esa fertilidad baja, ¿no? Y si no reponemos con fertilizante lo que necesita el suelo, bueno, no reponemos su potencial. Y tenemos que agradecer a la siembra directa, que la Argentina es uno de los líderes en este caso de esta práctica, que mantenemos gracias a eso la materia orgánica del suelo, que es la base, digamos, en la cual mantiene la fertilidad. Y me voy a, tenemos que hablar de los fertilizantes y tengo que hablar, por supuesto, del fósforo, del nitrógeno, que son los principales elementos, digamos, que nutre nuestras plantas. Y tenemos que referirnos al conflicto en el estrecho de Hormuz, Marcelo.
0: Sí, ¿por qué?
1: Porque en estos últimos 5 semanas, 6 semanas, que hubo tranquilidad de alguna manera, bueno, fue bajando el precio del nitrógeno, el precio de la urea principalmente, y que nosotros necesitamos importar prácticamente la mitad de lo que usamos. Y bueno, se estableció buenas relaciones, digamos, de precio con respecto al trigo y al maíz, que son los principales cultivos que lo utilizan. Pero en el caso del fósforo, no bajó de esa manera. Y el fósforo es fundamental, tenemos que importar prácticamente todo, sigue sin bajar. Y este reinicio de los conflictos en el 9 de julio con los nuevos bombardeos hace pensar que, bueno, que no va a bajar, que se va a mantener eso, y en este caso urge tomar y promover el uso de fertilizantes. Eso no hay, por supuesto, se puede hacer por leyes, con muchos considerando, pero se puede hacer muy fácil y muy rápido, en este caso, con algo muy simple, como tomar por ganancias, digo yo, el doble de lo que se usa. Eso se hace en un par de semanas. Es decir, no estamos comiendo, digamos, la fertilidad del suelo, no estamos comiendo las cosechas futuras en este caso. Y otro dato es la caída de venta de tractores. Algo hablaste vos sobre el poco movimiento, las cosechadoras, las sembradoras, ¿viste? En los primeros meses de este año, que ya hablamos.
0: Ayer cayeron las ventas de,
1: terrible,
0: de todo lo que tiene que estar vinculado al agro.
1: Terriblemente. Pero también tenemos que hablar, además de las menores ventas de maquinarias, a la menor producción de maquinarias. Según datos del INDEC, en el primer bimestre del 26 de este año se fabricaron nada más que 747 tractores. Es la cifra menor en 4 años. Hace 4 años se fabricaron 1.865, por supuesto 1.049 por la seca el otro año, 1.200 y pico, pero bajamos a una cifra bajísima. Cuando hablamos de cosechadoras, 177, 37 menos que el trimestre del año pasado. Y lo mismo pasó con sembradoras, 20 menos. Si analizamos la venta de tractores, que es lo fundamental, vos sabés que en tractores, en camiones, etcétera, estamos retrasados, incluso con respecto a Brasil, con respecto al mundo, sí, con respecto a todos en cuanto a antigüedad. En 2026 se vendieron 937 tractores, ¿no? En este caso estamos hablando del trimestre, enero, febrero, marzo. La menor venta de los últimos 11 años. La menor Bien. Venta de los últimos 11 años.
0: ¿De qué
1: estamos,
0: es eso?
1: De tractores. ¿No estamos comiendo las amortizaciones? Además de estar comiendo...
0: Pero es raro, porque todo el mundo dice que el campo brilla, esto, lo otro, y no...
1: Bueno,
0: vamos, y caen los productos para que utiliza el campo para producir.
1: Bueno, se invierte en lo que hace falta, pero cuando estamos pensando en inversiones a largo plazo, bueno, y eso que ahora se está vendiendo un poco más, por las, a ver, en Expoagro, en Agroactiva, se hicieron precios especiales por debajo de los precios de lista, incluso, sí, que mucha gente se aprovechó, sobre todo para tractores ganaderos, donde hay un poco más de entusiasmo, por supuesto, en la parte agrícola, pero los productores están muy reacios a tomar esas, hasta que haya cosas concretas, ¿no? Así que tener los tractores, la cosechadora, la sembradora actualizada significa menores pérdidas de cosecha, significa más eficiencia, sembrar en época oportuna, menores rindes, mejores rindes, y sobre todo el desarrollo de la industria metalmecánica, Que son 300.000 personas, que trabajan en forma directa, además de sumar a todo lo demás, que sobre todo afincada en Córdoba, en Buenos Aires, reconocida en todo el mundo. Y bueno,
0: bien, muy bien.
1: Hay que pensar en eso y en forma rápida.
0: Seguro. Gerardo Gallo Candolo.
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0: Esto es sábado tempranísimo, la temperatura 9 grados, faltan 14 horas, 8 minutos, 38, 37, 36, 35 segundos para el partido. Sí, Mariana, decime.
1: 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Si hay partido...

0: institucional de YPF, que además le dará nombre a la edición 2026 de la muestra. La alianza busca fortalecer el vínculo entre el campo y la energía, dos sectores considerados estratégicos para el desarrollo económico del país. El presidente y CEO de la petrolera, Horacio Marín, aseguró que la energía y el campo son los dos grandes motores de la economía argentina y destacó la capacidad exportadora de ambas actividades para impulsar el crecimiento y generar divisas. Por su parte, el titular de la Sociedad Rural Argentina, Nicolás Pino, dijo que este acercamiento refleja una visión compartida sobre la necesidad de impulsar la producción, la innovación y el desarrollo federal. El evento, la exposición de Palermo, se va a realizar entre el 16 al 26 de julio en el predio ferial de Palermo bajo el lema «El campo nos une». Además de las actividades comerciales, habrá exhibiciones ganaderas y una amplia agenda técnica para productores, público en general. Bien, 14 horas, 6 minutos, 36, 35, 34 segundos para que comience el partido. ¿Dónde te pueden hacer consulta, Gerardo?
1: GalloCandolo@gmail.com o @GerardoGalloCandolo.
0: Bien, muy bien. Vamos a hablar de un tema realmente interesante, ¿no? Lo que se llama ciudades azules. Es referente a la innovación urbana, ciudades inteligentes y la transformación digital que esto ocurre, ¿no? Vamos a hablar con la directora de Trend Smart Cities, es académica, autora, además de este libro, trabaja desde hace años impulsando una visión de ciudades donde la tecnología esté al servicio de las personas y del bienestar colectivo. Además tiene un hijo con diagnóstico autista y precisamente uno de los temas que tiene que ver con esta ciudad inteligente es para hacer más placentera, más normal la vida de personas con del espectro autista. Pero no solo por eso, tiene una implicancia en toda la sociedad. Estamos con Lucía Belocchio. Lucía, buen día, ¿cómo estás?
2: Hola Marcelo, ¿cómo estás? Buen día.
0: Bien, bien, gracias por atendernos. Bueno, vos sos coautora de Ciudades Azules, ¿qué es eso?
2: Exactamente, bueno, Ciudades Azules es el libro que lanzamos justamente la semana pasada, publicado por Editorial El Ateneo, que escribí en coautoría junto con Álvaro García Resta, y es un libro donde básicamente proponemos cómo desarrollar mejores ciudades partiendo desde la experiencia de niños dentro del espectro autista, porque bueno, ambos somos padres de Tom y de Manolo, que están dentro del espectro y sabemos muchas veces las dificultades, los desafíos que puede tener el transitar, ¿no?, la ciudad con personas que viven y sienten las ciudades de una manera diferente a las personas neurotípicas.
0: Y eso fue un poco el motivo de la idea de escribir el libro de Ciudades Azules.
2: Exactamente, o sea, ambos, bueno, somos especialistas en temas urbanos, Álvaro desde cuestiones más que tienen que ver con las infraestructuras físicas de las ciudades, yo vengo trabajando hace años en todo lo que es el concepto de Smart Cities, cómo las tecnologías pueden ayudar en esta interacción con las ciudades, pero bueno, obviamente cuando uno es padre también cambia, ¿no?, la forma en la que ve un poco el mundo y por ende las ciudades, así que este libro surge de, bueno, de mezclar tanto nuestra expertise y nuestras trayectorias desde el mundo urbano, también con nuestra experiencia, como te decía anteriormente, bueno, de transitar las ciudades con nuestros hijos y ver que muchas veces un aeropuerto, un museo, digo, un espacio público puede no estar preparado para quien cognitiva o sensorialmente vive la ciudad de otra forma, ¿no?
0: Ahora, ustedes plantean en el trabajo, en este libro tan interesante, que las ciudades pensadas para personas autistas terminan siendo una ciudad mejor para todos.
2: Exactamente, y ese es el mensaje fundamental que transmite el libro a través de sus páginas, justamente porque si pensamos, por ejemplo, en una ciudad que es más legible, que es más fácil, donde es más fácil de moverse, donde los lugares, por ejemplo, son más silenciosos, por supuesto que terminan mejorando la experiencia de una persona dentro del espectro autista, pero también mejoran la experiencia de

0: cualquiera de nosotros, inclusive, digo, si pensamos en un adulto mayor, hoy las personas, digamos, la expectativa de vida es cada vez mayor, entonces claro. También serían ciudades que estarían preparadas para adultos mayores, para niños, quizás para un turista que anda en la ciudad y, por ejemplo, no sabe el idioma, entonces el hecho de que la ciudad sea más legible, que tenga señalética más clara, también termina beneficiando a otras. Entonces, nosotros intentamos salir un poco de lo que muchas veces se piensa de que hay que adaptar lugares, y en vez de adaptar lugares es no, diseñemos esos espacios urbanos claro. Ya pensando desde quienes más barreras tienen.
1: Desde el primer momento. ¿Y qué cosa de la vida exacto. cotidiana, como el transporte, los espacios públicos, el tema del ruido, el sonido, ¿no? Generan hoy barreras que muchas veces pasan desapercibidas?
0: Exacto, bueno, muchas de las que vos mencionabas, pero los ruidos en las ciudades son un gran problema. Muchas veces también los ruidos que no se anticipan, principalmente a las personas dentro del espectro autista, les generan, digamos, cierto estrés o cierto malestar. El hecho de que una ciudad no sea clara, no tenga como señalética, no tenga lo que dentro de, digamos, del mundo urbano se llama wayfinding, que vos te puedas ubicar fácilmente, ¿no?
1: Claro.
0: Todo lo que tiene que ver con el verde también, nosotros hablamos mucho en el libro de la infraestructura azul como complementaria al verde, ¿no? El verde sabemos que tiene muchísimos beneficios para las personas en cuanto a lo que es el bienestar, la calidad de vida, o sea, una ciudad con espacios públicos y verdes. Entonces, un mensaje también importante del libro es que hay un montón de intervenciones, ¿no?, que se pueden hacer, que no son costosas y que ya cambian la experiencia.
1: Claro.
0: Hoy, por ejemplo, digo, también en el mundo sí. Se está hablando de la electrificación del transporte. Bueno, esto, además de beneficiarnos a todos, particularmente a los niños dentro del espectro autista, el bajar, ¿no?, los ruidos de la ciudad tiene enorme impacto.
1: Seguro. Sí, quería preguntar, el trabajo Ciudades Azules te activa, digamos, es una organización importante para el espectro autista, está acompañando la difusión de este trabajo, porque bueno, ustedes plantean cosas que son muy, muy interesantes.
0: Exactamente. En la presentación del libro, que fue en el Ateneo, bueno, contamos con todo el apoyo de Te Activa viene haciendo un trabajo fundamental y maravilloso en todo lo que es la promoción, la concientización del autismo. Digo, si también nosotros pensamos hoy uno de cada 36 niños está dentro del espectro, así que bueno, también es pensar que esto, digo, es un tema que termina impactando a todas las ciudades y que hoy todas las ciudades tendrían que estar pensando, ¿no?, cómo mejorar sus espacios para una realidad que, bueno, que termina siendo exponencial, ¿no?
1: Seguro, seguro. Bueno, queríamos hablar con vos, realmente el trabajo es muy interesante y felicitaciones.
0: Bueno, muchísimas gracias, Marcelo, por el espacio, por el interés en el asunto, y bueno, y esperamos que vos y toda tu audiencia puedan leer pronto Ciudades Azules, que ya se encuentra disponible en todas las librerías de Argentina.
1: Es un trabajo recomendable para él y lo recomendamos desde acá. Gracias, Lucía.
0: A vos, que estés bien. Saludos.
1: Lucía Velocchio, bueno, coautora de Ciudades Azules junto a Álvaro García Riesta, ¿no? Un trabajo de cómo se trata de cómo vivimos mejor, en definitiva. Así que mirá lo importante que es. 13 horas, 58 minutos, 31 segundos, 29, 28, 27... 25, 24 segundos para el partido de esta noche. 8 de la mañana, Mitre informa primero en la voz de Fabiano Actis. Dale, vamos.
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0: 8, un minuto. En Buenos Aires, el cielo está cubierto con neblina. Temperatura 9 grados, 4 décimas.
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0: El alcalde de Kansas City manija con Argentina en el banderazo, tocó el bombo y agitó una bandera del Club Esportivo Rivadavia del Carmen, Jujuy, con los colores argentinos. Quinton Lucas compartió con los hinchas el aliento a la selección en la previa del choque con Suiza por un lugar en las semifinales. Dijo que Argentina gana 3-0.
1: Buena suerte a Argentina mañana.
0: Es un gran momento para Kansas City, para Argentina. Nuestros países se unen. Esto es lo que significa la Copa del Mundo. El mundo en general no podría estar más emocionado. Estoy encantado de estar acá con Argentina. Muertos, 8 heridos y 23 desaparecidos por un incendio en Andalucía. Se registró en la localidad rural de Los Gallardos, provincia de Almería, al sur de España. Tras la caída de un poste de luz, la descarga eléctrica se expandió en 6.600 hectáreas por la incidencia del viento y la vegetación seca. Hubo casas quemadas, autos calcinados, decenas de personas que huyeron. José Antonio Flores, un vecino del pueblo de unos 4.000 habitantes, esto dijo.
2: Esto lo estoy viendo muy mal. Esto está fatal, es una ruina. No ya solo por el monte, sino por lo que van, por los muertos que van ya y por todo lo que va. Y casa, allí mismo la casa que hay de arriba, esa camantera. Ahí son todos menos uno, son todos, hay 7 familias inglesas, ya todos mayores.
0: La máxima pronosticada para hoy, 15 grados, con probabilidad de lloviznas hacia la noche, en el momento del partido de Argentina con Suiza. Ahora el cielo está cubierto con neblina, temperatura 9 grados 4 décimas, humedad 95%.
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5: Buenos días. Tras 16 años ininterrumpidos de producción, Volkswagen Argentina celebra la unidad 800.000 de la pickup Amarok en Pacheco. Desde su lanzamiento, se convirtió en uno de los modelos más emblemáticos de la industria nacional, es el más producido por Volkswagen Argentina y en uno de los principales referentes del segmento de pickups medianas en la región. A través de los años, marcó hitos en el segmento como sumar innovaciones que redefinieron los estándares de tecnología, confort, seguridad, desempeño y la introducción del motor V6 en 2017, que rápidamente se convirtió en un ícono para los clientes de la categoría. El 60% del total de la producción fueron exportadas, consolidando a la Argentina como un centro estratégico de fabricación dentro de la red global de Volkswagen, y a lo largo de estos años alcanzó 102 destinos internacionales. Muchas gracias.
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0: 8 de la mañana, 8 y 5 de la mañana, la temperatura 9 grados, una décima, faltan 13 horas 53 minutos, 01, 13 horas 52 minutos, 57 segundos, 56 segundos para el partido de esta de esta noche. Llegó el señor Whisky y el señor Sandwich. ¿Qué tal, señor Whisky?
1: Bien, muy bien, Marcelito, todo bien.
0: Bien, todo bien.
1: Sí, un poquito nervioso, pero bueno.
0: Doctor Sandwich.
2: Buen día, Marcelo, buen día. Espero que esta vez sea verdad que hay sándwich.
0: No, no hay sándwich.
2: Otra mentira.
0: Pero te está comiendo toda la factura de...
2: Son todas, son 4, 5, 6 debe
0: Pónganse
2: ser.
0: Pónganse los auriculares, chicos.
2: Sí.
0: A ver la promoción del programa.
3: No. Más a la derecha ahí. Todos los sábados, de 7 a 10 de la mañana. Todos los sábados, de 7 a 10 de la mañana, ya es un clásico.
0: De 7 a 10 de la mañana, chicos, siete. No es a las 8 el programa.
2: De 7, pero yo mira, te digo una cosa, 7 y 2, prendí la radio y había otro programa al aire. 7 y 2. Hasta las 7 y 3 que
0: no
2: terminó.
0: No se puede creer, Moyo, no se puede creer este tipo.
2: Terminó 7 y 3 el programa anterior. Yo dije, no, esto no empieza a las 7.
4: No, qué locura.
5: Mirá dónde se agarra, Marcel.
0: Danito.
4: Mi amigo y hermano Daniel Moyo.
0: Menos mal. Ahí está en el streaming todo el desayuno del doctor Aguad. 13 horas 51 minutos, 30 segundos faltan para el partido. ¿Vos estás así tan tranquilo?
6: Sí, tranquilo. La verdad que esta selección me da tranquilidad más con la levantada que tuve el otro día. Y estoy tranquilo, la verdad que muy, muy tranquilo, Marcel, para esta noche.
0: Bien, bueno, muy bien.
1: Me alegra su optimismo, porque a mí no me da mucha tranquilidad. Tengo que ser. Y sí, me da temor. Me da temor, no está.
6: Es verdad que no lo vas a ver.
1: Pero no está.
6: Es verdad que no lo vas a ver el partido.
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20: ¡Robo, robo, maldito y asqueroso robo! 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
0: Bien, muy bien. Los que hablaban son los llorones, son Alejandro Orbañaños, Alejandro Gómez, Claro Sport, Claro Sport México, Antonio Valle de ESPN México, Miguel Bedeán de Instagramer de México y Ángel Valdés también Instagramer dominicano, ¿no? Que está en México. ¿Cómo llora, muchacho? Por favor.
22: Marcelo, ¿cómo le iban a cobrar un penal a México? Ni al área entraban.
0: Imposible. No, además, México ganó cuando jugó contra nadie. El día que jugó un partido más o menos un rival respetable, perdió, ¿no? Bueno,
23: no te dice nada, Marcelo, que somos el único equipo americano, el resto son todos europeos.
0: Claro, sí, efectivamente.
23: Son todos europeos.
1: Así. Bueno, por eso debería toda Latinoamérica claro. Estar con nosotros.
23: Brasil tendría que decir, este es
0: también
23: el fútbol.
0: También nosotros no granjeamos el
22: nos cariño. Nos hacemos querer mucho.
0: Pero bueno, Dani, pero hay una ola en varios países como que nos benefician, eso para condicionar el futuro, el partido de hoy, por ahí la semifinal.
6: No, pero en el relato que escuchábamos recién, no sé quién, ni vale la pena, porque no vale la pena ni perder un minuto. Alguien dijo, festejas Simeone, que no puede festejar Simeone, es decir, vean el argumento que dice.
0: Le molesta,
6: ¿no?
0: Que porque lo enfoquen a Simeone.
6: Muestran a Simeone con su... Claro, es decir, lo molesta que lo enfoquen a Simeone.
0: Y bueno, si Simeone
6: pero
0: es una
6: la televisión en la cancha.
0: Es una
6: la
0: figura del fútbol mundial, Simeone.
6: Ahora, vos ves a Simeone, a Shakira, a Ginobili, a jugadores de la NBA, muestran absolutamente a todos los que van, no a Simeone, pero no se puede creer, ¿no?
1: Ahora, Danito, vos ves, perdóname, no me quiero enganchar, pero bueno, quiero responder también a estos señores. ¿Vos ves que Infantino tendría un interés especial para que Messi llegue a la final?
6: ¿Y qué interés especial puede llegar a tener? A ver, chicos, ¿ustedes creen que si Infantino pudiese arreglar todo después del quilombo que hizo con Trump de meterle a un jugador expulsado de Estados Unidos se come cuatro? Claro. Es decir, digo, analicemos eso, ¿no?
0: Porque Infantino le gustaría a Estados Unidos haga campeón.
6: Pero digo, a ver, le dio una mano, sacándole la inhabilitación al jugador, una locura, jugó el delantero de los Estados Unidos. Y resulta que se come cuatro. Es decir, te imaginas que si Infantino hubiese querido, en esta instancia, estaba Estados Unidos, como dice Marcel, para facturar más, para más publicidades.
0: Sí. Y además, escúchame, si nos querían beneficiar, no íbamos a tener los sofocones que tuvimos con Egipto y con Cabo Verde, y ganaríamos
6: claro, caminando. Claro, qué linda manera de beneficiarnos que en 12 minutos un poco más...
0: No, la gente dice muchas boludeces, Danito, que te diga, sobre todo cuando... Cuando sus selecciones andan mal. Nunca anduvo bien México. ¿Qué querés te diga? En México siempre cae
6: México
0: calificó,
6: tiene que reconocer.
0: Y se México tiene que reconocer. Octavo. En este caso, 16 octavos. No pasó de ahí nunca en su historia.
6: México tiene que reconocer. Tuvo 3 campeonatos mundiales, no ganó. Que donde fue partícipe, el del 86, el de Brasil del 70, o cuando gana digo Brasil, y no hace nada. A ver, cada uno es profeta en lo que es, así como los Estados Unidos, yo insisto, discuto con Navarro Montoya, con Palermo, con cuánta gente me cruzo, Estados Unidos no va a figurar en el fútbol hasta que sea número uno del mundo, y habrá varias vidas para que lo sea. México se destaca en algunas actividades deportivas, no nos metemos con la política para que después no aparezca ningún dirigente político a hacer quilombo, ¿no? Digo, pero son fuertes en el boxeo, y yo no sé en qué otra actividad deportiva después son fuertes.
0: Bueno,
6: es decir, y nosotros los argentinos, no, Marcelo, perdóname. Cuando tuvimos que ponderar los boxeadores mexicanos, los ponderamos. Es decir, Chávez,
0: sí,
6: Cueva.
0: Sí, por favor, no vale la pena perder tiempo con esa discusión. Claro. Yo lo que te digo es que después del triunfo con Egipto se armó en varios países todo como una campaña de que nos benefician para condicionar a los futuros árbitros. Pasó en México, pasó en España, pasó en Francia, de lo que yo me enteré, pero hubo otro, ¿no? Pero bueno.
6: El más inteligente de todo mostró ser el técnico de España, hablando de las bondades y cualidades de Messi. Punto. En vez de poner como ejemplo que un hombre a los 39, para motivar a aquellos que dicen, no, la vida no me puede, y poner a Messi a los 39 años, teniendo al papá con la situación de salud que lo tiene en Buenos Aires o en la Argentina, 39 años, que le dijimos de todo porque había venido a un fútbol menor, y fútbol. Porque gracias a que vino hace 2 años Messi acá a Estados Unidos, todos los norteamericanos, todos andan con la camiseta de Argentina puesta. Sí. Porque no nos engañemos, cuando ya hay 70.000 argentinos, 70.000 argentinos, son 15.000, 20.000. El resto son norteamericanos que se ponen la camiseta de Argentina por el amor que le tienen a Messi.
1: O sea, agregale el reconocimiento de Scaloni, el respeto a España y a Francia, ¿no? Ayer, que me pareció fantástico.
0: Repitió como un duque, ¿no?
1: Claro. Yo le dejo una pregunta, Marcelito, al señor Dani.
0: A ver si...
1: ¿Hay que tener miedo para esta noche o no? Dejo la pregunta.
0: Uy, no.
6: ¿Tenés miedo?
0: ¿Miedo de qué? Tener.
2: Cagón.
0: No es miedo de que, digamos, en teoría somos favoritos nosotros, ¿no, Dani?
6: Por supuesto, Argentina es favorita y favorita Inglaterra. Es decir, el Mundial ahora sueña con Argentina e Inglaterra. El próximo miércoles será Atlanta y el martes ya está definido lo de Francia y España, ¿no?
0: Bien, 8:19, esto es Radio Mitre, esto es sábado tempranísimo, Daniel Moyo ahí en el Mundial contando todos los detalles. Mariana.
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0: Igual el título deportivo del día ya sabes cuál es, ¿no?
1: Creo que algo que ver con tu equipo, ¿no?
0: Los pibes de Racing gritaron campeón, vencieron 2-1 River y obtuvieron el título.
1: ¿En la reserva?
0: En la reserva, sí.
1: Bueno, algo es algo.
0: algo. ¿Cómo estás en todo? Se nota que el tipo se va a dedicar al tema deportivo.
2: Chau, Danito.
0: Sí, me... Chau, Mariana.
2: Quédate, quédate ahí.
0: Mariana.
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0: Bien, doctor, ¿tiene título para hoy?
16: Por supuesto, título del consorcio. ¿Qué hacemos con el desubicado este?
0: ¿Qué son? No son títulos eso.
16: ¿Cómo no? Son, es un título. Es un título. ¿Qué hacemos con el desubicado? Son seis palabras.
0: Sí, no, necesitas un diario especial para eso. Pero además no es un título.
16: 29 años.
0: ¿Qué indica eso? Bien. 8 y 21.
16: Te explico.
0: Sí, Mariana, sí. Si tienes que explicar un título, estás en el horno. Vale.
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0: Título Sergio Rubín.
1: En busca de la reelección, todo vale.
0: Bueno, otro título raro.
16: Pero no te gusta nada vos, Marcelo.
0: La verdad que no, che.
16: Te viene mal todo.
0: 8:22, Mariana, dale, salvalos a estos muchachos.
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0: Bien, muy bien, y seguimos. 13 horas, 35 minutos, 33 segundos, 32, 31, 30 para el partido de esta noche. Dale, ya volvemos enseguida.
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0: 8:29 de la mañana. Ahora vamos a ir al Mitre Informa, primero la voz de Fabiano Acti. Después vamos a hablar de educación y de las pruebas a aprender, que en algunos lugares dieron mejora importante en los chicos, así como puntualizamos cuando hay retrocesos. Bueno, también hay que analizar cuando hay mejoras, porque esto quiere decir que las evaluaciones que se hacen periódicamente sirven para corregir y para mejorar la educación, ¿no? 8:30, faltan 13:29. 5, 6, 3. ¿Vos estás nervioso?
1: Yo sí estoy nervioso.
0: ¿Vos, Eduardo?
2: Yo estoy tranquilo, Marcel. Tranquilo.
0: ¿Vos, Juancito?
3: Sí, por supuesto, siempre.
0: ¿Qué?
3: Sí, estoy nervioso.
0: Cuando
3: fui a la selección argentina.
2: Mira,
3: ¿sí?
2: Mira.
0: ¿Vos, Geraldine?
2: No, tranqui.
0: Bien,
2: tranqui.
0: Vamos. ¿Vos, Danito?
4: Sumamente tranquilo, Marcelo, sumamente tranquilo.
0: Yo estoy tranqui. Bien. 8:30, Mitre Informa primero. Dale, en la voz de Fabiano Acti.
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7: Hora 8:30 en Buenos Aires. El cielo está cubierto con neblina. Temperatura 9 grados 6 décimas.
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7: Argentina ante Suiza, el esperado choque por cuartos de final desde las 22 en Kansas City. Transmisión del Super Mitre Deportivo. Murat Yakin, seleccionador de Suiza, lamentó la baja de Joan Manzambi, una de sus principales figuras. Lamentablemente la baja de Joan Manzambi está confirmada, duele mucho, fue un momento muy impactante, venía en un gran momento, se notó el entusiasmo con el que jugó y también cómo funcionó el equipo durante todo el torneo. Lamentablemente no podrá jugar, pero como equipo vamos a compensar esa ausencia. Milei confirmó que a fines de julio hará campaña por el hijo de Bolsonaro en Brasil.
8: El 25 viajo a Brasil, que es que lo ungen candidato a presidente a Flavio Bolsonaro, y voy a estar en San Pablo y voy a hacer también un paso por Brasilia para saludar a Jair Bolsonaro.

0: Más sobre el voraz incendio en Andalucía, España, con al menos 12 muertos. Francisco Reyes, alcalde de Los Gallardos, en la provincia de Almería, en medio de la conmoción por el siniestro, que además arrasó con 6.600 hectáreas, habló de las tareas que se realizan, aún con el fuego activo en la región del sur de España.
1: Las circunstancias de tanto meteorológicas como de la propia realidad del incendio hasta ahora nos habían simplemente permitido trabajar en defensa. Ahora, hoy, es la primera vez que vamos a poder trabajar en ataque y eso, pues no cabe duda que es una ventana de oportunidad muy importante.
0: En Buenos Aires, el cielo está cubierto con neblina, temperatura 9 grados, 6 décimas, humedad 95%.
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0: José, en sábado tempranísimo, faltan exactamente 13 horas, 24 minutos, 40 segundos, 39, 38, 37. Dani, hablando de favoritismo, ayer hubo un penalazo de Español y no lo cobraron, ¿no? Contra
1: cuando
0: España.
1: Cuando el partido estaba 0-0 todavía, un despeje de un defensor español que la baja con la mano el otro, que venía al cierre clarísimo, ni la revisaron ni nada, si bien es cierto que no había un jugador de Bélgica cerca, pero era clarísima la mano del jugador español que marcó la infracción, ¿no?
0: Claro, claro. Y hasta ahora, ¿qué jugadores ves destacados además de Messi?
1: En el Mundial, todas las estrellas. Mbappé es tremendo, lo de Mbappé es tremendo. En realidad, Dembélé, los cuatro nenes de Francia adelante son impresionantes.
0: Sí.
1: Y de Argentina, bueno, gran trabajo de Paredes el otro día. Gran trabajo de Paredes. Sí, a mí me gusta mucho Lisandro Martínez, que no tuvo un buen partido en el último, Lisandro, pero me encanta Lisandro.
0: Romero es un crack.
1: El Cuti, el Mariscal Romero es un crack, y eso que vino lastimado, pero tiene una personalidad impresionante. Falta que despeguen alguno de los dos número 9 de la Argentina, o Lautaro, que levantó mucho los minutos que jugó en el último partido, o Julián, y falta que De Paul se transforme en la segunda guitarra de Messi. Lo veo cansado, De Paul, lo veo que le está costando desde lo físico, ¿no? Y eso.
0: Y arranca bien y se va cayendo, ¿no?
1: Sí, como que no tiene resto físico, son 40, 45 minutos y en el segundo comienza a caerse, ¿viste?
0: Bien, comienza muy bien. A caerse. Y después, ¿qué yo? En España no hay una figura, el que es rubio, como llamaba, el que está teñido.
1: Ayer el que marcó el gol de España es un buen jugador, es uno de los mejores volantes, el que tiene la camiseta, ayúdame, Juancito, el número 6, que marcó el gol
0: el que
1: de
0: entra,
1: España.
0: El que entra y hace los goles.
1: Exactamente. Hace los goles, jugó muy bien. Y después no, tiene a España lo que le impresiona el récord que está por igualar al de Scaloni de casi 40 partidos invictos, ¿no? Por eso que habrá que ver si lo mantiene o se cae en el partido con Francia el próximo miércoles.
0: Hacía mucho que no le hacían un gol.
1: No, hacía mucho que no le hacían un gol. Ayer le hizo un gol Bélgica. El arquero de España no transmite seguridad, Marcelo, no transmite seguridad. A mí me parece que es un arquero del montón.
2: Vos hablas de Miguel Merino. Miguel Merino le dio suerte al ingreso en la Eurocopa 2024 haciéndole un gol sobre el final a Alemania y después el otro día ingresó, hizo un gol contra Portugal y ahora ingresa y a menos de dos minutos hizo un gol.
0: A mí el que me gusta es Dani Olmo, el que está teñido.
1: Sí, entretenido. El que es bueno, Marcelo, también es Haaland, te guste o no te guste. A mí los goleadores, yo quiero esos goleadores, ¿viste? Que quizás no te tocan una pelota en todo el partido. Y cuando
0: bueno, pero tu equipo le dio toda la ventaja también. El segundo gol la paró con una pie, la acomodó
1: no jugaron
0: con el
1: todavía,
0: otro.
1: Marcelo, pueden llegar a jugar el miércoles, todavía no jugaron.
0: No, bueno, todavía tu no equipo, jugaron. Tu preferido, Brasil, que se fue a casita.
3: Pero ese Haaland, ¿cómo lo para? Con un tanque, le tienen que poner un tractor adelante. ¿Qué se hace?
1: Romero lo va a parar. Romero lo puede parar, sí, Sergio. Romero lo puede parar.
0: Nadie.
3: Y decime, Yamal, ¿cómo lo ves? ¿Cómo lo ves a este chico?
1: Es más lo que está hablando que lo que está jugando. Insinúa, es muy joven todavía, tiene una carrera tremenda por delante.
0: La va a romper en el futuro.
1: En el futuro, pero todavía no fue el jugador excluyente que todo el mundo esperaba, ¿no?
2: Y Haaland tiene 25 años, su primer mundial, porque se perdió los anteriores, porque Noruega no clasificaba, exactamente, es decir, que tiene algunos. Los que se fueron sin pena ni gloria, que llegaban como figura, fueron Vinicius Junior por Brasil y Ronaldo, que tampoco llegó a ser lo que se esperaba.
0: No pasó nada. Un jugador, Ronaldo, ¿no? Está para jugar
1: está
0: en Arabia.
1: Sí, solamente el talento y nada más, no está ya lento. Hubo un momento en un partido con Bélgica,
0: mucho
1: me parece.
0: Me parece.
1: Bueno, a él le gusta, esas cosas le da mucha bolilla, ¿no?
0: El voto le hará mal. ¿No sale en el antidoping, el de voto?
1: No sale, Marcelito.
0: Bien, vos lo sabés no porque sale. Le metés al voto como loco, ¿no?
4: ¿Cómo?
1: No, todavía no, Todavía no, Marcelito.
0: Dale, Marcelo.
1: ¿Puedo salir del Mundial un segundo? Porque hay una noticia que me preocupa. ¿Puedo salir?
0: A ver, sí.
3: A ver qué boludeo va a decir.
1: Estoy leyendo que Marina Calabró y Luis Ventura, ayer en su programa por América, dicen que, bomba, crisis con Juana Viales y su marido habría un tercero en discordia. Nada que ver, ¿no?
0: Creo que el tercero es SR, ¿no?
4: Sí. Wow. Muy grande a Sergio Ruiz. Muchas gracias, un beso muy grande.
0: Tienes una chance.
1: Ahí me parece que cuando Gago Lange escuchó eso, se armó el quilombo, me parece.
0: Vamos a, para Dani, vamos a ahora a hablar de un tema en serio y bueno, y bueno y positivo, que es el tema de las pruebas precisamente que se hacen aprender y los resultados, ¿no? Pero antes, Mariana.
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0: Bueno, se conocieron los datos de las pruebas a aprender que se toman en todo el país. En la ciudad de Buenos Aires lideró los datos con mejoras en lengua y matemática.
3: Mirá vos.
0: Alcanzó el 88,1% en lengua y el 74,5% en matemática. Digo, pues la... el trabajo de evaluar a los chicos es muy importante porque eso te permite tener un elemento como para corregir la educación,
3: claro,
0: para hacerla mejor, para para ver de qué flaquezas hay en la enseñanza y corregirla. En este caso, en la ciudad de Buenos Aires, bueno, tuvo un impacto positivo. Estamos en línea con la ministra de Educación, con Mercedes Miguel.
3: Ah, muy bueno.
0: Mercedes, buen día, ¿cómo está?
6: ¿Qué tal, Marcelo? Buen día, un saludo para todos, para el equipo. Estaba muy interesada escuchando los análisis del Mundial de fútbol, que me encanta. Y acá hay una correlación, ¿no? Así como uno puede observar a los jugadores y según su rendimiento los clasifica y hacemos observaciones.
0: El puntaje, en ese sentido, el famoso puntaje de los jugadores.
6: Con los chicos pasa lo mismo, nosotros estamos dedicados a mirar con mucho foco su rendimiento académico, que es lo que va a derramar después en un rendimiento que les permita a ellos en todas las áreas del conocimiento. Se mide lengua y matemática, esta evaluación que mencionabas, Marcelo, es la que hace el Ministerio de Educación de la Nación, bueno, ahora Capital Humano, que tiene la Secretaría de Educación, y mide a toda la República Argentina. Y tal como lo decís, estamos muy contentos, tuvimos una mejora histórica en 2 años y medio que pusimos todo nuestro foco en el aprendizaje, en el rendimiento académico, sobre todo en lengua y en matemática, que es lo que se mide en Argentina, en la ciudad y en el mundo. Los claro. sistemas educativos, lo primero que se mira es cómo les está yendo a los chicos en estos dos saberes fundacionales. Cuando un chico tiene un problema en lengua, no es solo la materia de lengua. Cuando no puede comprender un texto, tiene una imposibilidad de crecimiento y desarrollo académico en todas las áreas del conocimiento. Por eso nos propusimos esto, lo estamos logrando y, como bien decías también, no se puede mejorar lo que no se mide. Por eso es tan importante la evaluación y la devolución de los resultados a las escuelas, que es un trabajo que la ciudad hace muy bien y muy fuerte, y eso hace que los directivos, que todos reciben, todas las escuelas reciben los resultados de sus estudiantes, algunos con más alegría y otros con otro, pero claro. siempre sobre la verdad es donde se puede construir.
0: Hay una también otro dato importante y auspicioso, es que está muy nivelado el nivel de enseñanza en colegios públicos y privados, ¿no?
6: Históricamente, sí, ese es un dato que nos puso realmente muy contentos, porque es muy complejo de lograr, Marcelo, es muy complejo no solamente mover la aguja, como decimos nosotros, la tendencia hacia arriba, más allá de que la ciudad sea la primera de la Argentina. Nosotros nos comparamos con nosotros mismos y con las grandes ciudades del mundo. Y lo más complejo en los sistemas educativos es acortar la brecha de aprendizaje entre escuela, no solamente escuela pública y privada, sino entre los sectores más vulnerables socialmente hablando. Cuando nosotros logramos en ese nivel perforar y mejorar el punto de conocimiento de los chicos, eso es muy positivo para todos, porque es lo que realmente hace que toda la ciudad de Buenos Aires mejore.
3: Ministra, buen día. Mi nombre es Sergio Rubín. La pregunta es esta. ¿Cómo se hace para levantar el nivel, para mejorar que los chicos sepan más de matemática, de lengua? ¿Dónde se pone el esfuerzo? ¿Dónde está el énfasis?
6: Te diría que en tres grandes áreas. La primera, que parece simple pero es complejo, es poner foco. En un sistema educativo donde es un océano de problemas, de cosas, de coyuntura, todos los días pasan cosas, tenemos 735.000 estudiantes, 3.000 escuelas, foco. ¿Qué vamos a hacer? Que los chicos mejoren en el aprendizaje, primero. Eso hace que detrás del foco se alineen, segundo, todos los recursos, los materiales y la formación docente. Claro. Entonces pusimos, toda nuestra agenda fue, tenemos que mejorar en lengua y matemática, y de ahí para atrás. Cambiamos los diseños curriculares, hicimos nuevos documentos que llegaron a todas las aulas, todos los chicos tienen un manual, todos los docentes de la ciudad fueron formados en lengua y en matemática, y además seleccionamos 503 escuelas, que las llamamos escuelas en foco, que son las escuelas que tenían dos indicadores que las hicieron que las seleccionáramos. El primero era que estaban con una gran demanda de aprendizaje, estaban por debajo del nivel medio de la ciudad, escuelas públicas y privadas. Y la segunda variable era la condición socioeconómica de los alumnos. Estas escuelas, 503, en 2 años y medio, no solamente salieron del punto en el que estaban, sino que están hoy por arriba de la media. Y el tercer punto es el método. Cambiamos el método de alfabetización. Antes no se corregían los chicos, se esperaba que aprendieran a leer y a escribir por sus propios medios. Imagínense un chico en una condición socioeconómica muy desfavorable, que no tiene un solo libro en su casa, que sus padres no terminaron la escuela, ¿cuál es el contexto de aprendizaje que puede tener? El factor de cambio es la escuela.
0: Claro.
6: Los chicos en la escuela aprendiendo. Entonces el método hizo que ahora el docente tiene relevancia, tiene que estar presente. Le devolvimos al maestro la autoridad pedagógica de corregir, de explicar, de escribir en el pizarrón, que los chicos lean en voz alta. Una serie de cosas que es el método es explícito, sistemático y estructurado.
0: Y Mercedes, también tengo, entendido que ustedes han hecho, hacen periódicamente reuniones de capacitación de los docentes en función también de las flaquezas que hay en el sistema.
6: Exhaustivas. La verdad es que estamos haciendo una inversión muy grande en tiempo, en recursos, en personas, en estas escuelas, en foco, en estas 503, los maestros de matemática, los coordinadores, ¿no? Especialistas de matemática van a la escuela y se sientan con los maestros de matemática de la escuela. Especialistas de lengua van a la escuela en horario escolar y se sientan y entran al aula a ver cómo están escribiendo los chicos, para ver sus cuadernos. La revisión de toda la cadena pedagógica está activada. El supervisor supervisa al director, el director al maestro, el maestro a los niños. Esa es la cadena del conocimiento y de la mejora. Por eso vuelvo a foco. No nos corremos de ahí. Y después sí, hemos devuelto al sistema educativo los días de jornada de formación de los docentes, que ese día los chicos no van a clase, son 3 días al año en clase y 2 días en vacaciones, que hay una formación intensiva de los docentes. Sí. El docente tiene que estar, por eso Buenos Aires aprende, ¿no? Nuestro plan estratégico con este nombre lo que hace es poner el aprendizaje en el centro, y todos tenemos que aprender. A enseñar se aprende. No solamente los niños tienen que aprender, los adultos, nosotros, más en este mundo que cambia tan vertiginosamente, inteligencia artificial, nos están
0: los
6: entrando.
0: Los chicos dependen de los docentes y los adultos para mejorar, sin duda.
6: Exactamente.
3: Marcelo, exactamente.
6: El factor de cambio es la escuela.
3: Muy cortito, empezamos hablando del Mundial y quería preguntarle a la ministra, García Cuervo hablaba, viste, en la misa de los valores que entraña esta selección, el trabajo en equipo, bueno, el esfuerzo.
0: Clase de Messi, sí.
3: Sí, claro, cuando en la adversidad reponerse y salir adelante. ¿Ustedes están tratando de que toda esta enseñanza llegue a las escuelas, hablarlo con los chicos? ¿Están pensando o lo están haciendo?
6: Sí, nosotros tenemos muy buena pregunta, me encanta, porque la verdad es que cuando uno lo ve a nuestro capitán, a Leo, que más allá de todo el fervor que presenta y que parece ya casi extraterrestre, pero cuando llora como llora, es humano y ahí aparece todas las emociones. Nosotros tenemos una política obligatoria de bienestar socioemocional donde trabajamos las emociones, la empatía, la resiliencia, e hicimos una guía para el Mundial, para trabajar el Mundial, que tiene dos cosas muy importantes. Una es alertar a la familia sobre la ludopatía. Están creciendo exponencialmente las apuestas en los chicos en el momento del Mundial. Y la positiva, que es la que vos estabas mencionando, es cómo trabajar el conocimiento del valor del equipo, quiénes están detrás del equipo, cómo se conforman, ver la historia, la geografía de los equipos. Pero el gran mensaje de todo esto es el que vos decías. No hay nada mejor para los chicos que aprender observando, y nos están dando una lección de no abandonar, de jugar hasta el último minuto, de darlo todo, de creer, de confiar. Eso es espectacular. Bueno, soy muy fanática del deporte, pero siempre digo que el deporte es el gran maestro para todos los niños, sin ninguna duda.
0: Seguro.
7: Sí, claro. Sí, quería preguntarle, ministra, con respecto a la autoridad, ¿no? Yo soy maestro normal nacional, me recibí hace 57 años, la última promoción de la Escuela de Sarmiento, y siempre en aquel momento empezaba el FSR, ¿no? Venía de Europa esas modalidades que le sacaban autoridad al maestro. Por eso me gustó mucho cuando usted nombró esa palabra, autoridad. ¿Cómo están haciendo, digamos, para que el maestro retome la autoridad y sea el que realmente imparta la educación y sea respetado, digamos, por sus alumnos? ¿Cómo es esto de esa...? Usted lo pone en foco, pero normalmente la autoridad es lo más importante, ¿no?
6: Totalmente. Nosotros empezamos a trabajar a partir de Buenos Aires Aprende, que pone el aprendizaje en el centro. Ya le estamos dando al maestro el rol que le corresponde, que es el de enseñar, el de estar presente. Creo que la autoridad también, estamos convencidos, hay una bibliografía enorme que demuestra que ningún sistema educativo puede ser mejor que el nivel de sus maestros. El maestro, la autoridad también la ejerce con el conocimiento. Se respeta el conocimiento. Un alumno que puede mirar a su maestro y en él

0: la educación formándose. Entonces, este nivel profesional es el que nosotros queremos para nuestros maestros y ellos lo valoran enormemente porque los volvemos a poner en el lugar que corresponde, que es el de la autoridad pedagógica.
1: Claro. Bueno, Mercedes, gracias. ¿Qué olfato tiene para esta noche?
0: Todo lo mejor, vamos a ganar.
1: Bien, muy bien, ahí convencida, muy bien.
2: Positivo.
1: Mercedes Miguel, gracias.
0: Absolutamente. Como miren, hay una imagen de Enzo cuando hace el gol, Enzo Fernández, no es porque yo sea gallina, ¿no? Pero Enzo grita con los puños cerrados y dice, vamos con el corazón. Y es así, la selección nos mostró que se jugó hasta el final con mucha convicción, corazón y talento.
1: Mercedes, gracias,
0: Abrazo enorme para todos.
1: Mercedes Miguel, ministra de Educación, con estos datos. Bueno, siempre, viste, cuando son negativos lo decimos y cuando son positivos también lo queremos tratar. Faltan 8 minutos para las 9 de la mañana. Danito dice que tiene una bomba desde Estados Unidos. Tené cuidado con qué términos usás porque ahí te meten en cana, ¿eh? Decís bomba, pum, que de cana, ¿eh?
3: Tengo un buen abogado, Marcelo.
1: Sí, no es Aguán, ¿no?
4: Ni sabe inglés, mirá.
5: El otro día me llamó y no lo atendí.
1: Por la duda, ¿no?
5: A ver si te comprometes. Seguro, ¿no? claro.
1: Tiene bomba, dice Sergio Rubín. Tiene bomba Eduardo Aguán, tiene bomba Juan, tiene bomba Gerardo. Ahora, Mariana, salvame toda esta bomba, por favor.
6: Una propuesta.
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1: 13 horas, 5 minutos, 13 horas, 4 minutos, 58 segundos, 57 para el partido de hoy. Sí, Mariana.
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1: Los streaming, el equipo de redes del gobierno se dedicó a la máxima violencia estos últimos días. Ahora lo vamos a comentar con Sergio Rubín, ¿no? Después del partido con Egipto. En vez de hablar de lo bueno de Argentina, empezaron con ataques xenófobos y demás.
2: Sí, racistas, islamófobos.
1: Y son gente que le garpamos nosotros.
2: Y entiendo que son estos grandes tuiteros libertarios. Hay que preguntarse si no reciben, no están financiados. Vale la pregunta por el propio gobierno, ¿no?
1: Están financiados, sí, está confirmado eso, me parece.
2: Bueno.
1: Bueno, ya volvemos.
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1: Mañana estamos al aire gracias a la producción ejecutiva del licenciado Andrés López.
2: Ah, qué bien.
1: Y la coordinación de Camila Rodríguez Hipólito, de todos los equipos de producción. Estamos al aire gracias a Juan Pablo López, el operador con más premios internacionales de la República Argentina.
3: ¿Está chequeado esto?
1: Con Maxi Perel y Nasa Menguini también, ¿eh? Así que gracias a todos. Son responsables de este bodrio, digamos, chicos.
2: No me quedé.
1: 9 de la mañana, nos vamos al Mitre Informa Primero en la voz de Fabiano Acti. Por suerte está Fabiano, que es el número uno.
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6: En Buenos Aires el cielo está cubierto con neblina, temperatura 9 grados 6 décimas.
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0: Cristian Cuti Romero, el del gol que comenzó la remontada ante Egipto, dijo que Argentina está bien para el enfrentamiento frente a Suiza desde las 22, con transmisión de Radio Mitre en busca de las semifinales del Mundial.
1: Estamos bien, seguramente hay que mejorar porque me hicieron 4 goles en los últimos partidos, pero nada, nos molesta un poco que no hagan goles. Pero más allá de eso, siempre estamos a predisposición del equipo, a dar lo mejor, a lo que decía el técnico, cualquiera puede jugar, todos los chicos están muy bien, así que nada, estamos contentos de lo que estamos jugando de la manera que lo estamos haciendo, seguramente hay que seguir corrigiendo.
0: Más noticias del Mitre informa primero, aunque cuenta con el apoyo de los gobernadores, Milei aún no consigue los votos necesarios para sacar la reforma electoral en el Senado. La Libertad Avanza necesita 37 senadores para la mayoría absoluta, pero todavía no llegaría a los 30. Hay legisladores que prefieren avalar solo una suspensión de las PASO. Adiós a Pepino Di Capri. El músico falleció a los 86 años. Fue uno de los grandes protagonistas de la música italiana de los años 60 y 70, con canciones como Champagne, la que escuchamos, y Roberta, que enamoraron al mundo. Di Capri también cantó sobre la Dolce Vita, la nostalgia, los grandes amores y los veranos en la playa, como el Saint-Tropez Twist, por el que la ciudad balnearia de la Riviera Francesa le dio la ciudadanía ilustre después de haber multiplicado los visitantes a partir de esa canción. Giuseppe Faiella, nacido en la isla italiana de Capri, en el sur de Italia, adoptó su nombre artístico como un homenaje directo a su tierra natal. La máxima en Buenos Aires, 15 grados, ahora el cielo está cubierto con neblina, temperatura 9 grados 6 décimas, humedad 95%.
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0: doctor Eduardo Aguate, ya habla Sergio Rubín, tiene información Juan Locatelli. Pero ahora, Mariana, decime.
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0: Bien, estamos con Dani y ahí nomás está el señor Nico Singer. Nico, buen día, ¿cómo estás?
2: Hola, Marce, querido, buen día, buen sábado, ¿cómo andan por ahí?
0: Bien, bien, muy bien, ¿vos?
2: Bien, muy ansioso, faltan muchas horas, pero...
0: Estamos con Dani Moyo también. Dani, está tranquilo, ¿no? Dani, ¿vos?
2: Hola, Dani.
3: Hola, Nico, ¿cómo te va, amigo? Sí, yo muy tranquilo.
2: Hola, Dani, ¿cómo andas, querido?
4: Yo nervioso.
3: Muy bien, ¿y vos? Rubín intenta ponerme nervioso, pero... mucha ansiedad, pero...
0: Vos ansioso. Dani. Estamos todos, sensaciones se viven, ¿no? Tranquilidad. Nervioso, ansioso. Bien. Cada uno está con su locura, ¿no?
3: Hay que quedarse con la imagen de los últimos 15 minutos, ¿no? De Argentina, que eso fue el minuto 78, ese número tan popular a partir de esta semana.
0: A mí me criticó Pagani porque yo cuando le ganamos a Cabo Verde, dije el sábado pasado, dije acá que que el hecho de que Argentina jugando mal se haya sobrepuesto y haya ganado. Vos me lo recordás, Juan, que dije, ¿no?
5: Exactamente, jugó el viernes y dijiste, hay que estar tranquilo porque si jugando mal se consiguió el resultado, está bueno seguir trabajando para lograr el logro.
0: Claro, si vos jugás mal y ganás, quiere decir que el equipo tiene temple para superar esa adversidad. Y el partido, el último partido, fue aún más, se notó eso, ¿no? No sé, Nico, ¿cómo lo viste vos?
2: Sí, es cierto. Lamentablemente, Marce, hay una realidad que, no solamente para la selección argentina, para todas las selecciones, en un torneo como este, no tenés mucho tiempo para laburar, porque en realidad, viste que se acortan los tiempos ya en esta instancia, y tenés 3 días que los usan los entrenadores más para recuperar jugadores, si tienen sobrecargas, si tienen golpes y demás, que para poder laburar algo. Yo creo que a lo mejor hay un tema de concientización, ojalá que lo hayan tenido, después de lo que fue la épica esa que tuvieron en ese tramo final sobre Egipto, para corregir, ayer justamente lo decía Lisandro Martínez, en la previa del entrenamiento, sobre todo en el retroceso, la parte defensiva. Ojalá, Argentina en la realidad le está faltando juego,
0: un
2: sello distintivo en el Mundial anterior. El medio fundamentalmente y también todo el bloque en el retroceso defensivo.
0: Claro. Les quiero decir una pregunta. Cuando Egipto hizo el segundo gol.
2: Sí.
0: ¿Qué pensaste, Nico?
2: Lo peor.
0: Lo peor.
2: Absolutamente lo peor.
0: ¿Vos, Danito?
2: Ya estaba pensando en las valijas, Marce.
0: ¿Vos, Danito?
3: Yo estás certificado en el relato. Dije, bueno, le mojaste la oreja al campeón del mundo. Si levantó Bélgica, no lo tenemos que levantar nosotros. Y estaba convencido que lo levantábamos. Claro. Está reflejado, claro, que lo dije en el momento.
0: Bélgica tuvo una remontada parecida a la Argentina. Nada más que no definió el partido con el tercer gol dentro de los 90 minutos, sino que fueron a largue Bélgica. ¿Vos qué pensaste, Sergio?
4: Yo no pensé nada porque me desmayé.
0: Ah, es que vos tomás mucho alcohol durante el partido, no se recomienda.
4: Sí, en vez de ver 22 jugadores veo 44, pero
0: claro.
3: Hoy hay una gran probabilidad que
6: tranquilo, realmente puesto, ¿no? Tranquilo, porque cuando empezaron a meter goles, ya está, ¿viste?
0: Confías en Moyo.
6: Sí, yo confío, mi amigo.
4: Yo escuché mucha gente, le digo a Nico, a Dani, a Marce, escuché mucha gente que decía, cuando metió el primer gol Argentina, muchos dijeron, lo puede empatar y lo puede ganar.
0: Para mí no me... Ese primer gol de Romero es como dije, yo pensé que se empataba y íbamos a largue, no que te iba a definir.
6: Claro,
0: 90 minutos.
5: Sí. Fue terrible el tema de las redes sociales cuando Argentina recibe el segundo gol. Un montón que después tuvieron que borrar los tuits.
0: Sí,
5: fue terrible.
0: ¿A llorar, a criticar?
5: No, a criticar duramente a Messi y a la selección argentina.
2: Mamita.
0: Dios mío.
2: Mamita. Qué gente, por favor.
6: Hay que adelantar.
2: Bueno, pero son los mismos que insultaban en su momento a Messi, que después se dieron vuelta.
0: Claro.
2: Pero que era un grupo mayoritario, te digo.
0: Sí. Se podría decir que esta, en vez de la escaloneta, es la infartoneta.
2: Sí, total, total, total, sí, sí, sí. Porque la escaloneta, que fue en gran parte este ciclo de Scaloni, en el Mundial de Qatar, en las Copas Américas, tanto en el 21 como en el 24, no, digamos, lo que tenía era más juego, más fluidez, te llevaba más alivio, ¿no? Claro. Casi que te hacía descorchar y abrir una botellita de champán. Este es más para el desfibrilador.
0: Sí, sí. ¿Y vos, Dani, cómo la vivís, la infartoneta?
3: No, yo estoy muy ilusionado en función de que es un equipo que le mojas la oreja o le tirás del bigote al león y se pone loco, ¿viste? Pasó el otro día y quedó reflejado en esos 10 minutos. Yo siempre digo, si todavía con algunas ausencias manifiesta, no aparece Julián, no aparece Lautaro, no está De Paul en su nivel, digo, bueno, ¿qué puede llegar a pasar si aparecieran esta noche, si aparecen el miércoles?
0: ¿Cómo se
3: ¿no?
0: nota esos anti-Racing? Porque mencionó de tres jugadores, dos de Racing, de origen de Racing.
3: Si no están jugando bien, ¿qué quiere que diga?
0: Y McAllister la está rompiendo, y Enzo Fernández la está rompiendo, y el 3 y el 4 la están rompiendo. ¿Por qué no mencionas a todos?
3: Caladura. No están jugando bien, pero porque estoy mencionando, porque para hacer goles, yo no espero a Montiel o a Molina, no espero a
0: Tal Pico Medina. Escuchame, Montiel y Molina no están jugando bien. Son los puntos más flojos de los marcadores de punta.
3: Pero vos no lo mencionás. Pero yo no espero la recuperación de Montiel y Molina. Espero la de Lautaro y Julián, porque son jugadores decisivos, porque vienen de romper. Estuve el otro día tomando un café y charlando con Zanetti, y me decía Zanetti, es sorpresa que no están jugando bien ni Julián ni Lautaro. La prensa está sorprendida por el nivel de Lautaro y no por Molina. Y por Montiel, que ya Montiel está más cerca del...
4: Danito, retrucale con Paredes a Marcelo. Retrucale con Paredes.
0: Pero yo reconozco que Paredes jugó un partidazo. Él critica lo de Racing, nada más.
3: No estoy criticando, le estoy pidiendo que escuchá lo que dije. ¿Qué puede pasar cuando aparezcan? Es decir, porque tengo la esperanza de que pueda aparecer hoy. ¿Qué puede pasar si De Paul recupera el nivel de Qatar? ¿Qué puede pasar si Lautaro juega como el Inter? ¿Qué puede pasar si Julián juega que Barcelona le quiere pagar 150? Lo que me da tranquilidad.
0: En el caso de Julián Álvarez, todo el hecho este del pase, ¿no? De los 150 palos, esto, que él se quiere ir a Barcelona. ¿Lo puede estar influyendo?
2: Es difícil, ¿no? Que los jugadores, cuando surgen todo este tipo de negociaciones, o por lo menos de versiones y de rumores, que en realidad es una situación concreta, más que un rumor y una versión, yo no tengo ninguna duda que algo, más allá del profesionalismo que el pibe tiene y la concentración y demás, es imposible que eso no te desvíe un poquito, que le debe estar jugando, Yo igual creo que el... Sí.
3: Hoy hay tres que tienen la cabeza ahí, y para analizarlo. Uno es el caso de Julián, el otro es el hombre de San Martín, Enzo Fernández, que tiene todo arreglado con el Real Madrid, con el Real Madrid, y se quiere ir, soporta más estar en Inglaterra, no se pudo adaptar. Y el otro, me lo dijo el padre a la espera de un avión, es este Martínez, el arquero, que se quiere ir a la Juventus, también se quiere ir a la Juventus, y está haciendo todo lo posible para abandonar el fútbol inglés. Así que son tres lo que tienen en la cabeza.
5: Pero Enzo Fernández le dijo al representante que hasta que termine el Mundial ni hable de su pase. Así que se enfocó directamente en el Mundial.
2: Pero eso es que ni hable en la prensa,
5: Exactamente.
2: Pero que hay negociaciones, hay negociaciones.
3: Pero Pastore, que es el representante de él, se la pasa más hablando con los directivos del Real Madrid que con otra cosa. No pueden hablar porque está penalizado. Me decía Zanetti la otra noche que te penalizan si vos te pones a hablar ahora de tema pase durante el Mundial. Pero la cabeza la tiene
0: puesta. Y decime, ahí, y el tema Dibu, viste que todo el mundo, nos han hecho varios goles. Yo creo que ningún gol fue responsable el Dibu. Pero lo que es cierto es que el Dibu, un imposible te la salvaba. Y ahora no ocurre eso. No,
2: pero te digo algo, Marce, él lo dijo, hubo una declaración de Dibu Martínez después de Egipto, no quiero errarle con las palabras exactas, pero él tiró algo así como que hasta ahora no me siento útil para la selección, no me estoy sintiendo útil como antes, por lo menos en estos partidos del Mundial para la selección, quiero volver a mi nivel No, y él se da cuenta de eso, que no está salvando como nos salvó en otros partidos y en otros momentos a la selección.
0: Claro,
2: argentina.
0: Pues viste, él es correcto, está atajando bien, ningún gol que nos hizo ni Cabo Verde, ni Egipto es responsable de él.
5: O dos atajadas muy buenas contra Cabo Verde.
0: Claro, pero digo, por ejemplo, el segundo gol de Egipto, por ahí en el Mundial pasado lo atajaba, a eso me refiero.
2: Sí.
0: No sé, vos, Daniel, cómo... Igual, como Dibu Martini, no de Racing, seguro vas a hablar bien, dale.
7: Vengo diciendo que no está en el nivel. Bueno, de hecho, en un reconocimiento, o la FIFA, en el ranking que hizo, lo pone en el puesto 28 de todos los arqueros que participaron en el Mundial. No es un buen Mundial del Dibu Martínez. Para mí tiene algunas consideraciones en los goles, o por lo menos no transmite seguridad. Se destaca mucho más cuando hay un tiro libre ordenando donde le tiene que pegar el delantero argentino. Y en el gol que le anularon tanto a Argelia como en el gol que le anularon en la jugada previa al otro día a Egipto, no transmitió seguridad.
0: Ay, mira, vamos a escucharlo al Dibu, lo que decía precisamente sobre esto.
8: La verdad, me sentí un poco como que no pude ayudar a nadie, y nada, esa sensación de irme a casa sin poder ayudar, nunca lo hice acá en la selección, y yo pienso que va a llegar mi momento.
0: Claro, y pará, el momento viene ahora, porque pues, en cualquiera de estos partidos puede haber definición por penales, ¿no?
7: Pero además hay alguna cosa, Marcelo, que nosotros vemos, que quizá la cámara en televisión está enfocando, no es el Dibu natural de Toloma. O alguien lo frenó, le dijeron, che, termina con las payasadas o algunas cosas, pero no es el Dibu auténtico de otro
0: partido. La FIFA lo quiere sancionar. Pero bueno, vamos a ver.
5: Yendo a lo positivo y poniendo un manto de piedad, tanto Dani como Nico, lo positivo de este grupo es que llegó con varios tocados y a pesar de la continuidad de los partidos, se nota que está ahí. ¿Cómo está el Cuti Romero para esta noche?
2: Cuti está bien. Ayer inclusive yo estuve en el entrenamiento y fue algo de lo que se charló, está bien, está mejor de cómo terminó el partido contra Egipto. No, eso es indudable. A ver, que es un plantel en general unido, que tira para adelante, que tiene armonía interna, eso es clarísimo, que siguen teniendo amor propio.
0: Y hambre.
2: Hay algo que les tira del carro, de hambre, pero bueno, está faltante de juego y de fútbol, que cuando vos cotejas o miras un poquitito... Después, por supuesto, en un enfrentamiento puede pasar cualquier cosa, pero mirás a Francia y ves un equipo que está más fresco, que está más liviano, que presiona más alto, y bueno, y ahí ves que hay una diferencia, pero bueno, hay que ver.
0: Hay que pasar hoy.
4: Nico, una cosita más para todos. ¿Cómo lo ven ustedes a Scaloni en el vestuario? Si hay gente que no está muy concentrada, me imagino Maradona lo que le hubiese dicho a Julián, ponete las pilas, lo hubiese agarrado. ¿Cómo lo imaginan ustedes a Scaloni ahí en el vestuario?
0: Parece de Chiringuito.
5: Julián.
0: Parece de Chiringuito. ¿Qué se echó en el vestuario? Se estará encantado.
4: ¿Qué le dirá? No, pero ¿qué le va a decir? ¿Qué les dice?
0: Ah, bueno.
4: Nadie habla.
7: Para mí...
0: Sí, quedaron mudos después de lo que dijiste.
7: Para mí es el gran acierto de la dirigencia del fútbol argentino. Es decir, el fútbol mundial... El fútbol argentino, todos, no nos engañemos, pedíamos a Gallardo y a Simeone. Hubo uno solo que pensó, que fue el presidente de la AFA, que pensó en Scaloni, asesorado con Menotti. El fútbol mundial, le guste o no, pedía a Gallardo, que no da pie con bola, y a Scaloni, que está en la tribuna. A Simeone, que está en la tribuna. El gran acierto es este cuerpo técnico, de lo mejor que yo vi en mucho tiempo. No solamente Scaloni, sino también con todo el resto de su cuerpo técnico. Con Ayala, con Aymar, con Samuel. Es brillante todo, es brillante. Cualquiera fuese el resultado de esta
0: noche. Y vos, Nico, a esta pregunta tan... ¿cómo podríamos calificar la estratosfera de Sergio Rubín?
2: Yo creo que no solo desde el cuerpo técnico un Scaloni. Yo creo que hasta inclusive más internamente... en lo que tiene que ver con los propios jugadores, me imagino a un Messi a lo mejor charlando con el resto de sus compañeros, diciéndole, estamos todos con esto, metemos la cabeza de lleno en este Mundial. Son pibes, además, que más allá de la juventud, ya tienen un recorrido bastante fuerte, importante, tienen experiencia a pesar de la juventud, inclusive de Julián Álvarez, que posiblemente hasta no necesiten, sobre todo en un pibe como Julián Álvarez, ¿no? Que siempre demostró ser bastante centrado, ubicado. No sé si necesito una charla de ese estilo.
0: Bien, bien, igual, bueno, la verdad, sanatearon bastante bien ante la pregunta incomprensible de Sergio Rubín, pero bueno.
4: No, pero las charlas motivadoras, Marce, yo no entiendo nada de deporte, pero me parece que las charlas motivadoras...
0: Ah, eso te
6: confesó, por lo menos confesó.
0: Pero a ver, pará, mirá, Nico... tenemos un nuevo periodista deportivo acá.
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2: Cagón.
4: No. No, de hecho creo que una vez...
2: Bienvenido, perdón, bienvenido, sí, al club.
4: No, no, pero perdón.
2: No, no, que... bienvenido, te recibimos.
4: No, no, creo que en Qatar también hubo una charla muy motivadora, en la, no sé si en la final o una de esas de Scaloni, que les dio un envión impresionante, me parece.
0: De Messi
4: que...
0: fue la, claro, charla.
4: Bueno. Ah, de Messi.
0: La pregunta importante, ¿comieron el asado, no, antes del partido, Nico?
2: Hace dos noches, sí, ya el ritual y la cábala del asado de que hace Diego Iacobone, que es el parrillero de cocina.
0: Bien, muy bien. Bueno, Nico, gracias.
2: La cocinera y... No, un abrazo grande.
0: Abrazo. Vos, Danito, quedate, por favor, ¿eh? No sea como tus amiguitos acá, que llegan una hora más tarde, ¿eh?
7: Esperá, que viste que estoy usando mucho el traductor. Viste que ahora, afortunadamente, el teléfono te permite usar, sí, mucho el traductor. Y la verdad que te salva. El que inventó esto es un genio. Y acabo de pedirle al traductor que me traduzca la pregunta de Rubín. Ahora me contesta y la contesta.
0: Dale. Faltan en este momento 12 horas, 36 minutos... 22, 23, 20... No, estoy viendo un número al revés. Segundos, para el partido. Dale, vamos.
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0: estamos de cumpleaños, doble cumpleaños, mirá, dale. Cumpleaños de Jorge Fernández Díaz, ¿eh? Felicitaciones, Jorge.
1: Felicidades, muy bien.
0: Además, estuvo algo que ya ustedes dejaron de hacer, trajo para compartir sándwich.
1: Sí, es realmente admirable lo de Jorge.
0: Todo lo que iba a traer Gerardo.
1: Y nada.
0: Nada. Vos para el cumpleaños tampoco. Jorge Fernández Díaz trajo, gracias, Jorge.
1: Muy bien.
0: Además el cumpleaños de nuestra jefa, de Camila Rodríguez Hipólito.
1: Felicidades, Cami.
2: Un beso.
1: Bien, Cami.
0: Felicidades, niña. La princesa.
1: Reina.
0: Reina. Camilita, felicidades, Camila. Un gran cumpleaños los dos, ¿eh? Felicidades, un gran año. 9 y 29, nos vamos a ir al informativo. Le quiero decir que solo faltan 12 horas, 29 minutos, 12, 11, 10, 9 segundos, ¿eh? Para el partido de esta noche, partido clave de cuarto de final contra Suiza. 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

0: 9, 30 minutos, cielo cubierto con neblina en Buenos Aires, temperatura 10 grados.
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0: Scaloni analizó a Suiza, el rival de Argentina, por el pase a las semifinales de la Copa del Mundo. Después de los sustos con Cabo Verde y Egipto, el seleccionador dijo que no hay rival fácil y destacó la fortaleza física de los jugadores helvéticos.
2: Primero, no hay rival igual, no hay rival fácil, eso ya lo sabemos, lo tenemos ya en cuenta todos. Y para mí es un muy buen equipo, es un equipo que compite con las mejores selecciones, siempre sale adelante, aunque a lo mejor puede ganar o perder, pero siempre compite. Tiene tradición en los mundiales, tiene jugadores de experiencia, físicamente son fuertes, complicado, va a ser un rival difícil y lo respetamos como a todos, y por algo ha llegado a esta instancia, ha eliminado a Colombia, que Colombia venía haciendo un trabajo enorme y todos pensábamos que podía llegar a estar acá con nosotros y hoy estamos hablando de un rival de entidad muy difícil y que tiene jugadores interesantes, sobre todo a nivel físico, que son fuertes.
0: El encuentro entre Argentina y Suiza comenzará a las 22, transmisión de Radio Mitre. También jugarán desde las 18, otro de los encuentros de los cuartos de final, Noruega e Inglaterra. Carlos Tevez no descartó candidatearse a presidente de la Nación o de Boca.
3: Salir de Fuerte Apache, sí. Ser presidente de una nación o el día de mañana ser presidente de Boca es algo que a cualquier ser humano le infla el pecho. A cualquier ser humano le infla el pecho. Son dos cosas que no descarto para nada. No es el obvio que hoy no es el momento ni nada, pero digo, el día de mañana cuando ya no tenga más nada para dar en el fútbol o más nada para el eso, pensaré qué haré, pero es algo que a veces se te viene a la cabeza y che, de Fuerte Apache y soy presidente de la Nación, soy presidente de Boca, es cómo creciste tanto en tu vida.
0: El pronóstico de lloviznas ahora, según el servicio meteorológico, será para la tarde. La máxima llegará a los 15 grados. Ahora el cielo está cubierto con neblina, temperatura 10 grados, humedad 93%.
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5: La gente está participando del premio Guante. Vos que hacés este programa, un programa líder de la radiofonía argentina. Estamos jugando, nos divertimos, te ganás un Morphy. La consigna es: ¿cómo vas a ver el partido hoy? ¿Y qué pensás? ¿Cómo va a salir? Dale.
6: Creo que va a ganar Argentina 1-0. Y particularmente, más que verlo, yo lo sigo por radio, a través de Radio Mitre, porque me pone nervioso el delay que hay de la transmisión televisiva de casi 2 minutos. Entonces, por cábala a su vez también, porque el primer partido lo escuché por radio y salió partido y todo bien.
7: Yo no veo el partido porque en el 2022, cuando vi el primer partido, perdió Argentina. Entonces, desde esa vez me voy arriba, veo cualquier otra cosa y mi marido lo ve abajo. Yo en a medio tiempo, más o menos, o averiguo por el fixture cómo va, pero no lo quiero ver por cábala. Y así me está dando resultado.
8: Mira, nosotros el partido lo vemos con mi hermano, así fue desde el principio del Mundial y es cábala. Y vamos a ganar 2-1.
9: Vamos a ver en la casa unos amigos comiendo pizza, tempranito, ya las encargamos para las 8, cosa que cuando empiece el partido ya esté un poco digerido por las dudas. Y dicho esto, yo creo que Argentina va a ganar y tiene que ganar, mínimo 3-1.
5: Bien, muy bien, ahí está. Y tenemos los ganadores, ¿no, Dani?
10: Tenemos los ganadores, Marcelito, que nos escribieron y que participaron y ganaron. Dale play, vamos.
5: Dale play entonces, dale.
10: De la Chacha, Facundo López, 4-2.
11: Sí. ¿Me podés contar lo que es un cabaret?
12: Es un lugar de vida muy alegre donde la gente discute mucho.
10: Café Girardelli, Martina Silva, 735.
5: Cualquier glúteo que camina va para allá.
10: ¡Está claro!
13: en Estancia Chica, Santiago Romero 891.
14: Te dijeron cabaretero.
13: Fiambre Los Calvos, Sofía Benítez 156.
15: Sexo virtual ahora.
16: Sexting.
15: Sexting.
13: Udines y pan dulce 100 ducados, Lucas Álvarez 624.
17: Crack, Pro. Carga, Locatelli.
13: El Abdos Lucianos, Elena González 389.
15: Iban con el plato de leche. ¿Eh?
16: Miau, miau.
13: Qué loco está, por Dios. Pipo, Bruno Herrera, 503.
5: ¡Qué gente mala!
13: Maracaibo, gran restaurante casero, Victoria Medina, 947.
5: Para esas boludeces está bárbaro, ¿viste?
13: La Brigada, Joaquín Peralta, 278.
18: La tienen doblada, dice, ¡ay, recién me la doblaron!
16: ¡Qué tremendo eso!
18: ¿Viste?
13: Jesús y la Malbequería, Florencia Castro 615.
5: Papel Pirata.
15: ¿Qué tal? ¿Cómo estás?
13: Ya nos vamos a comunicar con cada uno de los ganadores, Marcelito.
15: Hay un Rubén Moyo que tiene orden de captura.
5: Sí. No sé si va a poder salir de Estados Unidos, ¿no?
16: Sí, está jorobado.
5: Está jorobado, sí. Por la duda, si ves a alguien rubio, grandote y con muchos custodias, anda para otro lado, Dani.
13: Exactamente, estoy muy a cada una de esas cosas.
5: Bien, aunque vos tenés ahí a Chiquito para hacerle frente a Trump, ¿no?
13: Sí, claro, sí.
16: Déjalo ahí, déjalo ahí. 6-1.
5: Sí. A ver, Mariana, dale.
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5: Se viene el doctor, se viene el obispo. Atención, dale.
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se levanta a la mañana con esta música, ¿eh? Daddy Yankee con este señor, por supuesto Elvisa, para comenzar la edición del día de este sábado. Bueno, ¿qué sábado? 11 de julio. Bueno, señoras y señores, nuevamente ha llegado el día. 22 horas, ¿no? Argentina enfrentándose nuevamente por un paso más. Estamos en la época de los pasos importantes, ¿eh? 22 horas será el encuentro Suiza, ¿no? Así que acá estamos, empezando la mañana a través de Califer. ¿Qué tal? Buenos días. ¿Quiere salir el sol? Vamos, Argentina. Vamos, Argentina. Hoy nosotros aquí, desde este programa Génesis, nos ya con las tres picadas, lo de Chelo con la camiseta argentina y las moras heladería, los helados hoy, kilos de helado para, por supuesto, el postre también en el día de hoy, ¿eh?

0: Señoras y señores, qué lindo, ya por acá con esta música empezando, lo pedís, lo tenés, edición del fin de semana. Buenos días, 11 de julio, 9:45 de la mañana y empezamos con esta música. Bienvenidos oyentes, buenos días amigos. 3774403791. Escuchando en Barrio El Progreso, Cristian. Gracias amigos por estar ahí empezando la mañana también, arrancando.
1: Buen día, Cristian, excelente mañana.
0: Gracias, Gaby. Bienvenida, Gaby. La señora Gabriela de Germán está escuchando la radio a esta hora. Está Gabriela, está también Gabriela de Germán. Todas las Gabrielas están escuchando la radio. Brahim que dice, quiero participar, dale. 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Gracias, don Carlos, buenos días. Gracias, don Carlos, por estar ahí, 408830. Señoras y señores, bueno, estamos empezando edición del día de hoy aquí con música arriba. Todos los que están escuchando la radio, que por supuesto van a estar compartiendo música con nosotros aquí toda la mañana hasta las 12:30. Estamos en Lo Pedís, Lo Tenés 94.7. A los que están laburando, hoy las picadas, bueno, para la gente laburadora que manda fotos desde su lugar de laburo. Para las amas de casa que están, por supuesto, con los quehaceres del hogar. Para los muchachos que están laburando, para la gente que está en su laburo en la oficina. Cual sea tu laburo, mandame la foto, que hoy vas a tener doble chance para participar por las picadas de Génesis, por la camiseta de Lo de Chelo, bueno, por todo. Señoras y señores, tenemos un gran programa en el día de hoy, así que estamos a full. Saludamos a toda la gente que está en sintonía, empezando la jornada aquí también. Muchas gracias, amigos. Muchas gracias por estar ahí, compartiendo canciones también, ¿eh?

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Pero por supuesto, laburando a full, mis amigos. Gran día, genio. ¿Cómo está la gente de ON Soluciones? Buenos días. 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Empezando la mañana aquí, Cristian, saludos desde el Yaguami, querido barrio. Buenos días, ahí gracias por estar en sintonía. Bendiciones, escuchando Barrio Centenario. Hola, bienvenido. Cómo me gusta cuando me dicen el barrio y el nombre. Y empezando la mañana, Ciudad de la Plata. 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

9:49, señoras y señores, estamos apenas iniciando la edición del día de hoy. Buena música, buenas canciones. Toda la mañana con todo aquí. Van ingresando algunos, 3774403791. Bueno, muchas gracias a los amigos que están de ese lado también, empezando la mañana juntos aquí en la radio. Muchas gracias por estar de ese lado también. 3774403791. El solcito que quiere salir, vamos a ver qué pasa, cómo sigue la cuestión en cuanto al clima. Nosotros aquí con buena música, mirá vos la foto que nos mandan por acá. Buen día, Cristian, excelente sábado, acá trabajando siempre. Obvio, ya pensando en la picada de Génesis para el partido y el helado de las moras para el postre, dice por acá. Barrio 150 presente, me gusta porque nos mandan la foto por acá en el laburo, el mate y en su negocio laburando. Hoy tienen más chances la gente que manda la foto. Las amas de casa también, considerado un laburo, las amas y los amos de casa también, Hay amas y amos de casa también escuchando la radio. En estas épocas en donde, bueno, ¿viste? ¿Qué sé yo? Por ahí el laburo, ¿viste? Ella está laburando, él también aporta desde la casa. Es así, el equipo completo. 9:51. 11 de julio. Y acá estamos. Listos y preparados para empezar la mañana más escuchada. ¡Vamos, Argentina! 22 horas. Los más de 40 millones de argentinos totalmente expectantes y atentos, alentando por nuestro país, por nuestra selección, por nuestro Messi. Cristian acá, dice por acá, de Esperancita, cumpliendo con mi cábala por nuestra selección. Mirá vos, la amiga que está ahí a full, triple chance la amiga, ¿no? Mandó la foto. Los que están mandando la foto tienen triple chance, Quisiera participar por los sorteos, recién te estuve escuchando. Haces que la mañana se prenda, te estoy escuchando desde el Santa Rita, dice por acá el amigo.

0: Cintia. Doble chance, Cintia, mandó la foto. Soy Agus, quiero participar del sorteo, te estoy escuchando desde mi laburo. Y nos manda la foto también, laburando. A full, genia. Doble chance para Agus también, El parlante nos manda María por acá también. Dale, María. Gracias por estar ahí hoy, señoras y señores. Se arranca y con toda la esperanza, temazos para compartir aquí. La gente que está, la muchachada que va escuchando la radio también en algún lugar. Limpieza full, Cristian. ¿Quién nos escribe por acá? A ver, limpieza full. Desde el barrio Centenario, tu nombre. No se olviden de mandar la foto y el nombre, obviamente.
1: Cristian, mi nombre es Alejandra.
0: Hola.
1: Y soy de Barrio Norte y quiero participar por los sorteos del día de hoy.
0: Gracias. Dale, Alejandra. Con el Centro Musical en el 94.7 acá, Qué gran centro musical que manda Anaí es. Hola, Anaí, ¿cómo te va? Soy Natalia desde el Barrio Norte, escuchándote como siempre, esperando con ansias el partido de Argentina. La foto del estéreo, ¿no? Si no me equivoco. Cristian, soy Pavo. El mate listo. Che, qué bueno que se ve ese mate, amigo. Mate dulce, mucho mate dulce estoy viendo por acá. Mirá Gaby ahí con ese equipo de mate también. Gaby 470. Cristian, buen día. Del Santa Teresita, Rosa con ese mate espectacular. Mi nombre es Itatí del Centenario, hola. Cristian, buen día, soy Lorena del barrio Don Bosco, buen sábado, bendecido. Gracias. Anotado mi amigo José, pero por supuesto, firme en su laburo ahí. Lo anoto ahí también, por supuesto. Qué capo, En Juanita Modas, con las cerealitas. En Juanita Modas con ese mate Animal Print. No, mi amiga, es muy top, le mandamos saludos ahí. Gracias por estar en sintonía, Juani. Soy Anto. Estoy escuchando como siempre con mis hijos. Y nos manda la foto de la radio también, ok. Ese parlante espectacular. ¿Quién manda esta foto? Delia. Hola, Delia. Quisiera participar por la camiseta de Lobechelo, escuchándote como siempre del barrio Sarmiento, María Laura 960. Con la radio Bolita, ¿viste? En el estéreo también aquí. Estar en un kiosco, dice Estela por acá. Saludos para mi amiga Juanita. ¿Cómo no? Juanita, le mandamos saludos ahí. Te están saludando desde el kiosco también por acá. Le mandamos saludos a Estela. Gracias por estar en sintonía, están participando. Buen día, ¿cómo está la gente de Columnati Distribuciones? También Claudia ahí a full. El matecito, la radio, la compu. Con los papeles en la oficina y escuchándonos. Buenos días, genia. Bueno, van llegando mucha imagen por acá también. Soy Sandra, quiero participar de los sorteos. Ok, desde el auto nos va escuchando la amiga. Vamos a Argentina, soy Delia, barrio Centenario. Acuérdense, doble chance las fotos.
2: Hola amigo Cristian.
0: Buen día,
2: genial. Como todas las mañanas.
0: Gracias.
2: Quiero participar en los sorteos.
0: Ya anotamos.
2: Gracias, suerte, buen fin de...
0: Buen fin de, José querido.
3: Muy buenos días, Cristian.
0: Hola.
3: ¿Cómo estás?
0: Todo bien, amigo.
3: Feliz sábado.
0: Gracias.
3: Un hermoso día. Quería participar por los sorteos.
0: Sí, amigo.
3: Gustavo, 655.
0: Ok. Que
3: tenga un excelente sábado.
0: Gracias.
3: Ojalá y tenga suerte.
0: Ojalá, genio. Saludos ahí.
3: Y vamos a Argentina esta noche.
0: Sí, claro que sí. Escuchándote desde Villa del Parque, Paula 179. Hola, Pau. Buen día, amigos. Saludos acá prendidos a la 94.7. José está en sintonía también. En el estéreo nos llevan ahí con un matezazo, Buen mate, amigo.

0: ¿Cómo
1: Hola.
0: Estás?
1: Todo bien, genial.
0: Mi nombre es Andrea y me gustaría participar por los sorteos.
1: Dale.
0: Mis tres últimos números, 335, besos.
1: Hay que acompañar con una foto. Hoy es una foto. Señoras y señores, arranca la mañana más escuchada, dale.

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Nuestros saludos ahí a nuestro amigo, todos los éxitos. Buenos días a los que van dejando sus mensajes. Cristian, ya terminando de hacer mis quehaceres con el mate. Graciela 397. Mirá qué mate, Graciela. Buenos días, Graciela.

0: Julián, así te escucho todos los días.
1: Buen día.
0: Mi radio, mi
1: nos manda la foto.
0: Bueno, hoy hay factura, pero no todos
1: mira,
0: los días hay facturas.
1: Unas facturitas.
0: Y preparándonos, esperando esta noche el gran día. Y obviamente que vamos a ganar.
1: Obvio. Saludos, amiga. Anotada la genia que por acá deja su audio también.
0: Hola, buen día, Cristian.
1: Ella.
0: Estás? Bendecido día.
1: Igualmente.
0: Y muy bendecido para esta noche también, porque vamos a ganar 2-1. Vamos a Argentina.
1: Mira.
0: Quiero participar por la picada de Génesis para disfrutar también este momento, ese momento. Soy Gloria, los tres últimos números, mi DNI 140. Vamos a Argentina.
1: Manda la foto por acá, quiero escuchar Silvi. Te escucho siempre, dice por acá Silvi. Tres últimos 104 con ese mate. Un tema de Carlos Rivera para Ivana, que está desayunando. Bueno, Ivi, desayunando, Ivi. Cristian, acá siendo mandados, pero siempre con la dulce compañía de la radio. Que tengas un bendecido sábado y vamos a Argentina, que hoy ganamos. Silvia, de Parada Cuña, qué gusto, Silvia. 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A full, vamos que ganamos, dice Lo de Chelo por acá en Caguazú. 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Cristian, quiero participar. María, mira la radio que nos pasa María por acá. Una genia, María, Una genia. Gracias, María, por estar ahí. Está Cristina también. Qué gusto, amiga. Desde el Ceibo escuchándote, alentando a los chicos esta noche, pero por supuesto. Hola, Cristian, buen día. ¿Cómo estás laburando? Acá estamos laburando también, dice... nuestros amigos que están ahí, a ver...
2: Hola, Cristian, buen día.
1: ¿Cómo estás, genio?
2: Estás acá laburando en el lavadero.
1: Genio.
2: Quisiera participar por los sorteos.
1: Dale.
2: Yo vengo con el 339. Que tenga un excelente día y buenísimo tu programa.
1: Gracias, amigo. Gracias por estar en sintonía.
3: Yo acá te estoy escuchando, Cristian,
1: sí.
3: Con mi auricular y tomando un matecito.
1: Matecito.
3: Acá en el laburo está medio tranquilo.
1: En el laburo, auriculares, matecito.
4: Ay, cómo bailar. Argentina, así. Tierra de Diego y Lionel.
1: A la señora que nos canta.
4: 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Vamos, Argentina, vamos, que ganamos.
1: Señora.
4: Soy Delia.
1: Gracias, Delia.
4: Hola, Cristian.
1: Buen día. Delia está, pero Delia nos canta. Delia le pone toda la actitud. Brenda 481 no nos manda fotos de mates o de lo que sea. Y Brenda también. Señoras y señores. Vamos escuchando buena música, 10:06, lo pedís, lo tenés, edición del día de hoy de Vamos Argentina.

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Hola Cristian, pero muy buenos días, feliz bendecido sábado. Quiero participar por las camisetas Lo del Chelo, la picada Génesis, mi último 3020. Buen fin de, buena jornada para hoy. Un abrazo.

quiero participar por la picada de Génesis, mi 3 números de DNI, 319. Obviamente que hoy ganamos, vamos a Argentina a alentar. Así que bueno, te mando un beso, Cristian. Te escucho todos los días, te mando un beso.

barrio porteño, quiero participar por los sorteos. Mi DNI 212. Vamos a Argentina, carajo, vamos por la cuarta. Vamos por la cuarta, Argentina. Hoy se nos va a dar de vuelta.

0: sabrosa.
1: Elvis, con su música y que veo también con ese temazo, estaba sonando a esta hora, 40:37:91. Muchas gracias a todos los que están en sintonía. La Graciosa, así se llamaba la canción. Bueno, 3774403791, todos los que están en sintonía sumándose en esta mañana. Amigos.

Bueno, saludamos a las empresas que van empezando la mañana con nosotros aquí mientras la música va avanzando también. 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Buen día, Alejandro, ¿cómo está, amigo? 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

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Señoras y señores, hay un montón de audios y de gente participando en el día de hoy, pero musiquita.

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1: Hay música, hay canciones. Gracias a todos los que van sumándose. 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Muchas gracias, amigos. Gracias por elegirnos y estar de ese lado, ¿eh? Con buena música. Hola Draxor, buenos días. Gracias a toda la gente que está en sintonía. 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Buenos días a la Ruta Padel, a la gente de Fusión, a Jengibre, a la gente de La Ochava. Hola Martín, buenos días. Con la promo de Martín, está con la promo espectacular aquí también, ¿eh? Vamos a contarte ya. Muchas gracias. Buenos días, Natalia. Buenos días a toda la gente también de Dragstore. Por supuesto, escuchando la radio a esta hora. Mejor que ayer, Diego Torres.

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0: Luciano Pereyra en este día. Pedían música de Luciano Pereyra también. Dale algo de Lucianito Pereyra en esta jornada. Hay de todo para escuchar aquí en el día de hoy, en este día movidito. Señoras y señores, todos los que están en sintonía escuchando la radio en esta jornada de día sábado, más que lindo día, ¿eh? 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Le mandamos saludos a Lili y a toda la gente del Club de Leones, que nos escucha siempre. 10:39 en toda la República Argentina, van llegando mensajes y audios acá también. Bueno, gracias amigos por estar de ese lado. Hola, buen día a todos participando y sumándose también aquí. Vamos saludando, bienvenidos, 40-37-91. Hola a todos, bienvenidos. ¿Qué nos dicen por acá ahora?
1: Quiero participar de la picada de Génesis.
0: Dale.
1: Mundialista, que... y también por la camiseta de lo de Chelo, mi club último de 196, soy Romy, y hoy gana Argentina 3-1. Vamos a Argentina nomás.
0: Vamos a Argentina.
1: Y bueno, también por las cremas heladas de las moras. Gracias, Cristian. Buen fin de semana.
0: Buen fin de, gracias amiga. ¿Cómo estás? Hola.
2: Buen día, Cristian.
0: Hola.
2: Quisiera participar por la picada de Génesis.
0: Dale.
2: Soy Ramos, mis tres últimas de mí son 228. Gracias.
0: Okay. Gracias, Ramos, saludos.
2: Y ahí vamos, si Dios quiere.
0: Ahí está Ramos, que nos deja por acá también su pronóstico para el día de hoy. Van dejando audios y vamos participando por canciones aquí y por las picadas de Génesis. 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
0: 10:42, avanza la mañana. 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Muchas gracias, amigos. 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Gracias todos los que están en sintonía con ganas de escuchar música de Airbag, por ejemplo, a esta hora. Bueno, Juanita Modas auspicia este espacio y por supuesto también va a auspiciar las próximas canciones de Airbag aquí también. Van dejando más audios aquí, dale. Vamos escuchando los audios de los oyentes que empiezan a coparse con nosotros aquí también, ¿eh? Buenos días, ¿quién está ahí? Dale.
5: Hola, Cristian, quiero la camiseta de lo de Chelo.
0: Te anotamos.
5: Te escucho el barrio 102.
0: Hola.
5: Vamos, Argentina.
0: Vamos, Argentina.
6: Hola, Cristian, ¿cómo estás? Quiero
0: día,
6: participar
0: amigo.
6: Por la camiseta y por la picada de Génesis.
0: Dale.
6: Mi nombre es Ricardo, mi DNI 440.
0: Gracias. Gracias, Richard. Le mandamos saludos ahí a Ricardo, escuchando la radio, disfrutando de música también, empezando la mañana juntos en la radio, dale.

0: Por mil noches, Airbag, hacía rato no sonaba esa canción, estamos en vivo. Cantidad de gente solicitando música también, Rafa Distribuciones en el local acompañándonos. 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Me están pidiendo canciones, algo de Ángela Leiva. Mirá la versión de Ángela Leiva. A mi manera están pidiendo esta canción. El talento de esta mujer, impresionante, ¿eh?
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0: No, señoras y señores, qué versión, por Dios, qué versión, qué temazo. Gracias ahí a Nati que nos recomienda, los recomendados de Nati, que está en sintonía también. No, no, impresionante, hace 2 años de esa versión, no la conocía. Pero qué versión espectacular. Me encantó, Nati. Buenos días ahí a Nati, que está en sintonía también. La gente de Tao que dice por acá, excelente Ángela Leiva con ese tema. ¿Cómo está Tao Ecotienda? 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Así que le mandamos saludos ahí a Tao Ecotienda, empezando la mañana como siempre. 10:52, mucha, pero mucha gente participando aquí. 40-37-91. Estamos rebosantes de oyentes que tienen ganas de participar y de sumarse en el día de hoy. Así que muchas gracias, amigos. 40-37-91. Para que, bueno, estén conectados también con nosotros aquí y que nos digan, Cristian, acá estamos participando.
1: Buen día, ¿cómo estás, Cristian?
0: Hola.
1: Quería participar por la picada de Génesis.
0: Dale, te anotamos.
1: Y también por las cremas heladas

0: Uno a mi
1: Ok, amiga.
0: DNI 6.
1: La foto, genial. Le mandamos saludos ahí también. La foto, acuérdense que tiene que participar con foto en el día de hoy también. 40-37-91-376. No me manda la foto la amiga que nos dice que nos escucha del centenario. Hoy condiciones la foto a full.
2: Buen
1: Hola.
2: día, Cristian.
1: Hola,
2: Quiero
1: ¿cómo estás?
2: participar del sorteo de las camisetas de lo del Chelo,
1: Dale, te anoto.
2: la de Génesis
1: Sí.
2: y los helados de la Mora.
1: Ok, saludos. Gracias por estar ahí. Te vamos a anotar. Nos pasás la foto también. Esa es la intención. Hoy todo el mundo participando con fotos, ¿eh? La foto del mate, la foto de la tarde. Por lo menos la tarde de ayer, que estuvo linda y que estuvieron ahí paseando algunos. Camila, por ejemplo, me mandó la foto de ayer. Cristian, estuvimos paseando. Vale, vale esa foto, porque siempre escuchan la radio. Gracias, Cami.

Temazo, estábamos escuchando también aquí 3774-403791. Muchísimas gracias ahí. 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Y mañana está sumando un año más mi querido amigo, oyente, auspiciante. Mandamos saludos ahí. Gerente de Coco Curuzú, le mandamos saludos a Marito. Mañana en su cumpleaños, mañana domingo, mirá vos, amigo, todo lo mejor ahí, ¿eh? Por supuesto, va a celebrar con sus seres más queridos, con sus amigos, con su familia, todo lo mejor ahí también, ¿eh? Bueno, gracias a la gente de Sepelios Curuzú, las oficinas están a full, los muchachos, los Mellis, ya preparándose con todo, me imagino. Ellos, pero disfrutan con pasión cada partido, ¿eh? Jesús y Oscarcito, le mandamos saludos. Y María del Carmen no se queda atrás también. Está en los festejos ahí a full. 10:57. Sé que le gusta mucho esta canción a ellos, amigos. 11 de julio. 40-37-91. Y tengo audios de gente que va participando también. Milanel nos está acompañando. 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En esa esquina en Caguazú y Rivadavia, Silvia Arzuaga acompañándonos, tengo por acá data también, gracias Sil.

Silvia Arzuaga por estar ese lado. Te voy a contar un poquitito por aquí el dato de Silvia Arzuaga también acompañándonos. 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hora. Mirá el tema que nos piden nuestros amigos. Sé que va a subir el volumen nuestra amiga María del Carmen también en esta mañana. 11 casi. En vivo hasta las 12:30.

0: 11:03, música que están pidiendo los oyentes a esta hora, canciones en Lo Pedís, Lo Tenés, por supuesto, como debe ser, los mensajes que nos hacen llegar los amigos, participando en el día de hoy también, gracias por estar ahí, genios.
1: Hola, Cristian, ¿cómo estás?
0: Hola, buenas.
1: Soy Rosa.
0: ¿Cómo anda?
1: Acá haciendo leña para Mira. Esta noche, mirar el partido de Argentina,
0: Dale.
1: Que si Dios quiere vamos a ganar.
0: Sí.
1: Queremos participar por todos los premios
0: Dale.
1: Del sorteo. Así que te mandamos saludos grandes, Cyrano y Evaristo.
0: Bueno.
1: Y mis últimos DNI 590.
0: Gracias, amiga. Todo lo mejor ahí. Nos manda la foto también. 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Gisela Callaba me está acompañando como todos los días.
1: Cristian, buen día, buen
0: Hola.
1: Día, ¿cómo estás?
0: Bien, amiga.
1: Por las cremas heladas de las moras.
0: Dale.
1: Mis últimos del DNI son 660, soy Patricia, buen sábado, buen fin de...
0: Génesis está en todos los locales acompañándonos en Irastorza. Buenos días al local de Irastorza, ¿cómo está el equipo de Irastorza también? Buenos días a la gente que está en sintonía, ¿dónde? En Avenida La Prida, gracias por estar ahí, Génesis. Y por supuesto en Duarte Ardoy. Hola Vicky, hola Ariel. Con la camiseta de Argentina, Vicky. Hoy con tres picadas, Génesis. Aparte, compra todo lo que tiene Génesis, acompañándonos, disfrutando de música. Génesis hoy pone tres picaditas espectaculares. Señoras y señores, disfrutando de música. 5 minutos de las 11.

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1: Buen día a todos los que van sumándose. Buen día, amigos. 40-37-91. Hola, ¿quiénes son los que están de ese lado? Buenos días, participando aquí también y escuchando la radio. Hola.
2: Soy Fátima Villalba. Quiero Hola. Participar por la picada de Génesis. Dale. Los últimos tres números de mi DNI son 9-12.
1: Ok, Fati, saludos. Hola.
3: Hola, Cristian. Nuevamente Hola. Soy yo.
1: Bueno.
3: Emilia. Sí. ¿Me puedes pasar un tema de Shakira?
1: Dale. Bueno.
3: Y quiero participar en todos los sorteos que hay hoy. Gracias.
1: Saludos, amiga. Gracias por estar ese lado. Nos escucha full. Acá escuchándote como todos los días. Mientras trabajo, quiero participar por los sorteos. Y aguante Argentina. Hoy 3-0, dice Eric. Le mandamos saludos a Eric. Está laburando y está escuchando la radio. Bienvenido, Eric. Hola, buen día.
4: ¿Cómo estás? Buenos días. Quisiera participar por los sorteos. Acá te mando la foto haciendo mandados.
1: Mandados y escuchando la radio.
4: Sí. 743. Gracias.
1: Gracias a vos. Hola, buen día.
5: Hola, Cristian. Buen sábado.
1: Hola.
5: Bendiciones. Me gustaría participar por la picada de Génesis.
1: Sí.
5: Mi último número de DNI es 414. Saludos, bendecido sábado.
1: Gracias, amiga. Hola, buen día. ¿Quién está ahí? Hola. Sí.
6: Hola, Cristian.
1: Hola.
6: Buenos días.
1: Buen día.
6: Mi nombre es Rosa.
1: Rosita.
6: Soy del 82 Vivienda.
1: Ajá.
6: Quiero participar por la picada.
1: Dale.
6: Sí. La primera vez que participo.
1: Bueno, así bienvenida. Que, bueno. Ojalá tenga suerte,
7: buen
1: amiga.
7: Buen día, buen día. Hola. Mi nombre es Lorena. Quiero participar por la picada de Génesis.
1: Sí, genial.
7: Vamos, Argentina, por la cuarta.
1: Vamos, Argentina, por la cuarta. Bien, la oyente.

0: El amigo Iván dice por acá, Cristian, participar por los sorteos, acá escuchando en casa mientras tomo mates con mi señora. Saludos a Iván, en sintonía, todo lo mejor ahí al amigo. 15:40, 37:91, estamos en vivo, gracias por estar a ese lado. Suena un temazo, dale.
1: No te lo puedo decir en inglés porque no me sale, pero te lo quería decir. Yo arreglo, y por eso te escribí esto. Escucha.

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6: Lo de Ariel, acompañándonos y disfrutando de música. 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Hola Lidia, escuchándote como siempre. Vamos a Argentina. 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Gracias por estar ahí, amigos. Bueno, quiero mandar un saludo enorme ahí. Cristina me dice por acá, un tema para dedicar a mis compañeros del módulo 5 que pasamos al módulo 6 del CESPA nocturna, dice por aquí, ya nos falta poquito, ¿eh? Aguante la promo 2026. Hola Cristina y hola a los chicos y las chicas ahí también, todo lo mejor. Gracias genios por estar en sintonía. Éxitos.
7: Hola Cristian, ¿cómo estás?
6: Hola, buenas.
7: Quiero participar por el sorteo de Genesis.
6: Dale, te anotamos, amigo.
7: Número 150.
6: Ok. 403791. Saludamos a todos los que están ahí.
8: Buen día, Cristian.
6: Hola.
8: ¿Cómo estás?
6: Bien, vos.
8: Sábado.
6: Gracias.
8: Quiero participar por todos los sorteos.
6: Dale.
8: Por el sorteo de Genesis. soy Mónica, mi terminación es 151.
6: Dale.
8: Y también quiero saludar a mi hermano Dani, que está de cumple.
6: Ok.
8: Gracias. Argentina gana 3-2.
6: Bueno. 11:23, temperatura hermosa en Curuzú, Cuatía. Bienvenidos a los que se van sumando. 3774-403791, la radio sonando fuerte. Mandamos saludos a Caro Vanessa, está en sintonía. ¿Qué anda cambiando, Caro Vanessa? ¿Fue a cambiar algo hoy? Le mandamos saludos a Caro Vanessa. ¿Estará escuchando, Caro Vanessa? No sé. Debe estar. ¿Dónde anda? ¿Por qué calle anda haciendo negocios? ¿Por qué hace Caguazú? ¿Está por ahí, Caro Vanessa? Está esperando un producto ahí, me parece, de claro. Miren que Mercado Libre llega a Mercado Libre con el producto, después no lo cambie más, Caro Vanessa. Le mandamos saludos ahí, Estará mi prima Mauge escuchando la radio también. Le mandamos saludos a Mauge ahí también, Prepárese, Mauge. Prepare la motocicleta, Caro Vanessa. ...40, 37, 91... 16 grados la temperatura en Curuzú, Cuatiá. Estamos sonando en todos lados. Somos la mañana más escuchada. ¿Queda alguna duda?
9: Hola Cristian, quiero participar por el helado de las moras.
6: Dale, te anoto.
9: Por la camiseta de Donde Hielo.
6: Sí.
9: Por la picada de Génesis.
6: Dale.
9: El último número de I, 698.
6: Ok, audios cortos ahí para todos los que están acompañándonos y disfrutando de música. Bienvenidos.
10: Hola Cristian, quiero participar por el sorteo Aguante Argentina.
6: ¡Aguante Argentina!
10: Hola, soy Briana.
6: Gracias, Briana. 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Fati, buenos días Fati. ¿Cómo está Fati escuchando la radio a esta hora? ¿Está Fati, mi oyente número uno, escuchando la radio? Hola Malia, hola Mario. Gracias por estar ahí, amigos.
11: Quiero participar por todos los sorteos.
6: Que
11: las moras.
6: Te anotamos, ok. Digan su nombre al toque. Aceleramos porque ya son 11:25 y queremos que ingresen todos los audios.
12: Hola Cristian, soy Josefina.
6: Hola.
12: Mis últimos números del DNI son 481.
6: Ok.
12: Estoy de paseo por Curuzú.
6: Bienvenida.
12: Visitando a mi mamá. Y quiero participar por la picada de Génesis. Chau, chau.
6: Gracias, José. Gracias, Josefina, pero le mando un saludo enorme a esa señora que está ahí, su mamá también en sintonía. ¿Cómo se llama su mami? Señora, pero gracias por acompañarme y por estar de ese lado. Mamá de Josefina, le mando un saludo enorme. A mí me va a decir cómo se llama la señora, le vamos a dedicar el programa, mi oyente. La número uno también, ¿eh? Exactamente. 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Buenos días al equipo, gracias Pollerías del Litoral también. ¿Cómo están mis amigos? Disfrutando de buena música. Hola, Marianito. Está Camila. Está Sebas. Con todo, ¿eh? 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Vamos a saludar a la gente de Pollerías del Litoral, mis amigos. Gloria, pero saludos a Gloria, el programa dedicado a Gloria, ¿eh? Claro, claro, Gloria siempre escucha la radio. Creo que ganó un par de premios Gloria acá en la mañana, ¿eh? Me parece que sí, fanática ahí de la selección, se baila todos los temas, Gloria. Mi amiguita Fati, pero le mando un saludo enorme, mi amiguita Fati. Ayer vi ahí que estaba jugando a full en el sub y bajas también en la plaza, así que le mando un saludo enorme ahí a ella, a su papá, mi amigo Mario, a su mamá Amalia. Mirá, pero mi amiguita Fati, un saludo enorme, le vamos a poner su tema favorito, a ver si le levanta el ánimo también. Esta canción para ella. Muchas gracias por estar en sintonía, Fati. Gracias por acompañarnos. Estamos en vivo en la radio de Mucha Música. Me cuenta la gente de, mirá qué bueno, la gente de Sergín, en su puesto ahí en el Corsódromo, en el quinto Festival Provincial del Locro, han tenido la visita ahí de las reinas, también me dice por acá Cristian, tuvimos el privilegio, nos visitaron las reinas a degustar de los deliciosos superpanchos de la gente de Sergín, qué bueno, amigo.

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0: Lindo día para escuchar esta música. 11:35, vos escuchando la radio, pedí tu tema y además participá porque Génesis pone tres picadas, lo de Chelo, la camiseta de Argentina y las moras heladería, un kilo de helado para vos. Hola José, hola Ariel, pleno centro de Curuzú, Cuatía, las moras heladería, mirá cómo suena la pachanga de Vilma Palma de Vampiros.

0: La pachanga, lo que está sonando también. Hacemos una furiosa maratón de audios mientras van llegando más mensajes por acá. Todo el mundo quiere participar y llevarse regalos en el día de hoy. La música está sonando, temazos a esta hora de la mañana, amigos. Temazos, hola.
1: Mi nombre es Gloria, mi DNI termina en 290. Quiero participar de todos los concursos. Que tenga un bendecido día.
0: Le mando un saludo enorme a mi amiguita Fati, que está mandando audios por acá. ¿Escuchó su tema, Fati? ¿Cómo está, Fati, amiguita? Saludos ahí, ¿eh?
2: Hola, Cristian. Gracias por el tema.
0: Pero por supuesto, de nada por el tema, amiguita. Le mando un saludo enorme ahí a ella, escuchando la radio también, amiga.
3: Cristian, buen día.
0: Buenas, estás, amigo.
3: Cristian, me gustaría participar por la picada de Génesis.
0: ¿Cómo no?
3: Soy Dani, mis últimos tres son 9-29. Argentina gana 2-1 en los 90.
0: El pronóstico de Dani, hola.
4: Hola, Cristian, buen día. Soy Mónica, mi DNI 618. Quiero participar por la picada de Génesis por la camiseta.
0: Ok, saludos, hola.
5: Cristian, quisiera participar por la picada de Génesis, sí. Y el helado de las moras, mi tres último DNI 878.
0: Gente laburando, que nos cuente qué están haciendo,
6: Buen día, Cristian. Lore 376, para participar de todos los sorteos.
0: Bueno, Lore.
6: Buen sábado.
0: Está con la voz más o menos, Lore, ¿eh? Hola.
7: Buen día, Cristian. ¿Cómo le va? ¿Cómo anda?
0: Todo bien, ¿vos?
7: Quiero participar por los sorteos.
0: Dale.
7: Soy Ramona.
0: Ramonita.
7: 081.
0: Gracias, Ramonita.
8: Hola, Cristian.
0: Hola.
8: Buen día.
0: Buen día.
8: Quiero participar por la picada Génesis.
0: Dale.
8: Mi nombre es Estela.
0: Hola, Estelita.
8: Y quiero aprovechar para saludar a mi nieta.
0: Ajá.
8: Sofía.
0: Sí.
8: Y ahora Sofía.
0: Sí.
8: Núñez, que hoy está cumpliendo años.
0: Bueno.
8: Un besito grande. Los quiero mucho.
0: Besos. Qué bueno, los oyentes sumándose.
9: Hola,
0: buen día.
9: Hola, Cristian. ¿Cómo andás?
0: Bien, amigo.
9: Quería participar por el lado de las moras y
0: Dale.
9: Por las picadas de Génesis.
0: Ok.
9: Ganamos 3-1.
0: 3-1, el pronóstico
9: Fuerza
0: del amigo.
9: Argentina.
0: Gracias. Hola, buen día.
10: Hola, Cristian.
0: Señor.
10: Quiero participar por la camiseta y...
0: Lo anotamos, señor.
10: La picada de Génesis.
0: Ok.
10: Mi último número, 301. Hoy festejando mi cumpleaños.
0: Mira, feliz cumpleaños, amigo. Feliz cumpleaños ahí. Muchas gracias por estar a ese lado. Feliz cumpleaños al amigo que cumple en el día de hoy. Estamos disfrutando de buenas canciones, compartiendo buena música. El sol, ha salido el sol, Caro Vanessa, ha salido el sol, que estaba tan nublado, Caro Vanessa. Ah, ni me contestó, Caro Vanessa. Ah, sí, dice por acá, se escuché, dice por acá. Bueno, ok. 11:42. En vivo, en la mañana más escuchada. 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Hola, Clara, hola, Jorge, ¿cómo están, amigos? 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Gracias, amigos. Argentina se presenta esta noche con la esperanza, por supuesto, siempre. Siempre con la actitud intacta, señoras y señores, de vencer a Suiza.
11: Hola, Cristian.
0: Buenas. A ver, amigo, audios más fuertes ahí para poder escuchar. Dame 2 segundos.
11: Hola, Cristian.
0: Hola.
11: Quiero participar por la picada de Génesis.
0: Dale.
11: Soy Lázaro, terminación
0: Lázaro.
11: De 21. Muchas gracias.
0: Gracias, amigo.
12: Buen día, Cristian.
0: Hola.
12: Mi tres últimos números de DNI es 102.
0: Bárbaro, querido.
12: Muchas bendiciones, muy lindo programa.
0: Gracias, querido. Le mandamos saludos ahí al amigo participando. Estamos en vivo en Cali, Ferola.
13: Hola, Cristian, mi nombre es Celeste. Quiero
0: Hola.
13: Participar del sorteo, te estamos escuchando. Quiero como una picada esta
0: bueno.
13: noche. Mi DNI es 139.
0: Bueno.
13: Quiero ganar la picada o el
0: okay.
13: helado o la
0: Salud.
13: Camiseta, cualquier cosa me viene bien.
0: Hola, Celeste. Bueno, Celeste. Señoras y señores, 40-37-91, todos los que nos están acompañando, que le ponen garra a esta mañana de temazos. 11:43, dale. Hay gente escuchando la radio en el Festival del Locro. Le mandamos saludos a la gente de La Monona, que está con su local ahí también en el festival. A la gente de la Panchería Sergín, que están en sintonía también. Bueno, muchas gracias, amigos, por estar ahí. A ver, audios arriba, chicos, ¿eh? Audios arriba para poder escuchar bien clarito por acá los mensajes.
14: Miriam 102, te estoy escuchando.
0: Hola, Miriam.
14: Participar con los premios, mis tres últimos del DNI, 818.
0: 818, Miriam, que deja por acá su audio. Gracias, Miriam.
15: Hola, Cristian.
0: Hola.
15: Quiero participar por el helado de las moras.
0: Sí, dale.
15: Soy Renata,
0: mi la vocecita.
15: 9510, muchas gracias.
0: Me encanta la vocecita de Renata. Me encanta la vocecita de Renata. Hola.
16: Buen día, soy Lorena, quiero participar.
0: Ok, Lore, se escucha bajito tu audio, Lore. Más clarito los audios, por favor, chicos. Cuando hacen un audio, se acercan bien al micrófono del mic, del celu, así se puede escuchar clarito, ¿eh?
17: Cristian, buen día. Hola. Quiero participar de la picada de Génesis.
0: Dale.
17: Para mirar el partido hoy.
0: Dale.
17: Gran Argentina, obviamente.
0: Obviamente.
17: Bendiciones para todos. Mi nombre es María. Mis números de DNI 188.
0: Gracias, María. Señoras y señores, un clásico va a sonar a esta hora. Estamos en vivo. Clima perfecto, música perfecta. El dial que vos elegís todos los días. Un clásico de tus mañanas, hace tantos años, aquí en Lo Pedís Lo Tenés, en un día especial, hoy sábado, 11 de julio, Argentina se enfrenta y va a triunfar, sin lugar a dudas. Cruz Ucuatiá está más lindo que nunca hoy, ¿eh? Banderas por todos lados, clima perfecto y escuchando canciones, temazo, dale. 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Qué gusto que esté en sintonía, amiga. ¿Cómo está, genia? ¿Tiene algún pronóstico para esta noche? Los Sabores de Teresa en Posadas y Mateu. Claro, Cristian, hoy todos con Argentina. No, impecable el local de Los Sabores de Teresa ahí con todas las banderas de Argentina, los colores de Argentina a full. Y cocinando riquísimo, mi amiga.

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1: Hay algo que se publica, una periodista de Infobae está publicando también por acá, que bueno, me gustó mucho, lo quiero compartir con ustedes también, Bueno, cuenta, señoras y señores, cuentan que el secretario de Deportes de Polonia le dijo al de la Argentina, el secretario de Deportes de Polonia a la Argentina: tengo 4 veces más presupuesto que ustedes. ¿Cómo hacen? ¿Cómo hacen para ganar en fútbol, básquet, vóley, hockey, judo? ¿Cómo hacen? La respuesta no te sorprenderá. Tenemos clubes de barrio y sociedades de fomento. A veces no hay plata para casi nada, pero tenemos lo que otros países no tienen: pasión y corazón. Eso es Argentina. Falta algún elemento para el club, se hace una rifa. El equipo de las chicas no tienen remeras, los padres salen a vender alfajores y panchos. Hermoso y a la vez agotador, ¿no? Pero ¿por qué pasa esto? Tenemos 12.000 clubes de barrio en todo el país, una cifra bastante excepcional a nivel mundial, 5 millones de personas involucradas, 10% de la población total del país. De ahí salen los mejores deportistas, sí, sí, sí. 21 de los 26 jugadores de la selección empezaron en clubes de barrio, tal cual. Pero también sucede otra cosa medio inexplicable. Ahí dentro te sentís parte. El club empieza a formar tu identidad. Defender la camiseta es defender al club, pero también a tus compañeros, que a esta altura ya son tus amigos y tu familia, ¿no? Los adultos cuidan a los propios y a los ajenos. Llevan, traen, organizan, colaboran. Es un esfuerzo colectivo fenomenal. ¿Vos te das cuenta la reserva de humanidad que eso significa? Por eso nos pasa esto en cada mundial. Nos volvemos locos, se vuelve el centro de nuestros días y se siente bien fuerte. Porque de repente el club tiene 40 millones de socios. Nos pasamos de románticos, ¿no? Puede ser, pero ¿te imaginás si a ese despelote de pasión y corazón le pusiéramos cabeza, plata y visión a largo plazo? La épica está buenísima, pero no podemos atar todo con alambre. Hace unos años el 70% de los clubes tuvo que inventar nuevas formas de recaudar fondos. Y el 60% no pudo hacer las reformas que necesitaba. Primero hay que saber sufrir, ¿ok? Pero tampoco la pavada, ¿no? ¿Por qué Argentina todavía no logra acompañar a los clubes de manera sostenida? ¿Te imaginas todo lo que podríamos lograr? Increíble, ¿eh? Pasión, fortaleza, corazón, señoras y señores. Y nuestros deportistas, nuestra selección, la mejor de todas.

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1: Buen día, Cristian. Quiero participar de los sorteos. Soy Gastón 561.
2: Estudio para Galeno. Se cuido del que diga.
3: Buen día, Cristian. Quiero participar por el helado de las moras para alentar a la selección. Mi nombre es Agostina y mi número de DNI es 300. Gracias.
4: Hola, Cristian. ¿Cómo te va? ¿Cómo estás vos? Feliz bendecido sábado para vos. Dios te bendiga. Acá estoy, Cristian, escuchándote en el auto. Recién acabo de traer a una persona enferma, acá a la guardia del hospital.
5: No me digas, amigo.
4: Yo llevo la full en el estéreo de mi auto. Quiero participar por los sorteos. Quiero participar por los sorteos de la pica de Génesis.
5: Dale.
4: El helado y la camiseta.
5: Bueno.
4: Mi nombre es Ricardo, los últimos cuatro de mi DNI son 429. Vamos, vamos, Argentina, vamos, vamos a ganar. Eso, gracias, Cristian. Feliz bendecido sábado para vos. Chau, chau.
6: Hola, Cristian, buen día. Mi nombre es Josefina. Quisiera participar por los helados de la mora y la picada de Génesis. Bueno, mi último tres números de documento es 411. Que tengan un lindo día.
7: Hola, buen día. Quiero participar por la picada de Génesis. Soy Silvia. Mi DNI son 10104.
8: Hola, Cristian. Quiero participar por la picada de Génesis. De Génesis, hoy gana 3-2 Argentina. Vamos todavía, Argentina.
9: Hola, Cristian, buen día. Quiero participar por los sorteos. Soy Nati, mis tres últimos son 1-2-46. Todas las mañanas te escuchamos.
10: Al cuerpo lo que le pida.
11: Hola, Cristian, mi número es 042 y quiero participar por la picada de Génesis.

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1: Me están pidiendo música de la cumbia de los trapos. Están pidiendo por acá. ¿Cómo es esto, amigo Rodrigo? Dice por acá, ansiedad, amigo, peor, dice por acá. A ver, ¿qué dice? Pero tranqui, ah, ok. Pero tranqui, no es peor, leí, parece. Pero tranqui, 3-1. Cueste lo que cueste. Mirá el tema, un poquito de... ¿Es esta la cumbia de los trapos? Que Rodrigo está re maniquete. Ya está empezando a celebrar. Él dice ya, por fe ve el triunfo de Argentina. Le mandamos saludos al amigo ahí en sintonía también. 40-37-91. Bueno, muchas gracias a todos los que están en sintonía a esta hora. Bueno, con ganas de compartir música también. Hay muchos mensajes.
2: Buen día. Bendecido sábado. Gracias. Para vos y tus oyentes. Quiero participar por las picadas de Génesis. Soy Verónica, mi último 4NI 443. Gracias.
1: Saludos. Valentino Merlo ya está en el predio de... Porque veo fotos que se están sacando con él. Me están pasando fotos acá. Ya está Valentino Merlo también en Curuzú, Guatía, que va a estar con su show, por supuesto, aquí, así que de maravilla, mira vos.
3: Buen sábado.
1: Hola.
3: Quiero participar por todos los sorteos.
1: Dale.
3: De la camiseta, de los helados.
1: Dale.
3: En la picada de Génesis.
1: Bueno.
3: Soy Anto, mi DNI 541, bendiciones.
1: Hola Anto, ¿algún pronóstico para el partido, Anto? Hay que participar, hay que decir algún pronóstico, cómo van a vivir el partido hoy, con quién van a disfrutar el partido hoy, si se juntan con los amigos, si ven solos el partido. Díganme algo en los audios, aparte de participar, ¿eh?
4: Hola Cristian, soy Lisa, quisiera participar por la camiseta de los de Chelo.
1: Dale.
4: Mi último está el DNI, es 934. Gracias, aguante Argentina.
1: Aguante Argentina, aguante Argentina.
5: Cristian.
1: Hola.
5: 921, mi último 3 de número de DNI, soy Víctor.
1: Gracias Víctor, que nos dejaba el audio también.
6: Buen día Cristian, ¿cómo estás?
1: Amigo.
6: Quisiera participar por la picada de Génesis y las camisetas.
1: Dale.
6: Vamos a la escaloneta hoy, 2-0.
1: Víctor está participando en el día de hoy también, ¿eh? Nos pide música por acá también. ¿Quién nos pide música? Nuestra amiga... La luna de aire, dice por acá. Dale, buscamos ahí al toque todos los que van sumándose. Hola.
7: ¿Cómo estás, Cristian? Quiero participar por la crema de la.
1: Sí, señor.
7: 18-21, soy Jorge. Hoy Argentina gana 2-0. Gracias, Cristian. Te escucho como todos los días.
1: Le mandamos saludos al amigo que está en sintonía también, ¿eh? Participando, nos manda fotos por ahí también, disfrutando de música.
8: Cristian, quiero participar del sorteo de la picada de Génesis para mirar el partido ahora. Muchas gracias, soy Guadalupe, 798.
1: ¿Y con quién vas a mirar el partido, Guada? ¿Algún pronóstico, Guada? 12:03. Exprésense en los audios, amigos, ¿eh? Tienen plena libertad. Hoy nos juntamos con fulano o fulana y vamos a disfrutar del partido de Argentina. Me dejan sus mensajes, 12:04. No les pongo presión, simplemente queremos escuchar su audio en la mañana más escuchada con... Que nos cuenten cómo van a ver el partido hoy, por ejemplo. Caro Vanessa, ¿con quién se va a ir a ver el partido, Caro Vanessa, ¿dónde va a ir a ver el partido? ¿Va a ver en su casa, Caro? ¿Con algún amigobio, Caro Vanessa? ¿Dónde va a ir a mirar el partido, Caro Vanessa?

Está en sintonía una gran oyente que quiere que le cambiemos el nombre. No vamos a decir el nombre de ella por las dudas. Le vamos la Molusca, le mandamos saludos a la Molusca que está en sintonía. Mirá vos, se va a ir a dónde va a ir a mirar el partido. ¿Con quién va a mirar el partido la Molusca? Le mandamos saludos a la Molusca que está en sintonía también escuchándonos a esta hora.

0: 1540-3791. Temazo para compartir a esta hora. Estamos en vivo aquí en Califer.
1: Sí, buen día. Quiero ganarme el helado de las moras.
0: Ojalá, genial.
1: Esta noche, cábalas son cábalas. En mi casa, sí, tranquila. Y bueno, y después vemos. Pero cábalas son cábalas. Y hoy gana Argentina 2-1.
0: Ok. 2-1, dice por acá nuestra amiga Vero. Gracias, Vero, genia.
2: Hola, genio, ¿cómo está? Buenos Amigo. Días. Quisiera participar por la picada Génesis. Aguante la selección esta noche. Qué mejor que viendo el partido y compartiendo una linda picada de Génesis. Me llamo Sergio, 081, mi 3 número de documento. Muy lindo tu programa.
0: Gracias.
2: Saludos.
0: Saludos, amigo. Hola.
3: Hola, Cristian, yo ya participé hoy ya. Okay. Hoy estamos por juntarnos con mi cuñada y mi familia a mirar el partido, a no romper bueno. La cábala. Hoy Argentina gana 3-0.
0: Perfecto.
4: Hola. Hola, Cris. Hoy el partido miramos en casa, nomás en familia. Mira. Tranqui, tranqui.
0: Mandamos saludos ahí. 40-37-91. Seis minutos de las 12, 40-37-91. Estamos en vivo en Califer. ACDC. Thunder Track. Lo que suena ahora, dale.

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0: Hola Cristian, ¿cómo estás? Quiero participar por los sorteos de hoy. Mi terminación de DNI es 709. Hoy Argentina gana 2-1. Va a ser un partido duro nuevamente. Si Dios quiere, nos juntamos con amigos. Abrazo.
1: Hola Cristian, quiero participar por el sorteo de la camiseta. Mi último número de DNI, 207. Y aguante Argentina. Hoy gana 3-1.
2: Hola Cristian, soy Victoria. Quisiera participar por la pica de Génesis. Mi número es DNI 253. ¡Vamos Argentina! Aguante la selección.
3: Hoy vamos a ganar 10-0, Cristian.
4: Bueno.
3: Más Argentina, carajo, cada día. Vamos,
4: ok.
3: Más.
4: Sí.
3: Somos argentinos.
4: Sí, tal cual.
3: Su cateña desde la raíz.
4: Bueno, ok.
3: Onda, gente, onda. Vamos, Argentina, carajo.
4: Bien, la oyente. Le mandamos saludos. Tenemos de todas las edades acá. Y por supuesto, escuchando la radio también, muchas gracias ahí a la amiga que está en sintonía, que dejó todo, pero dejó el audio, pero impresionante, ¿eh? Le mandamos saludos ahí. 15 minutos de las 12 en toda la República Argentina. Qué mañanita, hoy con una variedad de edades, todas las edades escuchando este programa, pero qué bueno. 16 minutos de las 12, en vivo.

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Señoras y señores, llegamos al final. Tenemos 5 minutos porque tenemos que hacer todos los llamados de los que van participando. Las tres, vamos a hacer 3, 4, 5 llamados, ¿ok? Los que han dejado sus audios. Empezamos con... las cremas heladas de las moras.

0: ¿Participó? ¿A qué hora participó? A ver, escribano, ¿a qué hora participó? A ver, vamos a llamar por teléfono, señoras y señores. A ver si estará escuchando. Yo escucho Lo Pedís, Lo Tenés, ¿eh? Hola, Lo Pedís, Lo Tenés. ¿Empezamos? ¿Estarán atentos al dial ahí? A ver, el ganador del kilo de helado de las Moras Heladería. Hola.
1: Lo Pedís, Lo Tenés.
0: Bien, felicitaciones. ¿Cómo está?
1: Hola. Hola, yo soy Loan.
0: ¿Cómo andás, Loan? ¿Usted fue el que participó y dejó un audio hace un rato?
1: Sí.
0: ¿De qué barrio sos, Loan?
1: 216.
0: Del 216, Loan. Sos hincha de River, ¿no? Seguro.
1: No.
0: No me diga. ¿De qué equipo es usted, Loan?
1: De Boca.
0: Bueno, ok, todo bien, Loan. Loan, ¿cómo vas a ver el partido hoy?
1: Con mis tías.
0: ¿Cómo se llaman tus tías? Saludos ahí.
1: Nayara y
0: sí.
1: Mariana.
0: Ok, ¿a qué colegio vas, Loan?
1: 461, 16 de noviembre.
0: Muy bien, ¿sos buen alumno? Tenés voz de que sos buen alumno, ¿eh? Bueno, amiguito, te ganaste el kilo de helado de las Moras Heladería. Tenés que pasar por las Moras a retirar tu kilo de helado cuando quieras. Te están esperando, así que tenés un kilo de helado para que compartas con las tías ahí también, ¿eh?
1: Bueno,
0: gracias por
1: gracias
0: a vos, adiós, amiguito.
1: Adiós.
0: El ganador de las cremas heladas, el muchacho. Todos los que han llamado, todos los que han dejado audios, acuérdense, tienen que decir, Lo Pedís, Lo Tenés. Lo Pedís, Lo Tenés, que estén escuchando la radio, claro. Imagínate, Gana está escuchando otra cosa, lo está escuchando a Feynman, ponele. No.

0: Señoras y señores, se va la primer picada de Génesis. A ver, vamos a... Escucho lo pedís, lo... Hola, lo pedís, lo tenés. Hola, lo pedís, lo tenés. Vamos a ver si nos atiende. Vamos a ver si nos atiende. Hola, lo pedís, lo tenés. Estarán... Y a esta hora se van a almorzar. No sé, pero... Hola.
1: Hola, Cristian.
0: Hola, pero ¿cómo le va, señora?
1: Bien.
0: ¿Cómo dice que le va, amiga? ¿Todo bien? Estaba atenta a la radio usted, ¿no?
1: Sí, estaba atenta. Todos los días te escuchamos, Cristian.
0: Gracias, genia. Usted se gana la picada de Génesis.
1: ¡Sí!
0: ¡Felicitaciones!
1: Gracias, Cristian.
0: Gracias a usted, gracias por estar ahí. Angélica, ¿no?
1: Sí, Angélica.
0: ¿Cómo estás, Angélica? Contame.
1: Bien.
0: Me gustó mucho el audio. Usted decía que el partido va a ver usted sola. ¿Con quién va a ver el partido?
1: ¿Eh?
0: ¿Con quién va a ver el partido hoy?
1: Ay, yo miro con mi hija y mi marido en casa porque me da mucho nervio y
0: sí.
1: Grito y cojo, vengo y voy.
0: Bueno, suele pasar, amiga, suele pasar, Angélica. ¿De qué barrio sos, amiga?
1: Barrio Centro.
0: Ok, ok, Angélica, te ganaste la picada de Génesis, ya te digo por dónde tenés que pasar a retirar tu picada. Angélica, escuchá siempre,
1: bueno,
0: siempre el programa, ¿no? Siempre.
1: Sí,
0: gracias.
1: Sí, siempre.
0: Gracias, amiga, que sigas bien y todo lo mejor. ¡Vamos, Argentina!
1: ¿A dónde tengo que pasar?
0: Yo te paso por chat en un ratito. Ahí te escribo.
1: Ah, bueno.
0: Dale.
1: Bueno, ¿cuánto decís, Cristian, que va a ganar Argentina? Yo 2-1.
0: Yo pienso lo mismo, Angélica. Comparto contigo el pálpito, ¿eh? Comparto.
1: Ay, yo me compré la camiseta para...
0: Sí, mire.
1: Porque va a ganar Argentina.
0: Obvio, así que con la camiseta y todo. Y Angélica.
1: Sí, sí, sí, sí.
0: Gracias, Angélica.
1: Vamos a sufrir.
0: Ojalá, ojalá que sea todo más fácil que el partido anterior. Gracias, Angélica.
1: Sí.
0: Que tengas buen mediodía.
1: Cristian,
0: adiós.
1: Que tenga un lindo fin de semana.
0: Igualmente, amiga, qué amable.
1: Muchísimo.
0: No, gracias a vos, amiga. Qué amable, Angélica. Vamos a llamar. Primera picada que se va la segunda ahora, ¿eh? Acuérdense, lo pedís, lo tenés. Segunda picada, señoras y señores. ¿Para dónde se irá? No sé, escribano. Estoy llamando al número correcto. Escribano, termina en 90. Estarán escuchando lo pedís, lo tenés. Y yo creo que sí. Imagínate, no. Me dice, ¿quién es? ¿Quién sos? ¿Quién me está llamando? A ver, llamamos. Está sonando el teléfono. ¿Cómo se llama? Termina en 90 el celular. Si no nos atiende, llamamos a un suplente. Ya me pasaron los suplentes. Bien la producción, me ha pasado el suplente por aquí. Intentamos una vez más. Intentamos una vez más, a ver. Estamos intentando una vez más, a ver. Termina en 4390 el celular. 4390, te estamos llamando porque si atendés, tenés que atender para ganarte. Me parece que no. No me atiende. No me atiende. Bueno, suplente. Qué lástima, qué lástima. Bueno, vamos a... No nos atendió. ¿Próximo llamado? Ok. El celular termina en 50 y... ¿Cuánto? Vamos a llamar, a ver. A ver, a ver, a ver, a ver. Señoras y señores.
2: Hola.
0: Hola. Hola. Sí. Hola. A ver, ¿cómo dijo?
2: Hola.
0: Hola. Sí, ¿quién habla? Hola. Está escuchando...
2: Sergio.
0: Sergio, está escuchando... ¿Qué programa usted?
2: No, estoy escuchando tu programa.
0: Eso, amigo, es
2: no hay interferencia.
0: La palabra clave era eso, está escuchando. Yo dije que no escuché. Baja un poquito el volumen de tu radio, amigo, así no acoplamos. Baja un poquito el volumen ahí de tu radio, así podemos hablar por acá. Sergio, te ganaste la picada de Génesis.
2: Muchas gracias, genio, muchas gracias.
0: ¿De qué barrio
2: sos? La verdad que te escuchamos siempre.
0: Gracias.
2: Acá del barrio Suboficiales.
0: Ah, mira qué bueno, ¿eh? ¿Sos de Curuzú, amigo?
2: No, de Rosario.
0: De Rosario, viviendo en Curuzú.
2: Sí, sí, sí, sí. Vivo acá en Curuzú hace 4 años.
0: Ah, mira amigo, contame, ¿con quién ves el partido, genio?
2: Con mi señora y mis hijos, así mira. Que alentando la selección y... Bueno, y gracias a vos compartiendo una picada.
0: Gracias
2: a la selección.
0: Al programa y a Génesis también, Génesis. Amigo. Gracias, sí. Sergio. Ahí te paso enseguida. ¿A qué hora tenés que pasar a retirar, sabés?
2: Listo, gracias,
0: ¿eh? Amigo, saludos enormes ahí. Todo lo mejor.
2: Hasta luego.
0: Ahí estamos. Sergio Capo, el rosarino. Bueno.
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0: Se va la tercer picada, señoras y señores.

0: Vamos a llamar, el celular termina en 45. A ver, nos atenderá. Tenemos el suplente, ¿no, Escribano? Ok. Tercer picada de Génesis.
1: Hola, lo pedí, lo tenés.
0: Señor, pero claro que sí. ¿Cómo dice que le va Gastón?
1: Sí, Cristian, pero muy bien, ¿y vos?
0: ¿Cómo andás, amigo? Pero ¿cómo dice que le va? Vamos a... ¿Ya tiene algún pronóstico para el partido de hoy, Gastón querido?
1: Y para mí un 2-0. Tenemos que evitar que nos hagan goles esta vez.
0: Evitar que nos hagan goles. Amigo, contame, ¿de qué barrio sos?
1: De 102 viviendas.
0: 102 viviendas, ok. ¿Con quién vas a ver el partido?
1: Con mi mamá Vero y mi hermana Sofi.
0: Ok, ahí está en familia. Y ahora tenés la picada de Génesis, así que bueno, felicitaciones, querido.
1: Gracias, Cristian.
0: Gracias, siempre escuchando Lo Pedís Lo Tenés, ¿no? Siempre con Lo Pedís Exacto. Lo Tenés.
1: Exacto, así es.
0: Gracias, amigo, que tengas buen mediodía y gracias por participar.
1: Igualmente, Cristian, abrazo.
0: Adiós, ahí está. Gastón, el ganador. Se fueron las tres picadas. ¿Y ahora qué se va ahora? La camiseta de Lo de Chelo. La camiseta de Lo de Chelo. ¿Quién se llevará la camiseta de Argentina, señoras y señores? Así que bueno, ya tenemos por acá. A ver, Escribano, por favor, ¿quién se lleva la camiseta de Argentina?

0: Estamos llamando, a ver si nos atiende. Hola, a ver, a ver, a ver. A ver, tenemos por acá el nombre. Estamos llamando, ¿quién se lleva la camiseta de Argentina? Hola. Pero hola, ¿cómo te va? Pero Ginette, sos la ganadora. Felicitaciones.
1: Gracias, gracias.
0: Ginette, te llevas la camiseta de lo de Chelo de Argentina. ¿Cómo estás, Ginette? ¿De qué barrio sos?
1: Acá en Ruta 14 vivo.
0: Ok, sos la ganadora, amiga. ¿Cómo está? ¿Cómo se están preparando para el partido esta noche?
1: Y ahí a la expectativa y 3-1 gana, 3-1.
0: 3-1. ¿Con quién vas a ver el partido?
1: Con mi marido.
0: ¿Cómo se llama?
1: Estamos los dos solitos acá.
0: Mira, ¿cómo se llama?
1: Tony.
0: Con Tony. Ok, Ginette, sos la ganadora de la camiseta. Tenés que pasar a retirar por lo de Chelo. Ya te paso la dirección. Siempre escuchando lo pedís, lo tenés, Ginette, ¿no? Siempre escuchando mi programa.
1: Sí, sí.
0: Gracias, genia.
1: Gracias, gracias.
0: Gracias por participar. Que tengas buen día.
1: Buen día, igualmente para usted.
0: Ahí estamos, gracias, Ginette. Perfecto, señoras y señores. Qué programa que tuvimos hoy, ¿eh? Bueno, lunes, no hice ningún feriado, ¿eh? Laburamos lunes, martes, miércoles, jueves, viernes, sábado y hoy. Hoy sábado, por supuesto, como siempre. Señoras y señores, vamos a Argentina, será esta noche. Llegó el día. La pasión intacta. Tenemos al mejor del mundo. Más de 40 millones de argentinos van a estar atentos y tirando todo lo mejor para nuestra selección esta noche. Amigos, gracias por compartir este programa. Regresaremos, Dios mediante, el lunes a las 9:30 de la mañana, si dio bien, 9:30 de la mañana. Salimos en caravana hoy, salimos en caravana, claro. Me despido con todo el mundo a dejar audios. ¡Vamos, Argentina! Nos despedimos con ¡Vamos, Argentina! Señoras y señores, hasta el lunes. Gracias ahí, gracias Lidia. Buen fin de ¡Vamos, Argentina! ¡Vamos, Argentina, carajo! Dice por acá Lidia, claro. La terminal de empanadas, señora, nos vamos con un vamos Argentina. Ofelia, tenemos que el corolario es obviamente un vamos Argentina de Ofe.
2: ¡Vamos Argentina!
0: Obvio, como debe ser. Hasta el lunes, oyentes, y vamos Argentina. Chau, chau.

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1: Che, 5 minutos para la 1 de la tarde. Activando a full por ahí, hablando un poco del partido de esta noche, de las cábalas, de dónde lo mirás, con quién lo mirás, qué van a comer. Queremos saber eso. Olé.
2: Amigo, no es romper ninguna cábala. Vos venías del partido con los pibes que el otro día pasamos bomba. Estuvo buenísimo. Yo lo miré en todos lugares distintos. Me chupo un huevo la cábala. Ya está destinado que Argentina va a ganar.
1: Ah, bueno, bien. Ganar.
2: Está destinado.
1: Ok.
2: Hay que confiar nomás.
1: Estamos confiados.
2: Hay que confiar, papá.
1: Estamos confiados, amigo. La boa que sigue escuchando, está arriba del auto hace como 7 horas. ¿Qué estás haciendo, amigo? ¿Estás yendo de viaje a dónde? A Chapatmalá, hermano. ¿Dónde estás yendo? Hace como 7 horas está arriba del auto. ¡Hola!
3: Hola, Maxi, ¿cómo andás? Acá el bochita de Junín.
1: Gracias, papu.
3: La cábala para mirar el partido es en el telo.
1: Ok, en el tele creo que se ve el partido. En el tele. Me parece. Pero bueno, cada uno lo mira donde quiere. Yo lo miro en un tele. Vos míralo donde quiera.
4: Dale, dale, loco, que juegue Argentina, dale. Mira, Max, esto es así. Hoy lo voy a ver con una vieja amiga. Y si Messi mete gol, ¿por qué yo no?
1: Es buena. ¿Vas a fortalecer la amistad entonces? Decís vos. Vas a ir a fortalecer la amistad con tu vieja amiga. Ok, bueno, está bien. Cada uno con sus cábalas. Mi cábala es tomar Fernet, dicen por acá. ¡Opa! Te digo que es una buena cábala, pero es riesgosa, ¿viste? ¿Cuánto Fernet? ¿Hasta dónde? Viste que, es decir, está bien, tomo Fernet, pero ¿cuánto? ¿Se termina la botella? ¿La de medio? ¿La de 750? ¿La de litro? ¿Qué onda? 3416-000-887, queremos saber de vos. Y te preguntamos hasta las 3 de la tarde, ¿dónde mirás el partido? ¿Con quién lo mirás? ¿Qué vas a comer? Queremos saber si tenés alguna cábala. Todo eso hasta las 3 de la tarde en esto que es Doble F de Sábado, activando con Hits a Full. Sí, hola, te escuchamos.
5: Ay, sí, la cábala que vos pongas los parlantes desconados.
1: Los parlantes desconados. ¿Querés que ponga el tema ese que dice "Yo no quiero verte"? Buen tema ese, ¿eh? Buen tema para desconar el golcito.
6: Yo no quiero verte.
1: Qué buen video. Hola. Pará, puse cualquier audio, un audio del 2008.
7: Sí, qué vigilante que sos.
1: ¿Qué pasó?
7: Al que va a reforzar la amistad con la vieja amiga, le decís que está bien, pero al que va a ir a mirar por cábala solo va a ir a mirar el partido del telo.
1: Yo no dije nada.
7: Bueno, si no tiene con quién ir, que me avise.
1: Yo no, pará, vos también, degenerada, pará un poco. Pero pará, ¿cómo te vas a regalar así con un moño en la cabeza? Falta que te pongas un packaging nomás. Bad Bunny, ¿verdad? Yo no puedo creer.

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Aitana, superestrella, lo que suena, 2:04 y entramos en la última hora de esta primera parte del doble F que va hasta las 3:00 p.m. activando con tu hits a full, activando con tu compañía, última hora para sumarte y contarnos de dónde nos escuchás. Contarnos también dónde vas a mirar el partido, contarnos también con quién mirás el partido, si tenés alguna cábala, si vas a comer algo en particular. Bueno, queremos saber todo eso en el WhatsApp de la radio. Morat, tu cárcel.

0: Quevedo y Elvis Crespo, La Graciosa, lo que suena a esta hora, parte del F30 casi.
1: La vida es más sabrosa.
2: Es una fiesta mundial, Copa del Mundo 2026. Vamos, Argentina.
0: Ariana Grande llega con Hate That I Made You Love Me. Ah, es inglés, Maxi Prada. Vamos hasta las 3 de la tarde juntos.

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1: Esta loquita, pero tú te como Candy. Che, por acá dicen un saludo a todos los que trabajan hoy desde Rafaela. Sí, un saludo para todos aquellos que hoy están trabajando, sábado. Como muchos, ¿eh? Porque hay mucha gente laburando. Mirá, por acá dicen, con mi marido trabajando en nuestro propio emprendimiento, hacemos todo tipo de estampados. Si se pueden pasar por nuestro Instagram, se los agradecería. Les mando un beso enorme. Perdón, no podemos pasar nombres de marcas y emprendimientos, ni Instagrams de marcas personales, porque claro, imagínate, si pasamos uno, tenemos que pasarle a todos. Me va a agarrar el de comerciales y me va a matar. Así que no puedo pasar Instagram de emprendimientos ni marcas, perdón, I'm so sorry, pero yo después lo voy a chumear desde el mío personal.
2: ¿Cómo andaba, campeón? ¿Todo bien? Buenas tardes, acá el Bochita de Junín, trabajando de las 2 de la tarde hasta las 8 de la noche.
1: Bueno, pará.
2: Y escuchando la mejor radio.
1: Bien.
2: Saludos.
1: Escuchame una cosa, Rey. Bien, salís a las 8, tenés tiempo de llegar a tu casa, instalarte, comer algo y mirar el partido tranquilo. Es positivo, olvídate, hola.
3: Hola gente, acá recién terminando mi reparto. Buen fin de semana, suerte hoy, nos vemos en la locura.
1: ¿Qué le pasa? Nos vemos en la locura. Che, un saludo para Ivancito Fernández de Renault Centro, que siempre está por ahí, escuchando la F en el WhatsApp, escribiendo. Abrazo grande para Iván, vamos a Argentina hoy, pone claro. Hoy más que nunca vamos a Argentina. 3-1 Argentina para mí hoy, 3-1.
4: Maxi,
1: epa.
4: Si pasaste mi audio o no, pues acá las preparando, está en Junín, me quedo podrido, la verdad. Algún día agarra la radio y la parte en la mitad.
1: No, pero pará, si rompés la radio de Junín no pueden escucharnos desde Junín. Hay que bancar la gente, es así. La última, hay que hablar con la gente de Junín para que ponga la tanda cuando nosotros vamos a la tanda, que es a las 9:30 o a las en punto. No sé, no es muy difícil, creo yo, hacer eso, pero bueno, a ver.
5: Hola Maxi, buen día, crack, animal, ídolo, máster, maestro, mastodonte. Yo miro partido con mi mujer y mi hijo de la panza.
1: Ahí va.
5: Nos pintamos la cara y bueno, comemos algo siempre bienito, miramos el partido y así que nada, linda cábala.
1: Che, te digo una cosa, ahí estoy viendo la foto que mandaste ahí con tu germu y la panza, ya está para salir, en breve. Digo, no vayan a gritar muy fuerte el gol porque sale, Tremendo, bueno, felicitaciones chicos. Que tengan una linda noche ahí con el partido y el baby en camino. Ya saben si es niño o niña, o prefieren no saberlo y enterarse ahí de una.
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0: Si estás peleado con un amigo, solo dile que lo amas. A Catrelli y Paco Amoroso, para mí, antes de cada letra se fuman uno y arrancan a escribir. Te habrán querido decir. ¡Bienvenido, Marti!
1: ¡Holi! ¿Cómo va?
0: ¿Cómo andamos?
1: ¿Qué va afuera?
0: ¿Todo bien, por suerte, vos?
1: Todo tranqui, la verdad que no hay nadie en la calle.
0: No, no hay nadie.
1: Es una locura.
0: Hace un frío bárbaro, ¿eh?
1: No, vos sabés que no hace tanto frío. O sea, yo pensé que sí, pero no. Igual no hay nadie, no hay ruido, no hay gente, no sé qué.
0: Mirá, ¿qué onda? Y acá por la calle de la radio, ¿está cerrado todavía?
1: No.
0: ¿Ya está abierto?
1: Sí, ya sé. ¿Qué? ¿Cierra también
0: grúas,
1: el sábado?
0: No hay nadie, no hay nada. No, acá abajo había grúas de todo y no me dejaron entrar hoy.
1: Ah, no hay nada. Está vacío.
0: Me mintió la de tránsito.
1: No, pensé que era como los domingos, que está la calle recreativa.
0: No, acá abajo estaban con grúas y no sé qué estaban haciendo. Y me dijo, mirá que si entras, después capaz no podés salir.
1: No, pero ¿a qué hora fue?
0: A las 9 menos 2.
1: Ah, claro, no, claro, cuando entraste. No, ahora no hay nada, no hay nadie.
0: Bueno, ya te va,
1: por lo menos, yo me bajé y caminé 2 cuadras, así que no.
0: Mirá, ni en el centro hay gente, chicos, nadie.
1: ¿Viste? ¡Qué locura!
0: Una muerte. Y bueno, hoy juega Argentina y están todos remanijados.
1: Sí, igual mucha gente se fue de viaje, porque
0: también
1: es fin de semana largo y aparte vacaciones.
0: También.
1: Que bueno, hace que se vaya todo el mundo, ¿no?
0: Fin de largo para algunos.
1: Para algunos. Para mí la semana que viene, ¿no? La otra va a ser un descontrol porque entran las vacaciones de Buenos Aires.
0: Y ahí se pudre
1: todo.
0: Se
1: vienen todos para acá.
0: No, no vengan para acá.
1: No sé qué van a hacer.
0: No jodan.
1: Pero es muy, muy vacía la ciudad, parece.
0: Váyanse a Mar del Plata.
1: Les queda más cerca.
0: Váyanse a Gesell, qué sé yo.
1: Claro, para allá, no sé.
0: ¿Qué nos queda a los que trabajamos en el centro? Dice, no, tremendo.
1: No, sí, mal.
0: La peor,
1: sí.
0: ¿Qué onda anoche?
1: Muy lindo, la verdad, estuvimos ahí comiendo todos juntos, nos reímos un rato.
0: ¿Se ven de joda, no?
1: No,
0: murió ahí.
1: No, yo sé, o sea, Gaspar sí, salió de joda. Diana iba a irse también, pero después desistió y se fue a dormir. Y Cele también se fue a dormir.
0: Bien, nuestro amigo Facu Colman, que anduvo por ahí también.
1: También estuvo, bueno, se fueron con Diana y con Mire. Y bueno, después Georgie también se fue.
0: Bien, taza.
1: Taza, sí, estábamos cansados. Una semana extensa.
0: Hoy era para dormir hasta las 12.
1: Y no sé si más también.
0: Y no sé si siesta, te digo.
1: Sí, te digo que sí, que está para la siesta.
0: Mirá, si ayer no me hubiese quedado armando un mueble 7 horas en mi casa.
1: No.
0: Hoy me dormiría una siesta.
1: Dije que el jueves yo te dije, disfrutá el día, que está hermoso, precioso. Y me dijiste, no, me quiero ir a dormir. Hoy está para dormir. Hoy sí, anda a dormir, amigo. Ya fue.
0: La programación ya está.
1: Sí, ya está. Hacelo en otro momento. Ya será. Será ya sola.
0: Que se haga sola, que se haga con IA, como otras radios. Bueno, 2:59. Che, se van a quedar con Marti G. Potter hasta las 6 de la tarde. Y después hasta las 9 el F30 Play con Marti también.
1: Sí.
0: Que se actualiza todo. Yo no vi nada todavía. Mentira, porque lo armé yo. Pero hay muchos cambios raros.
1: Hay muchos ingresos.
0: Cambios raros ahí.
1: De repente. Así que vamos a ver. Vamos a hablar de eso también.
0: Somos la F-Pop ahora. De repente somos popero.
1: Yo solamente dije que no me gustaba alguien y de repente apareció en la lista.
0: Bueno, está bien, hacé lo que quieras. Bueno, che, 2:59, se quedan con Marti. Buen fin de semana, amigos. Ojalá que gane Argentina. Va a ganar Argentina hoy. Y mañana disfruten el domingo tranquilos. Nos vemos el lunes, Marti, a las 2.
1: Ajá, nos vemos el lunes.
0: Ya el lunes, normalidad todo, ¿no?
1: Normalidad, tal cual.
0: Perfecto. Se quedan con Marti, sí, se quedan con Tini, con Vele Universidad. Chau, amigos, buen fin.

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2: Menos de 20 minutos nos separan de las 4 de la tarde. Es impresionante lo rápido que pasa el tiempo acá. Por favor, me bugué viendo un mensaje. Dije, ¿qué pasó acá? A ver, puede ser que me tiraron datitas. Sí, chicos, amo que hagan esto. Dice, masticá clavo dolor para la picazón de garganta, tos o dolor de garganta. No, me muero. Ustedes son re atentos. Tengo que decirlo, no. Y mando un sticker del perrito con el corazón. Más linda, muchas gracias. Me sirve el dato, la verdad, porque sí, tengo una leve picazón que claramente es el cambio del clima así, brusco, que me mata, me pone muy mal. Así que lo voy a hacer, buen dato. Te mando un besote enorme, muchísimas gracias por ese dato, me resirve. A ver por acá, ¿qué dicen? Hola, hola.
3: ¡Oli, oli, oli! ¿Cómo anda la Martucci?
2: ¡Oli!
3: ¡Vamos, Martucci Potter! ¡Lanzamos un conjuro ahí! ¡Espectus Patronus! ¡Para que ninguno muera de un infartus! ¡Vamos, vamos!
4: Para un poco, loca.
2: Para un poco, loca. No puedo hacer mucho. No, está bravo. Para esta noche va a estar bravo. No sé, yo no sé qué pensar, la verdad. Además, lo veo lejos de casa. No lo veo con mi papá, que me preocupa mucho su salud. No voy a mentir. Espero que ese hombre esté muy bien acompañado para ver el partido y que tengan números de emergencia a mano, porque la verdad es un señor que está loco por la selección argentina, la verdad que yo no sé cómo lo va a vivir, y el resto del país ni te cuento, es terrible. Bueno, vamos por el... es la previa al infarto, básicamente, ¿no? Bueno, vamos a pensar que lo vamos a pasar bien, que va a ser tranquilo, que no vamos a sufrir, que no va a pasar nada. Me hacen morir, la verdad que yo pienso en esta noche y me pongo nerviosa. No quiero ni pensar, no quiero ni hablar del tema, pero va a seguir todo bien. Vamos a otra cosa, mariposa, porque tenemos un...

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1: 9 minutos de las 4 de la tarde y nos vamos para el WhatsApp a ver qué dice la banda de la Filoneta. Por acá nos dicen, polis, acá unas empanaditas para esta noche con el partido. Ah, bueno, pero ya están en modo preparación, che. Tienen una pinta bárbara. ¿Cómo haces a no comer ninguna hora? Yo como que mínimo 3 desaparecen. Y sí, ya están palpitando lo que va a ser esta noche el partido. Por acá van a comer empanadas. Bueno, bien, un lujo. A ver qué dicen por acá. Oli, oli.
2: No sé cómo andás, me pasás pegado de Camilo, soy gerente.
1: Ah, no, este es viejísimo acá.
2: Amor, ¿tú cómo andás?
1: Ahora sí.
2: El tema feliz de los cuatro de Maluma, soy gerente Entre Ríos. O también para la garganta, los caramelos de miel o de pollo.
1: Es buena esa.
2: Re manija por el partido.
1: Está re manija, claro que sí. ¿Qué dice?
2: Re manija por el partido.
1: Y nos manda un sticker que dice, vamos a Argentina. Claro que sí, estamos todos remanijas. Imagínate que hay gente que ya está preparando la comida para esta noche, ¿no? Impresionante. Yo la verdad que los felicito. Les mando un aplauso enorme para quienes ya están preparando todo para esta noche, no llegan tarde. O sea, bien, bien, bien, bien. Por acá, ¿qué dicen? A ver, hola, desde Florencia, Santa Fe, te escuchamos. Límite con Chaco. Acá salen los mejores pescados en el Paraná. ¡Ahí va! Dorado y Surubí, vengan a visitar Puerto Piracua. ¡Ahí va! Bueno, besote enorme entonces para toda la banda de allá. Ojalá podamos ir algún día a visitar, la verdad, podamos ir. Está bueno pescar, banco. Más si sale Dorado y Surubí, o sea, tenemos que ir sí o sí a conocer, pasar una tarde, un fin de semana. Muy bueno el dato, lo voy a compartir para mis amigos pescadores que les va esa. Muy bien, muy bien, muy buen dato. 3416-000-887 se van sumando por ahí. Nosotros hasta las 6 de la tarde vamos juntos haciendo lo que es la previa al partido de la selección. Queremos saber con quién lo vas a ver, cómo lo vas a vivir. Si ya tenés el plan de la comida, si vas a cenar algo rico, si preferís cenar después del partido porque te da mucha ansiedad, o si haces una picadita, empezás a previar de temprano, te juntás con amigos, con familia, con quién lo vas a ver. Y si tenés ánimas y tenés ganas, para vos, ¿cuánto sale el partido? Yo no tengo ganas de decir un resultado, estoy muy nerviosa, lo tengo que admitir. Así que me pone mal la situación, como a mucha gente. Pero bueno, esperemos que sea lo mejor y que lo podamos vivir un poquito más en paz que el anterior. 3416-000-887 se suman por ahí. Nosotros hasta las 6 de la tarde, vamos juntos.
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2: 20 minutos nos separan de las 5 de la tarde. Vamos para el WhatsApp a ver qué dice la banda de la Filoneta. Martu, y el tema nuevo de Airbag, ¿no lo tienen aún? No sé, puede ser que aparezca después en el F30 Play, no lo sé, no puedo dar indicios de nada hasta que suene, ¿no? Porque va a partir de las 6 hasta las 9 de la noche, así que top secret. Se hacía la Jorge suspenso de repente. ¿Qué dicen por acá? Buenas, ¿cómo andan? Ignacio de Pergamino, nosotros ya estamos con el Fernet a pleno, me muero. No sé si llegamos a la noche. Paren un poco, che, paren un poco. Yo lo veo con mi novia y vamos a hacer un asadito. ¡Qué rico! ¡Qué buena onda un asado, che! ¿Cómo haces igual? Porque yo le llevo a decir a mi papá que haga un asado mientras está el partido de Argentina y en esta instancia no es negociable. O sea, o lo hace antes o lo hace a las 2 de la mañana. O sea, lo arregla ahí. Claro, porque es complicado, ¿viste? Yo acabo de mandarle un mensaje a mi hermana en un video que me salió en TikTok, en donde dice, ¿qué pasar si a tu papá se le apaga la tele durante el partido de Argentina? Y dice, puede pasar dos cosas. Primero, síncope. Entonces lo tirás al piso, le levantás las piernas, le hablas hasta que te conteste. Tiene que durar aprox un minuto y ya vuelve al conocimiento, digamos. Si no pasa nada, y si no vuelve, llama a la ambulancia. Y después el segundo, que era que le agarra un infarto, y bueno, decía cómo hacer el RCP, llamar a emergencias y más. Y digo, qué locura, qué locura. Pero por las dudas se los paso a mi hermana que lo va a ver con él y con más gente, obvio, así que va a estar bastante cuidado, por suerte, porque yo no estoy con él, así que no sé cómo lo va a vivir. Espero que en paz y tranquilo. Pero bueno, muy bien que la gente ya va haciendo previa, están tomando algo. Bien, chicos. Ustedes van a ver el partido de Argentina a medias si no se les apaga la tele de la borrachera, básicamente, más que de la ansiedad. El resto del país ya está haciendo previa, ya sabe dónde ve el partido, sale picadita, sale asado, alguna comida que sea cábala. Mucha gente que de cábala tiene comer pizza, así que va con la pizza casera a todos lados. En el resto del país, ¿qué hace la banda de la Filoneta para lo que es la previa del partido? 3416-000-887, se prenden por ahí, foto, audio, mensaje. Nos cuentan si ya están previando lo que es el partido de la selección argentina o cómo lo va a mirar, si en casa, con amigos, en algún barcito quizás también puede ser. Si lo escucha por radio porque prefiere eso antes que verlo y sufrirlo de esa manera. Hay mucha gente que opta por escucharlo y no verlo. Ojo, ojo, que hay distintas técnicas para los argentinos para disfrutar el partido de la selección. 3416-000-887, nos contás por ahí de qué manera vas a vivir el partido y cómo estás haciendo la previa en este momento. Si ya estás comiendo algo rico, si estás tomando algo, si solamente mates, estás en modo merienda y más tarde arrancás. Nosotros queremos saber de vos, escuchar, verte y saber cómo lo vas a vivir. 3416-000-887.
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3: Nueva hora en doble F, este lado Martuji, arroba Martina, que ingresó este mi arroba la F887 y vos tenés que sumarte al WhatsApp 3416-000-887. Te prendés por ahí y nos contás cómo estás viviendo la previa del partido de la selección y con quién lo vas a pasar. Sumate por ahí que nosotros hasta las 6 de la tarde vamos juntos.
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0: yo lo veo en mi casa, solita, como vengo viendo todos los partidos.
1: Ahí va.
0: Sentada en un rinconcito, mi camiseta puesta sobre la silla, ahí pegada a la mesa.
1: Muy bien.
0: Nada más, cuando termine, si ganamos, nos vamos a festejar. Sé que van a ganar, vamos a sufrir como en el otro partido, pero bueno, 3-1 va a ser nuestro partido.
1: Ahí va.
0: Y vamos con la cuarta.
1: Oh,
0: vamos con la cuarta. Con la cuarta estrellita para nosotros. Nos merecemos. Porque es un equipo que va y que va y que va y que va. Chao, preciosa, que pases, que termines el lindo día. Y nada, nos veremos mañana todos.
1: Muchas gracias, Ale Bonita. Te mando un besote enorme. Claro que sí, a respetar las cábalas, eso siempre. Mirá, me haces acordar a mi mamá que se fue a pasar unos días a Buenos Aires. Mi hermana vive allá. Y les tocó pasar el último partido juntas. Y claro, como veníamos perdiendo, mi mamá dice, che, pará, yo nunca vi el partido con vos. O sea, siempre lo viste sola. Así que loca de la guerra bajó y se fue a caminar. A caminar por Buenos Aires, a la manzana, ¿no? Y la gente que estaba también recorriendo las calles se puso a hablar con ella, tipo, ¿qué hacía caminando y no viendo el partido? Y entonces le contó, y la gente le decía, vos sabés que yo también, como yo, mi cábala es no ver el partido, me vine a caminar. No, no, locura total. Apenas bajó del edificio, que hizo media cuadra, metieron el primer gol. Así que nada, mi mamá siguió caminando hasta que terminó el partido y volvió a la casa de mi hermana, pobre. qué locura el argentino, ¿no? Con las cábalas, hay que respetarlas, sí, sí. Por acá dicen, hola Martu, acá Matu de Formosa, acá se cortó la luz en parte de la parte del final del partido, ¿no? Hubo que sacar la radio, urgente. Claro que sí, la radio nunca falla, gente. Eso es real. Yo recuerdo del anterior mundial, como se vivió en verano, yo en ese momento estaba en el pueblo, en Figuera, yo soy de allá, y la verdad que tenía tanto pánico de que se cortara la luz por el calor que hacía, por las temperaturas, que tenía la radio a mano. Era fija tener la radio a mano por las dudas, porque si se cortaba la luz, nos quedábamos sin nada. O sea, no íbamos a tener idea, ni siquiera internet, porque particularmente en la zona de Figuera, cuando se corta la luz, no hay señal. O sea, no tenés señal para nada. O sea que ni siquiera podés poner el celular para enterarte por ahí. Sí o sí, la radio. O sea, fue genial. Fue caótico también. Pero me imagino la gente ahí de Formosa que se cortó la luz. No, no, impresionante. Lo que se vive en épocas de mundial es de otro mundo. Hola.
2: Hola, ¿qué tal? Te saludamos de acá de Margarita. Recién terminamos la campaña de trigo.
1: Ahí va.
2: Así que nos estamos yendo despacito para la casa a guardar todo y a esperar la hora del partido. Muy linda la radio.
1: Ahí va. Se escucha súper robotizado porque, claro, él va arriba del tractor mandando el audio. Le mandamos un besote que espero ya esté en su casa empezando lo que es la previa para el partido de la selección. Vos, ¿cómo vivís la previa? ¿Con quién vas a ver el partido? ¿Ya tenés el menú asegurado? ¿Qué vas a hacer? ¿Alguna cábala? 3416-000-887. Te vas prendiendo por ahí que nosotros hasta las 6 de la tarde vamos juntos.
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1: 42 minutos de las 5 de la tarde, nos vamos para el WhatsApp. A ver qué dice la banda de la Espeloneta. Hola, buenas tardes, ¿cómo estás? Yo lo veo en lo de mi hermana. Soy Ariel de General Pinto, aguante Argentina. Y feliz porque en pocos días se viene mi propia emisora. Ahí va, qué bueno, Ari, me alegro mucho por vos. Te mando un besote enorme a vos y también a tu hermana, que van a ver el partido juntos entonces. A alentar la selección. A ver por acá, ¿qué nos dicen? Hola, Efe, acá Lucas. Recién entro a laburar, hasta las 10:30. Ahí va, saludos a la banda de Paraná. Bueno, besote enorme para toda la banda de Paraná. Y dice que recuerde mi Instagram. Arroba Martina Giangrisó. Y si no, en arroba la F887 lo encontrás. Es mucho más fácil por ahí porque el apellido está bastante compliquete. A ver por acá, ¿qué nos dicen? Hola, buenas tardes, soy Mariano de Luján, saludos cordiales. Vamos a Argentina, obvio que sí, Mariano. Besote enorme para vos y todo Luján también, que va a alentar a la selección. 3416-000-887 para que subes por ahí y nos cuentes cómo vivís en la previa al partido de la selección y con quién lo vas a ver. Hola.
2: Hola, buenas tardes.
1: Hola.
2: Lluviosas tardes por Tres Arroyos, provincia de Buenos Aires. Bastante frío. Bueno, el partido lo mío, como todos los partidos que jugó la selección argentina, acostado, acompañado de un buen mate y unas ricas tortas fritas.
1: ¡Qué rico!
2: Obviamente siempre solo. Solo, solito y solo. Dicen que más vale solo que mal acompañado. Bueno, muchísimas gracias, Miguel de Tres Arroyos.
1: Ahí va, Miguel, besote enorme para vos. El resto de la Espeloneta, ¿cómo vive el partido de la selección? ¿Cómo está palpitando la previa? ¿Está merendando? ¿Está haciendo ya una picadita? ¿Tomando algo? Quizás hay mucha gente que ya arrancó el fernet de temprano, así que no sé cómo va a llegar a las 9 de la noche. La verdad que esperemos que para las 10 estén bien. A las 9 de última, si ven que están muy borrachos, nada, agüita, un poquito de agua, un poco de freno. Hay que ver el partido, che, hay que alentar a la selección, si no, no van a poder. 3416-000-887, se prenden por ahí los últimos minutos de Doble F.
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0: 55 minutos de las 5 de la tarde suena Dua Lipa, Maná, haciendo Oye mi amor, la versión en vivo en México. Qué temazo que nos gusta mucho escuchar acá en la F y en todo el país, porque la rompe. Está muy bueno, cada vez que suena digo, che, qué bien Dua Lipa con Maná, me encantan. Dos artistas favoritos míos y también de mi madre, así que les mando un saludo enorme también en este momento. Que debe estar haciendo la previa del partido con mi familia. A ver por acá, el resto del país, ¿cómo la está pasando la previa al partido de la selección? Olis.
1: Hola chicos de la F, soy Eddie Chávez de Puerto Madre y estamos integrando a partir de estos días la cadena de la F.
0: Ahí va.
1: Nos estamos sumando con Estación 21, 103.9. Nosotros como cábala, mi señora en el sillón, en el comedor, y yo acostado en la cama. Esa es la cábala para este fin de semana. Un beso grande para todos de Puerto Madre y Chubut.
0: Ahí va, besote enorme. ¿Cómo está el clima por ahí? ¿Está lindo? ¿Está lluvioso? Acá en la City Rosarina hay unas nubes de frío terribles, pero no pasa nada. Nosotros acá en la Espeloneta le ponemos la mejor onda y la mejor buena música para terminar lo que sería doble F de este sábado. A ver qué nos dicen por acá. Hola, buenas tardes. Me animo a contarles que una vez una radio llamada El Bochita y la gente, ahí va, cuando empezó la pandemia, música, risas, sorteos y mucha alegría para toda la familia. Todo salía por Face y por cuestiones laborales, personales, de trabajo, se fue apagando. Cuando los escucho a ustedes me acuerdo en esos momentos y se me caen lágrimas. No, Bochita, me muero, nos pones a todos sentimentales de repente, dice. Antes de empezar con la radio, hacía un tiempo había perdido a su hijo Benjamín y para recordarlo hizo la radio con Lore. No, me muero. Qué lindo, Bochita, lo que nos contás. Muy lindo recuerdo. Déjame decirte que nunca...

hay unos temones, hay canciones nuevas, hay artistas que subieron, hay artistas que bajaron, canciones que se fueron, y todo gracias a que vos lo votás a través de 3416-000-887. De este lado, Martuji, arroba Martina Giancrisostemi, arroba la F887, quédate bien prendido, que ya arranca F30 Play. Hasta las 9 de la noche vamos a ir juntos. Mientras, te dejamos con BTA Swing.

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2: Amigos y amigas, bienvenidos, bienvenidas nuevamente a F30 Play. Este sábado vamos a recorrer los puestos desde el 30 al número 1, porque vos lo elegís, porque vos lo votás, y por eso están en el ranking, en los mejores hits a full, desde la Martuji, arroba Martínez Gencrisostemi, arroba la F887, y vos tenés que estar súper prendido al 3416-000-887. Hoy tenemos un programón por delante. Artistas que se van, artistas nuevos que ingresan y todo porque vos lo elegís a través de la web, la f887.com.ar. Nosotros vamos juntos hasta las 9 de la noche recorriendo las mejores canciones elegidas por y para vos, porque este programa es especialmente de los oyentes de la F, porque ustedes arman este F30 Play, así que vamos a conocer juntos quién está en el puesto número 30. ¡Vamos!
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0: la Uruguay, ¿eh? En el puesto número 30 ya tiene 25 semanas de permanencia y baja 16 casilleros. Pero este tema sigue estando en el F30 Play porque vos lo votás a través del 3416-000-887. Un temazo en el número 30 con 25 semanas de permanencia. Un montón para Max Garra, que la rompe con este temazo. Ahora sí, momento de conocer quién está en el puesto número...
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0: Y sí, chicos, empieza él, el conejo maldito, el conejo malo, Bad Bunny, con Beldad, en el puesto número 29.

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1: 8 minutos de las 6 de la tarde, empieza a sonar la TLM con Malandro. Amor de Vago en el puesto número 28, con 25 semanas de permanencia. Baja 4 casilleros, pero sigue ahí, sigue en el F30 Play porque vos lo votás a través de la F887.com.ar.

0: verdad que es uno de mis favoritos. A ver qué dicen por acá la banda de la Espelonita. Oli Solis.
1: La mejor de todas. Aguante las series para el siglo.
0: Obvio que
1: la
0: sí.
1: Martin G. Potter. Vamos con la Diana Carachi.
0: Claro.
1: Las mujeres de la F. ATR.com.ar. Ay, no nos olvidemos de George Serafini.
0: Pero claro que no. ¿Cómo nos vamos a olvidar de George? Si somos todas las mujeres de la F que la rompemos gracias a terrible programón que hacemos todos los días juntas. La verdad que un equipazo increíble. Volviendo a nosotros, a lo que estamos haciendo el F30 Play, lo que está sonando de fondo, la T y la M en el puesto número 28 con Amor de Vago. Ahora sí, llega el momento de conocer quién está en el puesto número
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0: Y sí, llega Obion the Drums con La Plena en el número 27 a los 11 minutos de las 6 de la tarde.

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1: Suena Simona Aguirre, Corazón sin Cana, la versión en vivo, lo nuevo que está acá en la EFI. Si te gusta, lo tenés que votar. 3416-000-887. Suena Corazón sin Cana y podés dejarle tu voto.

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34 minutos de las 6 de la tarde en el puesto número 25, Taylor Swift con I Know It, I Know You. Lo nuevo que ingresa al F30 Play porque vos lo votaste, porque vos lo pediste a través del 3416-000-887. Esta es su primera semana de permanencia en el F30 Play en el puesto número 25. Suena Taylor Swift con I Know It, I Know You. Me trabé, chicos. ¿Qué pasó ahí con este temón? Es que la voz de Taylor Swift, viste, te envuelve y te perdés. Es muy linda, la verdad que por eso está acá en el F30 Play. Ahora sí, puesto número 24, gente. Sí. La Tecla M con Soy Favela a los 35 minutos de las 6 de la tarde.

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2: 37 minutos de las 6 de la tarde. Suena Rocío Oficial con Tu Jardín con Enanitos. En el puesto 23 con 59 semanas de permanencia. Una locura. Subile y disfrútalo.
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1: Suena Elena Rose, Manuel Turizo con La Semana en el puesto número 22. Lo nuevo que ingresa porque vos lo votaste.

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1: 53 minutos de las 6 de la tarde. Llegan fotos de gente que ya está haciendo la previa. Dicen, hola amigos, saludos de acá de Pinto haciendo el asado. Muy bien, Mario. Qué pinta, por favor, ese asaduki. Llega un audio también que no lo puedo pasar en este momento, pero nos mandan un saludo específico para el F30 Play, como corresponde, que hoy me toca a mí, gente. Sí, lo estamos dando todo, claro que sí. Me lo guardé igual el audio, me lo guardé, me lo pasé. Ahora sí, vamos a repasar los timones que pasaron desde el inicio de este programón. En el número 30 empezamos con UAE de Max Carra. Bajó 16 puestos, pero tiene 25 semanas de permanencia porque vos lo votaste. Puesto número 29, bajando dos casilleros, tenemos a Bad Bunny. 55 semanas de permanencia. Es una locura, con verdad. Es un temón, chicos. Yo también lo estuve votando. No les voy a decir que no, no les voy a mentir. Después, en el puesto número 28, llega la Teyla M con 25 semanas de permanencia. Amor de Vago. Bajó cuatro casilleros, pero aún así se mantiene firme en el F30 Play porque vos lo votás a través del 3416-000-887. Vamos para el puesto número 27. Ahora sí, Off on the Drums, Belé, con 67 semanas de permanencia. Por favor, muy fuerte sus aplausos. ¡Qué locura! ¡Qué locura! La Plena bajó 6 casilleros, pero aún así se mantiene en el puesto número 27. Seguimos por el número 26. Asciende 2 casilleros, Alejo, con 17 semanas de permanencia. Con el temazo Tu Perfume, chicos. ¡Qué temazo! Nos encanta escucharlo, Alejito. Por acá seguimos, número 24, con la Teyla M nuevamente, 30 semanas de permanencia. Suena Soy Favela, ¿no? Increíble. Ascendió 5 casilleros. Ojo, ojo ahí con Soy Favela que sigue sumando semanas. Seguimos por el puesto número 23. Tu Jardín con Enanitos de Rocío Oficial, Valen y Max Carra. 59 semanas de permanencia, gente. Hay temones acá que se repiten todos los días porque ustedes lo votan, los quieren escuchar. Suenan acá en la despeloneta a fondo. 3416-000-887 para seguir votándolos porque la verdad que temón tras temón. Y lo que escuchábamos recién en el puesto número 22. La Semana de Elena Rose y Manuel Turizo, que tiene una semanita nada más porque es lo nuevo que ingresa. Es lo nuevo que está acá en la Feloneta porque vos lo votaste a través de la F887.com.ar. Es un temazo, uno de mis favoritos también, debo admitir. Me gusta mucho La Semana, me parece muy romántico, muy lindo, ¿o no? ¿Qué opinan ustedes? ¿No les parece como que estaría bueno dedicar La Semana de Elena Rose? Decir, che, estoy enamorado de vos y quiero pasar la semana entera con vos todos los días. Y le dedicas a ese tema, nada, impresionante, la verdad. Te aplaudo. Ahora sí, señoras y señores, momento a los 56 minutos de las 6 de la tarde de conocer quién está en el puesto número 21.
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1: Suena Morad, Tu Cárcel. En el puesto número 21, a los 56 minutos de las 6 de la tarde. Temazo, que ya tiene 14 semanas de permanencia y asciende 2 casilleros porque vos los votaste a través del 3416-000-887.

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2: Nueva hora en F30 Play. De este lado, Martuji, arroba Martina, quien cruzó este mi arroba la F88.7. Y vos tenés que estar súper encendido al 3416-000-887. Hoy seguimos conociendo el nuevo F30 Play, la nueva lista que vos votaste, que vos elegiste, porque este es un programa hecho por vos y para vos. Vamos a conocer ahora sí quién está en el puesto número 20.
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2: María Becerra, Helle Klein y Lucky Brown haciendo Qué ganas de comerte en el puesto número 20 a los 2 minutos de las 7 de la tarde.

0: suena Qué ganas de comerte a los 5 minutos de las 7 de la tarde en el puesto número 20. Este temazo que tiene 15 semanas de permanencia y baja 5 casilleros, pero aún se mantiene en el F30 Play porque vos lo votás todos los días. Y aparte yo también lo voto, chicos. No les voy a decir que no. Es uno de mis temas favoritos de María Becerra, la rompe, la verdad. Y el tema que más piden en la banda de La Feloneta. Vamos a actualizar la temperatura en este momento, 13.2 en la City Rosarina. Empezamos a palpitar y a hacer previa a lo que sería el partido de la selección con buenos temones y recorriendo lo que es el F30 Play. Ahora sí, momento de conocer quién está en el puesto número
1: 19. F19.
0: Ahora sí, suena de fondo Bizarrap, My Towers, un temazo que viene sonando en la semana, que ustedes votan, que ustedes piden, y por eso está en el puesto número 19, gracias a ustedes. 3416-000-887 para que te prendas por ahí y lo sigas votando.

0: Obion the Drums, que hubo amor en el puesto número 18 a los 11 minutos de las 7 de la tarde. Este es un temazo que está sonando en el aire de la F y ya tiene, a ver cuántas semanas de permanencia tiene este temazo, por favor. Que hubo amor, 3 semanas de permanencia. Ahora sí, momento de conocer al puesto número
1: 17.

0: doble P, Cumbia Rocha, haciendo Amor de su Cama, lo nuevo que suena en el aire de la EFI. Si te gustó, lo tenés que votar. 3416-000-887.
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0: Ulises Bueno haciendo Dos Amantes en el puesto número 15, que ya tienen 16 semanas de permanencia. Y bajó 4 casilleros, pero sigue ahí en el puesto número 15, porque vos lo votás a través del 3416-000-887 y también en la web, la f887.com.ar, que está siempre súper actualizada y con los mejores hits a full, como tiene que ser. Ahora sí, momento de conocer quién está en el puesto número
1: 14. Este 14.
0: Suena de fondo Aitana, superestrella, en el puesto número 14, temazo. A los 35 minutos de las 7 de la tarde, Aitana, que ya tiene 9 semanas de permanencia y asciende 3 casilleros.

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1: 53 minutos de las 7 de la tarde y llegan mensajes. ¿Qué dicen por acá? A ver, olis, olis.
2: Hola chicos, soy Ángel de Junín.
1: Hola Ángel.
2: Espero que tengan un buen día.
1: Gracias, besote enorme para vos. Por acá dicen también, hola, ¿podés mandarle un saludo a Lolo y Benja? Saludos desde Concepción del Uruguay. Ahí va, besote enorme para toda Concepción.

0: Lane y Lucky Brown haciendo Qué Ganas de Comerte, que baja 5 casilleros, pero ya tiene 15 semanas de permanencia, así que bien. Después, en el puesto número 19, asciende 7 casilleros, ahí va, Bizarrap junto a Mike Towers en la sesión 42, no, un espectáculo, gente. Puesto número 18, Ovy on the Drums con Jere Klein, haciendo Que Hubo Amor, me encanta ese tema, 3 semanas de permanencia, está muy bueno y aparte es algo de lo nuevo que está ingresando y que está sonando acá en la F. Seguimos, puesto número 17, Forever to Gantel, de Mark Kurtz con Diego Flow, ya tiene 19 semanas de permanencia, así que bien, viene bien. Aparte bajó 4 casilleros, pero está en un buen puesto, chicos, no está tan mal, ojo, ojo, hay que bancarlo. Seguimos, puesto número 16, Baile Inolvidable de Bad Bunny. 31 semanas de permanencia porque vos lo votás, porque vos lo elegís a través del 3416-000-887. Seguimos por el puesto número 15, Tini, Tini, Tini, con Ulises Bueno haciendo Dos Amantes. Un temazo que siempre se pide. Baja 4 casilleros, pero sigue, sigue ahí en el puesto número 15, así que está excelente. Vamos para el puesto número 14, llega ella, Aitana, con Superestrella, que asciende 3 casilleros. Ahí bien, muy bien, Aitana, por favor. Te amamos. Es un temazo, aparte. Tema favorito del señor Gaspi Dulcich y también mío, se podría decir, ojo ahí. Puesto número 13, seguimos con Ariana Grande con Hate That That Made You Love Me, que 4 semanas tiene de permanencia y es baja 4 casilleros, ojito, pero bueno, sigue en el puesto número 13. Ahora sí, en el puesto número 12, lo que escuchábamos recién hace un ratito, La Villa, de Ryan Castro, Capo y Gangsta, que es lo nuevo que está sonando, 25 semanas de permanencia, la verdad que la rompe. Está en el puesto número 12, porque vos lo votás a través del 3416-000-887, o también lo votás a través de la web, la f887.com.ar, que siempre está súper actualizada para que votes los nuevos hits fresh y para que veas también el ranking F30 Play, cómo está actualizado gracias a tu voto. Ahora sí, amigos y amigas, llegó el momento, a los 56 minutos de las 7 de la tarde, de conocer quién está en el puesto número 11.
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4: Ya. Nueva hora en F30 Play, de este lado Martuji, arroba Martina Giancrisostemi, arroba la F88.7, y vos tenés que estar súper encendido a través del 3416-000-887. Ahora sí, vamos juntos a recorrer lo último de F30 Play.
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4: La Teila M, argentino yo soy, para palpitar lo que es la previa de la selección argentina en el puesto número 10 a los 2 minutos de las

0: ojo ahí. Pero igual está en el número 10. Sí, sí, sí, gente. Hay que seguir votándolo. 3416-000-887. Mientras hacemos la previa de lo que es la selección, conocemos juntos cuál es el número
1: 9.

el partido de la selección, por favor, con la T y la M de fondo. Argentino yo soy, en el puesto número 10, ya tiene 7 semanas de permanencia, bajó 3 casilleros, ojo.

0: De las 8 de la noche suena cuando no era cantante del Boguete John Beef. En el puesto número 8, que ya tienen 33 semanas de permanencia. Impresionante, bajó solamente dos puestos. Así que está en el número 8 porque vos lo votaste y vos lo elegiste a través del 3416-000-887. Ahora sí, llega momento de conocer quién está en el puesto número
1: 7. 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

0: lo nuevo de Katy Perry, What It Burns, que suena acá en la F. Y si te gustó, lo tenés que votar. 3416-000-887.
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1: Con 13 semanas de permanencia en el puesto número 6 suena Omar Kurz con Coco. Temazo a los 27 minutos de las 8.

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0: 32 minutos de las 8 de la noche suena BTS con Swim. En el puesto número 5, 16 semanas de permanencia ya lleva este temazo y baja 3 casilleros, pero aún así se mantiene en el puesto número 5 porque vos lo votás a través del 3416-000-88. Estamos viviendo lo que es la previa al partidazo de la selección. Hay mucha ansiedad, hay muchas fotos que van llegando de lo que están previando, che, picadas, fernet, un poquito de todo. Y ahora sí, llega el momento de saber cuál es el puesto número.
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0: Llega ella, Shakira, Burna Boy, haciendo Dai Dai a los 33 minutos de las 8 de la noche.

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1: 49 minutos de las 8 de la noche. Llegan mensajes. ¿Qué dicen por acá? Cierro los ojos y te encuentro. Los abro y sigo encontrándote en todo. Me muero. ¿Para quién es esto? Para Falsiglio, dicen. El amor de que tienen por ella llegó hasta allá. Muy bien, che. Bueno, le mandamos un besote enorme a Celes, que en este momento está de vacaciones. Por eso estoy yo acá, Martucci, para ustedes. Vamos a hacer el repaso de los temones que han sonado hasta recién, recorriendo hasta el último, ¿sí? ¿Les parece? ¿Les parece que hagamos todo ese repasito o no? ¿Desde el 30 hasta el 1? ¿Va? ¿Les va eso? No va. Sí. Sí, claro que sí. Vamos a hacer el repaso como corresponde. Desde el 30 al número 1, que es lo que vamos a descubrir. 50 minutos de las 8 de la noche. Comenzamos. En el puesto número 30 tenemos a UAE de Max Garra, que tiene 25 semanas de permanencia. Después, puesto número 29. Sonaba Bad Bunny con Beldá. 55 semanas de permanencia. Gente, por favor, muy fuerte sus aplausos. Qué locura, el conejo malo, che. 55 semanas de permanencia. Seguimos en el 28, Amor de Vago, la Taylor M con 25 semanas de permanencia. 27, La Plena, Obion the Drums, 67 semanas de permanencia. Muy bien. Qué locura, por favor, lo que se vive en la Despeloneta es impresionante, che. Seguimos, puesto número 26, Tu Perfume con Alejo, 17 semanas de permanencia. Vamos al 25, lo nuevo que ingresa es I Know You de Taylor Swift con una semana de permanencia recién nada más, porque es lo nuevo que ingresa gracias a que vos lo votás a través del 3416-000-887. Vamos para el puesto número 24. Soy Favela, que asciende 5 casilleros. La Taylor M con 30 semanas de permanencia. En el 23 tenemos a Rosé Oficial con Tu Jardín con Enanitos. Asciende 2 casilleros y queda en el puesto número 23. Para el 22 tenemos La Semana de Elena Rose y Manuel Turizo, lo nuevo que ingresa porque vos lo votaste a través de la F887.com.ar. Temazo que, déjenme decirles que yo también lo voté, chicos. Y sí, es verdad, yo también le dejé mi voto porque me encanta. Es uno de mis temas favoritos y así queda en el puesto número 22. Vamos al puesto número 21. Tenemos a Morat, Tu Cárcel. Después, número 20, Qué Ganas de Comerte de María Becerra, Jere Klein y Lucky Brown. Con 15 semanas de permanencia. Muy bien, María Becerra, que la está rompiendo además. Subimos mucha data de ella en arroba la F887. Puesto número 19, llega Bizarrap con My Towers. Che, qué temazo es en el puesto número 19, que asciende 7 casilleros. Muy bien, che. Lo estuvieron votando, ¿eh? Yo también. Ella votaba todos mis temas son favoritos acá en la F. Después tenemos en el puesto número 18, que se mantuvo ahí, Que Hubo Amor, de Jere Klein y Obe on the Drums. 3 semanas de permanencia nada más. Después, puesto número 17, baja 4 casilleros, Forever to Gandle, de Mark Curso y Ñengo Flow. Tenemos en el puesto número 16, nuevamente al conejo malo, a Bad Bunny, con Baile Inolvidable, que asciende 4 casilleros. Ojo, el conejo malo, sigue estando ahí entre nuestros favoritos. Es un temazo que elegimos siempre, sí. Seguimos, puesto número 15 para Tini, Ulises Bueno, haciendo 2 amantes, que baja 4 casilleros, pero bueno, queda en el número 15, no está mal, es casi a la mitad de la lista, básicamente, y está ahí porque vos lo votaste. Ahora sí, número 14 para Aitana, para ella, superestrella, que asciende 3 casilleros. Muy fuerte el aplauso para Aitana, por favor. Qué bien, un espectáculo, Aitana, que la está rompiendo con superestrella. Seguimos, puesto número 13 para Ariana Grande con Hate That That Made You Love Me, con 4 semanas de permanencia. Temazo también que nos gusta mucho. Yo digo que es un tema bastante meloso, bastante tranquilo, pero que en la F suena y lo piden un montón. Seguimos, puesto número 12, que se mantiene igual, La Villa, de Ryan Castro, Capo y Gangsta, con 25 semanas de permanencia. Bien, che, ¿eh? La verdad que muy fuerte el aplauso para La Villa, que la rompe entera. Puesto número 11, ahora sí, baja un casillero, Si Te Vas 2.0, de Lit Gila, Paulo Londra, Kea, Rama, y también está Reike en este temazo, que suena acá en la Despeloneta. Ya tiene varias semanas de permanencia también, ¿o no? A ver, sí, 8 semanas, bien, buen número. Ahora sí, llega al puesto número 10, como Messi, que lo vamos a ver hoy en unos instantes nada más, estamos previando lo que es el partido de la selección, chicos. La ansiedad es total, como con nosotros que queremos conocer quién está en el uno, y te estoy dando muchas vueltas, porque es así esto, para poner un poquito más de sabor a lo que es el sábado. Puesto número 10, entonces, para argentinos yo soy, claro que sí, la T y la M, que la está rompiendo. En el número 9 tenemos Por Si Mañana No Estoy, de Omar Kurz, con 6 semanas de permanencia. Y Atenti, quien aparece acá, en el puesto número 8, tenemos sí o sí a Cuando No Era Cantante, el boquete de John Beef, con 33 semanas de permanencia, un espectáculo. Es un temazo que nos encanta a todos y suena todo el tiempo. Ahora sí, lo que ingresa en el puesto número 7, La Graciosa, lo de Quevedo y Elvis Crespo, que la está rompiendo, chicos. Ingresó porque vos lo votaste a través del 3416-000-887. Es un temazo, aparte Quevedo la está rompiendo mal. ¿Ustedes vieron lo que hace, chicos, en redes sociales? Si no lo viste, en arroba la F887, nosotros tenemos toda la datita de Quevedo. Seguimos, puesto número 6, con Coco, Omar Kurz, 13 semanas de permanencia tiene y queda en el puesto número 6. Ahora sí, puesto número 5, BTS con Swing, que además va a estar tocando en lo que es el medio tiempo de la final del mundo, chicos. En la final de la Copa va a estar BTS ahí presente, que nosotros en arroba la F887 también subimos muchísima data. Así que corre ya mismo a buscarlo y a verlo. Ahora sí, puesto en número 4, asciende 4 casilleros, 4-4. Nos vamos para el Mundial nuevamente, Dai Dai, Shakira con Burna Boy. Sí, chicos, puesto en número 4, qué temazo que piden un montón los chicos. Porque es el tema de la Mundial, chicos, y sí, ya está, quedó, es ese, lo eligen, lo votan y siempre está al aire de la F. Número 3, asciende 13 casilleros, qué locura, me muero. Terrible Quevedo, cómo está arrasando con Al Golpito y Nueva Línea, que lo acompaña en este temazo. Ya tiene 2 semanas de permanencia, un tema que está súper viral en TikTok, así que si no lo hiciste, hazlo y también arrobanos a nosotros en arroba la F887, que estamos en todas las redes sociales. Ahora sí, puesto número 2, lo que sonaba hace un ratito, Lauta, amigo de artistas Tote, con Puñaladas, que ascendió 2 casilleros y queda en el puesto número 2, ya tiene 23 semanas de permanencia, un temazo que suena acá muy seguido en la F, y además también hay un hit fresh que es el remix de este temón, que si te gusta lo tenés que votar a través del 3416-000-887 o también en la web, que está súper actualizada todo el tiempo, la F887.com.ar. Amigos, amigas, 56 minutos de las 8 de la noche y tenemos que conocer el puesto número 1, me muero. Qué programón que tuvimos por delante. Es increíble lo que se vive en el F30 Play, porque todos quieren saber, todos tienen intriga, a ver qué quedó en el 1, bajó, subió, quién se fue, quién entró. Paren un poquito, estamos haciendo un poco de merequetengue para que la ansiedad se vuelva más al F30 Play y no al partido que tenemos que jugar ahora. Y sí, sí, amigos, amigas, sábado, estamos a nada del partido de la selección. Ahora sí, vamos a conocer quién está en el puesto número 1. Y con este temazo vamos a agitar, vamos a previar y vamos a alentar a la selección como corresponde. De este lado, Marto G, arroba Martina Jean Crisóstemi, arroba la F887. Vos, quédate bien pretendido a la Feloneta. A los 57 minutos de las 8 de la noche, nos despedimos y conocemos juntos el puesto número 1.
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